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Buenas tardes, ¿cómo se encuentran? ¿Cómo están? Sean bienvenidos a su programa El Ring Musical, donde todas las canciones por las que ustedes voten van a ser las que van a salir al aire. Por aquí, pues, ¿cómo la ven? Que me encuentro sin Manuel. No sé si va a llegar en el transcurso o si siempre como que no. Tal vez a lo mejor le salió un pozolito por ahí o lo invitaron a comer, no sé, por allá tal vez Doña Ticha le dijo, vente por un pozole. A lo mejor cabe la posibilidad. Pero pues por mientras no se preocupen que aquí estamos bien al pendiente de todos modos para sus votos. Nada más sí, no voy a tardar un poquito más en lo que yo me pongo a anotar, a manejar, a moverle porque... Aunque parezca que no, sí, es bastante trabajito. Pues miren, ya hay gente que nos escucha de tiempo, hay gente que apenas pues son primeras veces o apenas están agarrando la onda. Mientras tanto, pues siempre les doy la bienvenida. Sean bienvenidos aquí al Ring Musical. Yo soy Isa, mi compañero es Manuel, pero pues ahorita no está para echarnos la mano, vaya. Pero mientras tanto, no se preocupen que aquí yo estoy para ustedes. Ahora sí, a ver... nos mandó un mensaje Luis Miguel, nos dice ¿qué tal? Buenas tardes, está listando para dar el grito. Justamente, yo creo que sí, va a dar el grito en la noche Manuel, yo creo. No, fíjate que yo antes pensaba que cuando se daba el grito era el 15 en la noche para el 16. Te estoy hablando de cuando yo estaba chiquita, o sea, no tenía noción del tiempo. Actualmente pues ya sé que es el 15 en la noche para el 16. Yo voy a dar el grito aquí en la radio por si se lo preguntan. Bueno, ¿cómo funciona este programa? Pues es bien simple. Ustedes pueden votar por cualquiera de las dos canciones que se pongan aquí a competir, ya sea del lado de los rudos o del lado de los técnicos. Ya que ustedes, para votar, ¿qué es lo que tienen que hacer? Tienen que marcar a cualquiera de las líneas 354-54-230-11 o 354-54-27-900. También pueden mandarnos por ahí sus mensajes de WhatsApp a la línea 354-54-230-11. Pero acuérdense, nada más mensajes, videos, fotos, audios, pero... No llamadas ni videollamadas por WhatsApp, porque pues por ahí todavía no tenemos esa función disponible nosotros. Ahora sí, si quieren poner una canción a competir, nosotros los escuchamos pues cuando estamos fuera del aire. ¿Para qué? Pues para que se mantenga esa incertidumbre, ese secreto, porque luego a lo mejor pasa de que no, yo no voy a votar por esa porque la puso fulanita, o yo voy a votar por esa porque la puso mengano. Entonces, mejor... Así que sea secreto para que no sepan quién es cuál. Ahora sí, habiendo dicho esto, ¿con qué canciones nos vamos a arrancar en este primer round? En este primer round, del lado de los técnicos, está la canción de Volveré de Capaz de la Sierra que va así.

Y del lado de los... Ese es del lado de los técnicos. Del lado de los rudos tenemos la canción de Belleza de Cantina por los Cardenales de Nuevo León, que va así.

0: Ahora sí, ya tengo la primera llamada en la línea 7900, La Raza, buenas tardes.
1: Buenas tardes, César.
0: Hola, don José, buenas tardes, dígame.
1: Voto por Belleza de Cantina.
0: Muy bien, don José, que tenga muy linda tarde.
1: Igualmente para ti.
0: Hasta luego.
1: Adiós.
0: Tengo ya otra llamada en la línea 7900, La Raza, buenas tardes.
2: Tardes,
0: noches, señora Ticha.
2: Pronto, Manuel.
0: Pues yo pensé que usted le había invitado un pozole.
2: No, yo estaba esperando que me invitara él.
0: Híjole, no, ahí sí le quedó súper mal.
2: ¿Me quedó mal?
0: Sí, pues yo dije, a lo mejor porque está lloviendo y me asomo y ni una gota. ¿Cómo lo ve, pues?
2: Camito, va a estar más bien algo para ella con su cobertor.
0: Ah, o por acá dijeron que a lo mejor es porque va a ir a dar el grito y por eso no vino.
2: Ah, a lo mejor se está entrenando para dar el grito.
0: Justamente. ¿Por qué canción va a votar?
2: Por la primera.
0: Por la primera, por la de los Capaz de la Sierra, ¿verdad?
2: Sí.
0: Ok, muy bien.
2: Gracias.
0: De nada, hasta luego.
2: Hasta luego.
0: Hasta luego. ¿Cómo la ven? ¿Ustedes qué opinan? ¿Que Manuel fue a dar el grito o que Manuel fue a comer pozole? Yo opino que tal vez fue a hacer las dos, pero no lo sé. O sea, si a mí con 20 años... 21 ya, 21, perdón. Si a mí con 21 años ya me cae súper mal el pozole, pues me da una acidez así bien fea. Yo ya tengo sistema digestivo de una persona ya de antaño. No me imagino, que, o sea, bueno, es que yo lo tengo así porque yo no me cuidé. A lo mejor Manuel no necesita su riopan, yo sí ya necesito un riopan y un alcacerse después de comer un chilito con huevo. Oigan, ¿cómo la ven? No tenemos ni una llamada más. ¿Qué les hice? ¿Qué pasó? Ah, miren, tenemos un mensaje de WhatsApp, déjenlo, abro. Es un mensaje de WhatsApp de... terminación 5918. Nos dice, hola, buenas tardes, saluditos para la gente de Guatarillo, de su vecina Silvia. Muy bien, me imagino que pues Silvia eres tú. Saluditos. Y dice que vota por la canción de La Belleza de Cantina. Muy bien, por si no lo sabían, esa canción, curiosamente, no recuerdo cómo se llama la compositora, pero es una mujer. Y la canción se la compuso a una botella de tequila, entonces no es a una mujer, es a una botella de tequila. Tengo otra llamada en la línea 7900, La Raza, buenas tardes.
3: Buenas tardes.
0: Hola, buenas tardes, dígame.
3: Oiga,
0: sí, dígame.
3: ¿Quién está compitiendo?
0: Está compitiendo los Cardenales de Nuevo León con Belleza de Cantina. Y los Capaz de la Sierra con Volveré.
3: Ah, pues por la primera.
0: ¿Por la primera?
3: Sí.
0: Ok, muy bien.
3: Cantina, sí.
0: Ay, se le escucha un poquito de eco. ¿Cómo dijo?
3: Belleza de Cantina.
0: Muy bien, que tenga muy linda tarde.
3: Igualmente.
0: Hasta luego. Tenemos otra llamada en la línea 3011. La Raza, buenas tardes.
4: Muy buenas tardes.
0: Hola.
4: Señorita Isabel.
0: Buenas tardes, don Cristóbal.
4: Ah, pues no mejor que usted. Pero no soy Cristóbal, yo soy Rodolfo.
0: Ah, perdóneme, es que ya ve, es el gemelo.
4: Sí. Y mire, mi hermano, yo pienso que en un ratito me mando.
0: Ok.
4: Porque aquí estamos en su casa, en mi casa, que es su casa.
0: Ok.
4: Mire, Isabel, voy por la primera.
0: ¿Por la de los Capaz de la Sierra o por Volveré?
4: Sí.
0: Muy bien.
4: Porque, ¿cómo nos han confundido? No, y esto no es de ahorita, de todo el tiempo. Nos han confundido.
0: Híjole, pues así es la vida.
4: Y afortunadamente, buena onda, la mejor, pues digo, tenemos la misma voz, el triple voz.
0: Justo.
4: Gracias.
0: De nada. Hasta luego.
4: Hasta luego.
0: Muy bien, tengo un mensaje de la señora Sandra. Déjenme reviso porque todavía no me... Ah, no, de la señora María de la Luz. Nos dice, yo voto por los Cardenales. Muy bien. Y tengo la primera llamada en la 7900. La raza, buenas tardes. Hola, hola. En la 7900. Bueno. Ay, por aquí pues como que no se escucha. Por si pueden volver a marcar. En la 3011, la raza, buenas tardes.
5: Buenas tardes.
0: Hola, buenas tardes. Dígame, ¿por qué canción va a votar?
5: Por la de los BDM.
0: Muy bien. Que tenga muy linda tarde.
5: Realmente, hasta luego.
0: Hasta luego. Muy bien. Ya tengo otra vez la llamada en la 7900. La raza, buenas tardes.
6: Hola, buenas tardes. ¿Ahora sí me escuchas, hija?
0: Sí, ahora sí, buenas tardes, dígame.
6: Buenas tardes. Bueno, primero para saludarte y felicitarte por el día de ayer.
0: Ay, gracias.
6: Sí, es que ayer llegué muy tarde porque tuve un compromiso y no pude felicitarte.
0: Muy bien, no se preocupe, muchas gracias.
6: Sí, y voto por la primera.
0: Por Volveré, ¿verdad?
6: Sí, por la primera.
0: Muy bien, que tenga muy linda tarde.
6: Mis saludos para todos los radioescuchas y los amigos Leo. Yo José.
0: Gracias, gracias. Hay saludos. Bye. Hasta luego. Tengo otra llamada en la línea 3011. La raza, buenas tardes. Bueno, la raza, buenas tardes. Creo que colgar. Tengo el mensaje de nuestro amigo Luis Miguel y dice, buenas, vámonos por Volveré. Muy bien. Entonces, con eso, gana la canción de Volveré de los Capaz de la Sierra. Son las 6 de la tarde con 15 minutos. A veces lo leo en 24 horas y a veces en 12. Estoy bien mal. Son las 6 de la tarde con 17 minutos y no se despeguen porque pronto volvemos con el siguiente round.
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17: Y ya estamos de vuelta y vamos un poquito atrasados, pero no se preocupen que aquí se soluciona. En este segundo round traemos las canciones de El Lado de los Técnicos con Chaparrita Consentida por Carlos y José, que va así.

0: Ahora sí, tengo la primera llamada en la línea 7900. La Raza, buenas tardes.
1: Buenas tardes, Zelda.
0: Hola, buenas tardes, don José, dígame.
1: Una te tocó sola.
0: Sí, pues, así pasa.
1: ¿Te guardas parranda, Manuel?
0: Yo creo que se va a dar el grito. Dígame,
1: ¿por qué? Voto por Gerardo Reyes.
0: Muy bien, don José. Que tenga muy linda tarde.
1: Igualmente para ti.
0: Hasta luego.
1: Adiós.
0: Tengo la siguiente llamada a la línea 3011. La Raza, buenas tardes.
2: Buenas tardes.
0: Hola, buenas tardes. Dígame.
2: Por Gerardo Reyes.
0: Por Gerardo Reyes. Muy bien. Que tenga muy linda tarde.
2: Hasta luego.
0: Hasta luego. Tengo otra llamada en la línea... La Raza, buenas tardes, en la 7900.
3: Hola, buenas tardes.
0: Hola, buenas tardes, dígame.
3: Hola, ¿qué fue don José? Gerardo Reyes.
0: Por Gerardo Reyes, muy bien.
3: Sí, que me gusta el señor Quintoma.
0: Ah, muy bien. Que tenga muy linda tarde.
3: Gracias,
0: Hasta luego. Tengo la siguiente llamada, la 3011. La Raza, buenas tardes.
4: Tardes, noches.
0: Tardes, noches, señora Ticha. Dígame, ¿por qué canción va a votar?
4: Por Gerardo Reyes.
0: Muy bien, que tenga muy linda tarde.
4: Igualmente.
0: Hasta luego.
4: Adiós.
0: Tengo la otra llamada en la 7900. La Raza, buenas tardes.
5: Muy buenas tardes.
0: Hola, buenas tardes, dígame.
5: Voy por Gerardo Reyes.
0: Muy bien.
5: Saludos a don José, a su familia. Estoy bien. Y a toda la audiencia que se comunica en la mesa.
0: Muy bien. Hasta luego.
5: Hasta pronto.
0: Ay, me dio como que tos. Tengo otra llamada a la 3011. La Raza, buenas tardes.
6: Lista, buenas tardes.
0: Hola, buenas tardes. Dígame, señora Leopoldina.
6: ¿Puedo mandar un saludo?
0: Claro que sí.
6: Un saludo para don Ernesto. Y para todos los que nos escuchan.
0: Muy bien.
6: Pero yo voto por la canción.
0: ¿Por la de Gerardo Reyes?
6: Sí.
0: Muy bien. Que tenga muy linda tarde.
6: Gracias, igualmente.
0: Hasta luego. Tengo un audio en el WhatsApp. Vamos a escucharlo.
7: Voto por Gerardo Reyes.
0: Por Gerardo Reyes, es un mensaje de la señora María Elena. Muy bien. Pues nos vamos entonces con la canción de Gerardo Reyes, Sin Fortuna. Y en breve ya estamos regresando para el tercer round. Ahora sí, agárrense y estén con el teléfono ya marcado para saber por cuál van a votar.
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8: Ya estamos otra vez aquí de vuelta. Oigan, pues como ven que para este round hay dos canciones muy muy buenas. Entonces, por ahí ya tengan listo su teléfono con el número marcado. Del primer lado, del lado de los rudos, está la canción... Ay, sentía que me escuchaba un poquito bajo. Del lado de los rudos está la canción de La Mesa del Rincón con los Tigres del Norte, que va así.

0: Tengo la primer llamada en la línea 7900. La Raza, buenas tardes.
1: Voto por los Tigres, Isa.
0: Por los Tigres. Muy bien, don José, que tenga muy linda tarde.
1: Igual mate para ti.
0: Hasta luego.
1: Adiós.
0: Por ahí es la primera llamada. Ya están las dos líneas totalmente disponibles para que hagan su llamada por su canción favorita. Oigan, también como ven, pues Néstor nada, ni se ha presentado, ni se ha hecho, ni se ha manifestado, nada. Tengo la siguiente llamada en la línea 7900. La Raza, buenas tardes.
2: Hola, Isa.
0: Hola, buenas tardes.
2: La de Madre Soltera es de los Tigres, ¿no?
0: Sí, la de Madre Soltera es de los Tucanes y la de La Mesa del Rincón es de los Tigres.
2: Ah, por La Mesa del Rincón.
0: Por La Mesa. Muy bien, que tenga...
2: Gracias.
0: Hasta luego, que tenga linda tarde.
2: Igualmente.
0: Tengo la siguiente llamada.

0: A la línea 3011, La Raza, buenas tardes.
1: Sí, buenas tardes.
0: Hola, buenas tardes. Dígame, ¿por qué canción va a votar?
1: Los Tucanes.
0: Muy bien, que tenga muy linda tarde.
1: Igualmente.
0: Hasta luego. Tengo por acá un mensajito de la señora María Elena. A ver. Ah, nada más dejen que se descargue. Ahora sí.
2: Voto por los Tigres del Norte.
0: Muy bien, dice que vota por los Tigres del Norte. Tengo otra llamada en la línea. Ay, me equivoqué. La Raza, buenas tardes a la 7900.
3: Muy buenas tardes, señorita.
0: Hola, buenas tardes, dígame.
3: Voy por la primera.
0: Por la primera fue la de. Ay, no, ya no me acuerdo. Fue la de los Tigres del Norte. Sí, ¿verdad?
3: Ajá.
0: Ok, muy bien.
3: Gracias.
0: De nada, hasta luego. Tengo otra llamada en la línea 3011, La Raza, buenas tardes.
4: Tardes noches.
0: Tardes noches, señora Ticha.
4: Foto por los Tigres.
0: Muy bien, que tenga muy linda tarde.
4: Igualmente.
0: Hasta luego. Tengo por acá un mensajito de la señora María de la Luz. No, dice que se va. Por la canción de la mesa del rincón. Gracias. Muy bien. Ni una llamada más, ni un mensaje más. Nada. Ay. Me estoy muriendo de la acidez y eso que no comí nada, nada, nada que me lo causara. La Rosa, buenas tardes en la 3011.
5: Lisa, buenas tardes.
0: Hola, buenas tardes.
5: Yo voto por tu canto de Tijuana.
0: Por los Tucanes de Tijuana. Muy bien.
5: Pero me parece que ya perdí.
0: Creo que sí.
5: ¿Verdad?
0: Sí.
5: Bueno, ya ni modo.
0: Así pasan veces.
5: Sí.
0: Que tenga linda tarde.
5: Igualmente.
0: Hasta luego. Bueno, pues nos vamos a ir entonces con la canción de La Mesa del Rincón con los Tigres del Norte y son las 6 de la tarde con 41 minutos.
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0: Ahora sí, ya estamos de vuelta con el último round de esta noche. ¿Y qué creen? Son dos canciones lo que les siguen de espectaculares. En el lado de los técnicos está Actos de un Tonto por Conjunto Primavera, que va de la siguiente manera.
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0: Ay, sí, perdón. Del lado de los rudos está Actos de un Tonto de Conjunto Primavera. Se me cruzaron los cables bien feo. Ahora sí, vamos de nuevo.

0: Tengo la primer llamada en la línea 7900. La Raza, buenas tardes.
1: Por Primavera Isa.
0: Muy bien, por Conjunto Primavera. Que tenga muy linda tarde.
1: Saludos a don Cristóbal.
0: Muy bien, muchas gracias. Yo se los mando los saludos.
1: Que estés bien, cuídate.
0: Adiós, don José.
1: Adiós.
0: Tengo por acá, pues ya las dos líneas abiertas y tengo un mensajito de WhatsApp de la señora María Elena. Sí, María Elena. Vamos a ver qué nos dice.
2: Por Conjunto Primavera.
0: Muy bien, por Conjunto Primavera. Tengo otra llamada en la línea 3011, la Raza. Ah, que digan la 7900, la Raza, buenas tardes.
3: Hola, buenas tardes.
0: Hola, buenas tardes, señora Catalina, dígame.
3: ¿Y todo para qué?
0: Muy bien, ¿y todo para qué de Intocable?
3: Gracias.
0: De nada, sí. Hasta luego.
3: Hasta luego.
0: Por acá, pues, no tengo más llamadas. Apúrele porque ya casi nos vamos. Tengo llamadas en ambas líneas. En la 7900, la Raza, buenas tardes. Bueno, bueno.
4: Sí, bueno.
0: Hola, buenas tardes. Dígame, ¿por qué canción va a votar?
4: Ah, pues, Imparable.
0: ¿Por? No lo escuché. ¿Por quién?
4: ¿Y todo para qué?
0: Ah, ¿y todo para qué? Muy bien. Que tenga muy linda tarde.
4: Igualmente, hasta luego.
0: Hasta luego. En la 3011, la Raza, buenas tardes.
5: Tardes, noches,
0: señora Ticha, dígame, ¿por qué canción va a votar?
5: ¿Y todo para qué?
0: ¿Y todo para qué?
5: ¿Para qué? Es amero.
0: Muy bien, que tenga linda tarde.
5: Igualmente.
0: Hasta luego. Bueno, no tengo más llamadas, pero tengo un mensaje de WhatsApp. Y nos dice la señora María de la Luz, Isa, ¿y todo para qué? Gracias, muy bien. ¿Y todo para qué con la señora María de la Luz? No tengo llamadas. Liz, sí, no hay más llamadas. Ah, miren, sí. En la 3011, la Raza, buenas tardes.
6: Buenas noches, por Primavera.
0: Por Conjunto Primavera. Muy bien. Que tenga muy linda tarde. Hasta luego. No hay más llamadas. A ver, nos vamos. La Raza a la 1. La Raza a las 2. Ah, llegó un mensaje. Es de la señora Silvia. Silvia Pineda. Nos dice que ella vota por Conjunto Primavera. Muy bien. Ahorita vamos empates. Necesito una llamada, un mensaje, algo para desempatar esta disputa entre Intocable y Primavera. Ay, Dios. Como que... Ay, los perros se volvieron locos aquí. Ah, ay, Dios. No sé si se alcanza a escuchar en vivo los gruñidos de los perros, como que se están peleando. Pero bueno, no tengo llamadas. De verdad necesito una llamada o un mensaje para desempatar esto. Ni una. Ey, ni modo de hacer un chinchapullo solita. Por favor, ayúdenme a desempatar esto. No sé, Néstor, Luis Miguel. Ah, ¿quién más? El señor Salvador. ¿Quién más nos escucha por ahí? Dejen recuerdo. Mi suegra. Ah, bueno, ya tengo una llamada. La Raza, buenas tardes en la 3011.
7: Yo voto por los Conjunto Primavera.
0: Conjunta. Muy bien, muchas gracias. Ya me ayudó a desempatar.
7: Gracias.
0: Hasta luego. Bueno, pues yo ya me despido de ustedes. Bueno, o sea, sí, pero no. Me despido y nos vemos en unos breves minutos en El Pide y Canta, así que no se despeguen de la programación. Nos vamos con Conjunto Primavera con Actos de un Tonto. Son las 6 de la tarde con 57 minutos y están escuchando La Raza 92.5 FM.
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3: En Zona 7, hora del Ángelus. Hora en que la provincia mexicana, y en especial en esta radiodifusora, tenemos por costumbre elevar una plegaria al Supremo Hacedor para agradecerle todos los beneficios presentes, pasados y futuros, así como los beneficios del trabajo de hoy. Acompáñenos ustedes estos minutos cantando con alegría, con amor, con fe.

0: Muchas gracias por haber estado con nosotros estos minutos de oración. Ahora esperemos con alegría, con amor, con fe, el día de mañana y el trabajo de mañana.
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2: Información deportiva. Santiago Bueno es el defensa central del América, el nuevo, para sustituir a Sebastián Cáceres. Ojalá que resulte bueno. Es uruguayo y viene del Wolverhampton de Inglaterra. El Real Madrid copia a México. Van a presentar una línea deportiva de Adidas y también ropa casual con diseños de calaveras de azúcar y de colores y guitarras. Caray, más claro ni el agua. Mis amigos, soy Edgardo Lozada Ruiz.
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0: Buenas tardes, ya estamos aquí de vuelta con ustedes. Ahora estamos en el Pide y Cante. Sean bienvenidos a este su programa, donde todas sus peticiones son nuestras órdenes, claro que sí. Pues primero, como cada día, empiezo explicándoles cuál es la dinámica para la gente nueva, para los que apenas van entrando, para los que apenas nos van conociendo. Miren, pues les explico, es bien simple. El programa consiste en que ustedes nos tienen que pedir su canción, la canción que quieran escuchar, dedicar, pues ahora sí que lo que sea, nos lo tienen que pedir cantando. ¿Cómo funciona? Primero, tienen que marcar a cualquiera de las líneas 354-54-230-11 o 354-54-27-900. También me pueden mandar sus mensajes de WhatsApp a la línea 354-54-230-11. Fotos, videos, mensajes de audio o mensajes, pero no llamadas ni videollamadas. Eso por ahí no les recibo. Ahora sí, ya que nos realizaron su contacto, ustedes tienen que cantarnos un pedacito, un cachito de la canción que quieran escuchar. No importa si afinan como artistas o si son cantantes de ducha, aquí lo importante es que lo hagan y que lo intenten. Ahora sí, ya que nos pidieron su canción, pues lo siguiente es que se las vamos a poner de manera inmediata después de que nos la piden. Obviamente, si tenemos... si tenemos fila de canciones de que ya nos pidieron cantando, pues va conforme nos la piden y en el orden que nos la piden. Ahora, ¿de qué manera salen al aire? Miren, si ustedes me la piden cantando cuando estamos al aire, sale inmediatamente. Si me la piden cantando fuera del aire, esas son la segunda prioridad. O sea que si ustedes me la pidieron, pero luego viene alguien al aire y me la pide cantando, le doy prioridad a la persona que sale al aire. Por último, si alguien me marca y no me la canta y me la pide así nada más, también se las pongo, pero pasarían hasta el final del programa. Ahora sí que van en orden, no me salto las canciones porque pues se les da prioridad a esas personas que de verdad sí le echan ganas para que salgan sus canciones aquí al aire. Ahora, si quieren mandar saludos, sin ningún problema pueden mandarlos al aire o me los pueden decir, porque pues imagínense, si no estoy al aire y la persona me está marcando, pues no puedo cortar la canción o no puedo cortar los anuncios para que salgan al aire. Entonces, pues ahí también, si quieren que tenga prioridad y todo, ustedes calcúlenle cuando voy a entrar, que ahí se escucha el rompecorte de que ya voy a regresar, y ustedes márquenme para que salgan completamente al aire. Ahora sí, ya que pues ya saben cuál es la dinámica, ya tengo las primeras llamadas en la línea 7900. La Raza, buenas tardes.
1: Hola, buenas tardes.
0: Hola, buenas tardes, dígame.
1: ¿Me podrías poner la de Hermoso Cariño
0: con Vicente Fernández? ¿Con Vicente Fernández cuál me dijo que era el nombre?
1: Hermoso Cariño.
0: Ah, sí, claro, ¿se la va a cantar?
1: Pues un pedacito, lo poquito que me sé.
0: No se preocupe.
1: Hermoso cariño, hermoso cariño, que Dios me ha mandado a ser destinado nomás para mí. Hasta ahí.
0: Muy bien.
1: Y esta es dedicada para mi hijo, que en paz descanse.
0: Oh, muy bien, señora Catalina. Ahorita enseguida, gracias. Yo se la pongo.
1: Sí, gracias.
0: De nada.
1: Y saludos a todos los que escuchan, don Jesús, don la señora Selina, señor Cristóbal, y a la señora que, doña Mari, que vende tacos suaves por el seguro. Y a toda su familia.
0: Muy bien. Yo ahorita enseguida se la pongo. Hasta luego.
1: Sí. Gracias, bye.
0: Tengo otra llamada en la línea 3011. La Raza, buenas tardes.
2: Yo pensé que a mí era la que me estaba.
0: Hola, buenas tardes, dígame.
2: Buenas tardes. Ando, que me lleva la tristeza, traigo destrozado el corazón. Oye, ¿esa no la tienes con rondalla?
0: ¿Con don quién?
2: Con una rondalla.
0: Ah, con una rondalla. A ver, deme un segundo para gestionar.
2: Es que yo la escuché con una rondalla.
0: A ver, creo que sí. Está con la rondalla Las Flores de la Laguna.
2: Eso.
0: Muy bien. Ahorita enseguida se la pongo.
2: Muchas gracias.
0: De nada.
2: Bendecida noche.
0: Igual, hasta luego.
2: Adiós, hasta luego.
0: Tengo otra llamada a la línea 3011. La Raza, buenas tardes.
3: Muy buenas tardes, muy anoches.
0: Hola, buenas noches, dígame.
3: Mire, hay una canción de Vicente Fernández que se llama Hilos de Plata.
0: Ok.
3: Y más o menos así. Cuando aparezcan los hilos de plata en tu juventud, como la luna cuando se retrata en un lago azul.
0: Muy bien. Ay, ¿sí me escucha?
3: Sí,
0: muy bien. Ahorita enseguida se la pongo.
3: Sí, muchas gracias, señorita.
0: De nada, hasta luego.
3: Mucho, ¿eh?
0: Ay, gracias, hasta luego.
3: No soy Cristóbal.
0: Sí, que cabiendo avisar, ya me norteo mucho.
3: Sí, gracias.
0: De nada, hasta luego. Muy bien. Ahora sí, nos vamos a ir con la primer canción de nuestras peticiones, que es Hermoso Cariño por Vicente Fernández. Así que no le cambien porque viene la mejor música que nuestros radioescuchas tienen para todos los radioescuchas. Ahora sí que válgame la redundancia, ellos mismos para todos ustedes.
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0: Ahora sí, ya estamos otra vez de vuelta aquí con ustedes. Por aquí nos vamos a ir ahora con otras de las peticiones, que fue Ando que me lleva con la rondalla Las Flores de la Laguna. Por ahí, si tienen sus peticiones, recuerden que las seguimos escuchando, aunque no estemos al aire, pero pues si la cantan al aire, si se animan, pues pasan primero, obviamente. Son las 7 de la tarde con 19 minutos y están escuchando La Raza 92.5 FM.
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0: Muy bien, ahora nos vamos a ir con una del jefe de jefes, por supuesto, Vicente Fernández con Hilos de Plata. Así que no se despeguen y por ahí ya tengo más peticiones para cumplirles en unos momentos. Así que no se desesperen que tarde o temprano, claro que salen.
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12: Ahora sí, ya volvimos y tengo la primer llamada en la línea 3011. La Raza, buenas tardes.
13: Muy buenas tardes, señorita.
12: Hola, buenas tardes, don Cristóbal, dígame.
13: No soy Cristóbal.
12: Ah, caray.
13: Miren, hay una canción muy bonita que hicieron poetas, el final... Vicente Fernández con su hijo Alejandro.
12: Ok.
13: Y se titula Perdón. Y más o menos así. Y dice así: Perdón, dígase mi vida. Perdón, si es que te faltado. Perdón, cariñito amado, esto. Bueno, más o menos.
12: Muy bien. Ahorita yo enseguida se la pongo.
13: Muchas gracias.
12: De nada.
13: Que tenga un feliz noche y feliz. Gracias.
12: Gracias, hasta luego. Bueno, antes que nada nos vamos a ir con la otra canción. Ay. Ah, no, tengo otra llamada. La Raza, buenas tardes en la 3011.
14: Buenas noches.
12: Ah, buenas noches, dígame.
14: Es una canción que no sé si la recuerdo. Es una de colores se dicen los campos en la primavera. No sé si la has escuchado tú.
12: De colores, ¿cómo dijo? ¿De colores?
14: Ajá. Con la...
12: Se viste en los campos en la primavera con Joan Baez.
14: Pues no sé, la canta una rondalla, pero no sé si sea eso.
12: Pues lo averiguamos.
14: Oye, ¿ese señor no era Cristóbal?
12: No, dice que no.
14: Ay, tiene la misma voz.
12: ¿Verdad?
14: Es que hay uno de Peribán que tiene la misma voz.
12: Justamente, y hay otra hay una canción que la canta estudiante de la Universidad de Guanajuato que parece ser que sí es una rondalla, que es de colores.
14: Con esa.
12: Muy bien, ahorita enseguida yo se la pongo.
14: Ándale, bendiciones.
12: Igualmente, hasta
14: que
12: luego.
14: Esta noche, hasta bien.
12: Gracias.
14: Fin de semana. Ah, no, todavía no, porque martes.
12: Todavía no, ya está muy adelantada.
14: Ándale, pues.
12: Adiós.
14: Adiós.
12: Bueno, primero nos vamos a ir con la canción de Vicente Fernández y Alejandro Fernández. Por ahí una pequeña equivocación. Nos vamos con Perdón de Alejandro Fernández y Vicente Fernández y son las 7 de la tarde con 32 minutos.
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0: Gracias. Véngase para acá.
1: Gracias.
0: Un auto bien bonito con mis muchachos de Mariachi Chapala, de León, Guanajuato. ¡Qué Catrina!

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4: Buenas, buenas, ya estamos de vuelta y tengo una llamada a la línea 7900. La raza, buenas tardes.
5: Hola, buenas. Ok.
4: Buenas noches, dígame.
5: Quiero ver a ver si me puedes poner una canción de Jenny Rivera.
4: ¿Cuál sería?
5: Sin Capitán.
4: Sin Capitán, ok. ¿Se la va a cantar?
5: Un pedacito de lo que me acuerdo.
4: Muy bien, yo la escucho.
5: ¿Cómo dice? Ay, mamá, y se acabaron los bueyes. ¿Por qué? Ay, no me acuerdo de nada.
4: ¿Cómo cree?
5: Sí, pero no me acuerdo ya lo demás, nomás de eso.
4: Bueno, está bien, no se preocupe, yo ahorita se la pongo.
5: Gracias.
4: De nada, hasta luego.
5: Bye.
4: ¿Cómo creen? No se acuerdan de las canciones. Les gustan, pero no se acuerdan de la letra. Bueno, nos vamos a ir con la anterior petición.

0: apenas hicieron de colores con la estudiantina de la Universidad de Guanajuato. Son las 7 de la tarde con 39 minutos, ya casi 40, y en breve ya casi estamos con La Mano Peluda.
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4: Ahora volvemos con llamada en las dos líneas. Tengo la primera en la 7900. La raza, buenas tardes. Ay, ah, caray. Se cortó, colgaron, no sé. Pero nos vamos en la siguiente, la 3011. La raza, buenas tardes.
5: Buenas tardes.
4: Hola, buenas tardes, dígame.
5: Ah, mire, hay una cosa, señorita Pige. Una canción, pues, de los años, ¿qué será? Pues 70 o algo así. Mire, esta canción, pues, fue grabada con José José y Enrique Guzmán.
4: Uh-huh.
5: Y se llama 100 kilos de barro.
4: Ok.
5: Más o menos va así. No tengo barro, los pueblos. Su creación.

0: canción ha creado dos meses. Ahí está.
1: Muy bien.
0: Pero es con José José.
1: ¿Con José José?
0: Enrique Guzmán.
1: Ok.
0: Hey.
1: Muy bien.
0: Allí es algo muy bonito porque José José empezaba pues también en sus inicios y Enrique Guzmán estaba muy bien.
1: Muy bien. Ahorita yo enseguida se la pongo.
0: Muchas gracias, señorita.
1: De nada, hasta luego.
0: Hasta luego.
1: Tengo otra llamada en la 7900, La Raza, buenas tardes.
2: Ah, discúlpame, hermosa. Ahora sí me acuerdo más o menos de la canción.
1: A ver, dígame.
2: Sí, es la de su capital. Dice, podrán dejar mis marcas en mi piel con desengaño, mentiras y traiciones, pero jamás me van a ver caer, porque mi barca sigue con rumbo a la salida. Hasta ahí.
1: Muy bien, yo ahorita enseguida se la pongo.
2: Sí, nomás que ahorita te canté la que dice la última, que dice, ay, mamá, y se ahogaron los bueyes.
1: Está bien, no se preocupe, yo ahorita se la pongo.
2: Y la verdad que sí es, porque había muchas mujeres que confiaban en los hombres y a la hora de la hora no responden.
1: Muy bien.
2: Hasta luego.
1: Hasta
2: que
1: luego.
2: Que tengan buena noche y aquí sigo.
1: Igualmente.
2: Y que escucho la mano peluda.
1: Gracias.
2: Hasta luego.
1: Saludos a don José. Ah, muy bien. Hasta luego.
2: Bye.
1: Bueno, ahora otra de las canciones que por allá tengo en filita es Fernando Valadez con ¿Por qué no he de llorar? Y son las 7:47. Espero alcanzarles a poner todas las canciones porque me quedan bastantes.
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1: Vamos a hacer una breve, un breve saludo por aquí para que nos la mandaron. Es que nos dijeron que nos piden la canción de Llegaste Tú de la banda El Recodo para su esposa Blanca Estela Escalera Torres, del parte del profesor Adán Maximiliano Jiménez del Magisterio de Peribán. Gracias. Muy bien, ahorita enseguida se la ponemos, claro que sí. Ahorita enseguida se la ponemos. Mientras tanto, seguimos con las programaciones para alcanzar a sacar toda la música, porque me queda bastante.
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1: Por acá tengo un mensaje del amigo Luis Miguel que nos dice lo siguiente.
2: Aquí estamos sintonizando el pide y canta con la raza. Así se siente México, así se siente México, así. Como labios por la piel, así te envuelve México. Algo así más o menos va con mi tocayo Luis Miguel. ¡Ánimo! Bonita noche.
1: Muy bien, Luis Miguel. En breve te vamos a estar poniendo Así se siente México por Luis Miguel. Son las 7 de la tarde con 55 minutos y todavía me queda mucha música. Espero alcanzarla a sacar al menos la mayoría.
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1: Muy bien, ahora con otra de las canciones antes de irnos, nos vamos a ir con el último trago de la dinastía de Tuxantla. Aquí mandaron un saludo especial de María de Jesús de parte de su ex Manuel. Son las 7 de la tarde con 58 minutos y todavía me quedan dos canciones pendientes que ahorita en breve las estoy sacando. No se preocupen que aquí seguimos.
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2: Esteban Constantino Magaña, secretario de Obras Públicas de Uruapan, fue citado a comparecer en el marco de las investigaciones por el asesinato de quien fuera presidente municipal en dicha demarcación, Carlos Manso, por lo que el gobernador del estado, Alfredo Ramírez Bedoya, refirió que el funcionario de Uruapan había sido citado junto con otra persona para seguir con la recabación de testimonios, pero solo uno acudió y fue el secretario del ayuntamiento.
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3: Ahora ya casi antes de irnos nos ponemos Sin Capitán de Jenny Rivera. Son las 8 de la noche con 2 minutos y nada más está la última canción y nos vamos con La Mano Peluda.
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0: Muy bien, ahora sí, ya por último nos vamos a ir con 100 kilos de barro de José José con Enrique Guzmán. Yo me despido de ustedes y en breve nos estamos viendo en La Mano Peluda. Claro que sí, esto fue El Pibe y Canta.
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1: Durante siglos apareció en mapas del Golfo de México, pero cuando investigadores intentando localizarlo, no encontraron tierra, restos ni explicación definitiva. Algunos hablan de un error cartográfico, otros sospechan que fue destruida para ocultar intereses territoriales. Sin embargo, pescadores aseguran haber visto luces extrañas y una silueta de tierra emergiendo entre la niebla, como si la isla no hubiera desaparecido, sino que algo desconocido la mantuviera oculta bajo el mar. Hoy, ¿quién hizo desaparecer a la Isla Bermeja?
2: Esa es la pregunta que queremos que tú nos ayudes a responder. ¿Realmente se trata de una isla fantasma? ¿En realidad existió esa isla? ¿Fue un error repetido durante todo un siglo? ¿Quién fue el primer navegante que aseguró haberla visto? Te invitamos a participar y por supuesto queremos escuchar todas, absolutamente todas tus historias, porque este programa está diseñado para tal efecto.
1: Queremos tu participación, relatos, puntos de vista acerca del tema de la noche. Lo importante es que hoy estemos con estos temas que nos apasionan.
2: ¿Y qué les parece? Que vamos calentando motores con relatos que ustedes nos han enviado a través de nuestro Miedofon.
3: Buenos días, mis estimados. Mi nombre es Jai. Me comunico de aquí de Chilpancingo, Guerrero. Ya tiene muchísimo tiempo que sigo escuchando aquí sus relatos, bien, sus programas, pero nunca me había animado a como mandar mi historia, ¿no?
2: Muy bien.
3: Tengo unas cuantas de aquí de Guerrero. Esta se remonta a hace unos años, muchísimo antes de que sucediera lo de Otis. Ajá. De Chilpancingo, pues teníamos con unos amigos una banda. Yo les ayudaba con el equipo y con el audio ahí en cabina, a ecualizar y todo. Entonces nos trasladábamos de aquí los fines de semana de Chilpancingo al puerto de Acapulco, a un conocido restaurant bar, un pub, que McCarthy's, que estaba ahí mero en Costera. Entonces, pues nos íbamos temprano, eso de las 7 de la noche, llegábamos, instalábamos, terminábamos de tocar como eso de las 2 de la mañana y nos regresábamos de Acapulco para Chilpancingo, en lo que es la autopista del Sol. Sucede que en uno de tantos viajes, nunca nos había pasado nada y nunca habíamos visto nada, a pesar de que en ciertos puntos de los túneles nos parábamos a descansar, a platicar un poco, fumarnos un cigarro en la madrugada. Pero ya al final, en el último puente de Acapulco para Chilpancingo, antes de llegar a la caseta de Palo Blanco, muchísimo antes, es casi saliendo el puente, en la carretera, en el lateral derecho. A lo lejos vimos a una mujer, ya sabemos, el estereotipo de fantasma, ¿no? Pero eso es muy cierto, no he comprendido por qué siempre es una mujer de blanco. Entonces la vimos a lo lejos y solamente veníamos tres despiertos, lo que era el conductor, el baterista, el copiloto, el guitarrista vocal y yo, que venía en medio del asiento de atrás. O sea, los otros dos compañeros venían dormidos y veníamos platicando. Y a lo lejos vimos esa imagen, ese espectro, vaya, en el muro en la lámina de contención de allá a un lado de la carretera. Nos quedamos en silencio, veníamos platicando y pasamos, nos percatamos de que tenía los ojos negros muy abiertos, no tenía ojos, vaya, eran solamente las cuencas de los ojos, y la boca la tenía extremadamente abierta, casi real, vaya, era lo de una cuarta de la palma de la mano abierta hacia abajo, cabello negro completamente largo y no tenía pies, estaba flotando pero estaba recargada sobre la lámina. Les cuento esto porque en ese momento nos quedamos callados, seguimos y nada más les pregunté a los dos que venían despiertos, ¿vieron lo mismo que yo vi? Entonces el baterista contestó, ¿cuál, la mujer? Y el guitarrista contestó, sí, la de blanco que no tenía pies. Y ya después como que reaccionamos unos 10, 20 segundos después y empezamos a hacer comentarios. No, digo, no manches, que como los tres vimos la misma cosa, vaya. Y apenas me acordé de esta historia porque hace tres noches en el grupo de la banda les comenté, oigan, soñé con la mujer de blanco. Y me dijeron pues que sí se acordaban de esa anécdota. Pero me puse a investigar, quise ver exactamente en dónde era. Y donde la vi, bueno, donde la vimos, resulta que cerca de la carretera, un poquito, unos 2 kilómetros más hacia el fondo, había una hacienda. Nunca me había puesto a investigar sobre eso, entonces no sé si esa mujer ha pertenecido o la hayan enterrado o haya pasado un accidente ahí. Resulta que después de eso, llegando a la caseta, le preguntamos al señor de la caseta, el que la cobra, para valga la redundancia, le preguntamos que si no le habían reportado una persona. Me dice, no, dice, jóvenes, no se preocupen, dice, siempre me vienen diciendo eso de esa mujer, dice, ya es muy recurrente que a estas horas pasen y nos digan que hay una mujer ahí. Dice, no, pero siempre hay almas en pena, dice, por todo lo que es la carretera, dice, siempre se van a encontrar algo. Dice, y ya nos cobró y nos seguimos y pues nada más eso, hasta la fecha, nunca supimos bien qué, seguimos pasando, pero ya no la volvimos a ver. Bueno, es solamente una de las tantas historias que tengo de aquí de Chilpancingo, Guerrero, de donde les mando el audio. Saludos y un abrazo y excelente programa. Aquí seguiremos.
2: Gracias, hermano.
3: Escuchándolos diariamente aquí en el trabajo.
2: Eso es, amigo. Muy bien, muy amable. Muchísimas gracias por tu participación. Y ya tenemos a alguien en la línea. Buenas noches.
4: Buenas noches.
2: Hola, bienvenida. Te estamos hablando de la mano peluda.
4: Sí, bueno, buenas noches, ¿cómo están?
2: Perfectamente.
4: Ya les he hablado otras veces.
2: Ah, muy bien, ¿con quién tengo el gusto?
4: Con Ana, me llamo Ana. Vivo en Atizapán.
2: En Atizapán.
1: Bienvenida.
2: Muy bien, te escucho un poco lejana, mi querida Anita. No sé si tengas puesto el altavoz o manos libres, eso a lo mejor. No,
4: no tengo el altavoz ni las manos libres con él.
2: Ok.
4: Y es que yo les contaba, hace tiempo, ya fue hace 27 años,
2: sí.
4: Estábamos con mis primas y nos invitaron a con mi tía. Una de mis tías nos hizo una posada y pues convocó a todos los niños, ¿no? A todos los que éramos niños. Nosotros en ese tiempo pues sí todos éramos niños, entonces, mis primas, sí, pues uno de mis primos no participó porque él era bebé, él es el que ahorita tiene 7 años, pero él era bebé, entonces él no participó, nada más participamos días más grandes, entre 10, 12, 13 años teníamos en ese tiempo.
2: Sí.
4: Entonces, nos invitaron a una posada, y no sé por qué, pues, como todo niño, ¿no?, se nos ocurrió jugar, pero nosotros pues no jugamos normal como cualquier otro niño, ¿no? Entonces una de mis hermanas dice, ¿qué tal si hacemos un pentagrama? Entonces hicimos un pentagrama. Hicimos un pentagrama y hicimos un, ¿cómo se llama? Ahora sí que hicimos la estrella y le pusimos la rueda y estuvimos ahí en la, ahora sí que nos pusimos a jugar.
2: Ok, entonces, Ana, dijo, dame un segundito, vale. Necesito ir a un corte y regresamos contigo, no te vayas.
1: El miedofón está listo, 55-2193-5926.
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1: Continuamos, estamos platicando con Anita y lo que le ocurrió. Rápidamente regresamos contigo.
2: Ahí estás. Ok, muy bien, sí, adelante.
4: Entonces dibujamos el pentagrama y dijo mi hermana, pues vamos a agarrarnos de las manos, ¿no? Y ya nos agarramos de las manos, uh-huh. Y empezamos a agarrarnos de las manos y entonces dijo ella que invocáramos al diablo. No sé por qué se nos ocurrió eso, no sé por qué, pues en ese tiempo yo creo que éramos niños, no pensábamos en lo que hacíamos. Entonces nos agarramos de las manos y ahí tuvimos que nos imagináramos que una puerta y que en esa puerta salía el diablo y que no sé qué. Entonces cada quien cerró nuestros ojos porque nos dijimos que cerráramos nuestros ojos. Sí. Entonces pasó algo, pues ahora sí que una de las, pues, o sea, la niña no es prima mía, bueno, ya es adulta, ¿no? Pero en ese tiempo era niña. Entonces la niña era prima de una de mis primas, pero no era prima mía. Entonces empezó ella a sentirse mal y empezó a gritar que el diablo se la quería llevar, que el diablo se la quería llevar. Entonces nos asustamos muchísimo porque ella empezó a gritar que quería llevar. Y pues nosotras nos empezamos a asustar porque vimos que ella no despertaba, no abría sus ojos y gritaba que el diablo se la quería llevar. Entonces, sí. Ajá, y entonces pues tratamos de hacer que despertara, nos vamos a desesperar, y ya llegó un momento en que pues, que ya con todo y todo empezó ella a reaccionar, y ya empezó a reaccionar ella, y ya pues ya nos tranquilizamos, en ese momento no les dijimos nada a nuestros papás porque sabíamos que nos iban a regañar, no les dijimos nada. Y y ahora sí que, pues eso fue lo, más que nada eso fue lo que hicimos y nos asustamos muchísimo porque ya empezó a gritar que se la quería llevar. Entonces ya borramos rápido el pentagrama que hicimos y tuvimos la posada normal, rompimos las piñatas y nos dieron nuestros dulces y todo, pero nunca dijimos qué fue lo que hicimos aquella vez.
2: Ajá.
4: Cuando éramos, sí.
2: Nadie se enteró que lo que habían ustedes hecho era un ritual, amiga.
4: Sí, hicimos un ritual literal, o sea, hicimos un ritual, nosotros lo vimos como un juego. Y ya hace tiempo, pues sí, ya les dijimos a nuestros papás que una vez en esa posada hicimos eso. Y una de las muchachas, bueno, ya pues una de que es la ahijada de mi mamá, le dijo, ay, si ustedes están locas, y dijo... Y dijo una de mis primas, dijo, pues es que estábamos niñas, dice, y no, dice, yo ni de niña, dice, yo ni loca ni de niña. Por eso se los quería compartir, porque dije, pues, la verdad es que lo reconozco ahorita que estuvo mal, pero en ese momento no pensamos en las consecuencias y que pues quién sabe qué pudo haber pasado con esta niña, pudo haber fallecido, pudo haber pasado muchas cosas.
2: Sí, qué terrible. Corrieron muchos riesgos, ¿eh? Demasiado.
4: Corrimos muchos riesgos. Sí, demasiado.
2: Es que la juventud es muy osada, ¿no? Vamos, de repente no sí. Le mide uno.
4: No mides las consecuencias porque estos niños se te hace fácil hacer todo ese tipo de cosas, ¿no?
2: Uh-huh. Pero fíjate que después de todo había cierto fundamento en lo que estaban haciendo. Es decir, quien propuso hacer el pentagrama, quien propuso hacer toda esa suerte de ritual, como que sí le sabía, ¿eh?
4: Pues una de mis hermanas fue la de la idea, pero yo creo que ella...
2: ¿Y de dónde?
4: Lo ha de haber hecho en la escuela. Yo creo que ella en la escuela se lo... Uh-huh. En la secundaria, porque ella tenía como 12 o 13 años, entonces yo creo que ella en la secundaria se lo han de haber enseñado y nos dijo, ay, pues vamos a jugar a esto. Se nos hizo fácil.
2: Sí, ya lo creo que se les hizo fácil, pero qué peligroso, ¿eh? No cabe duda. Oye, Ana, pues
4: fue bastante peligroso.
2: Muchísimas gracias por compartir con nosotros esa experiencia que nunca, pero nunca se les va a olvidar. Y
4: pues
2: no sé si quieras
4: saludar. Hasta la fecha no se nos
2: olvida. De hecho, ¿qué? ¿Perdón?
4: Hasta la fecha no se nos olvida, luego nos vemos y no, ¿te acuerdas cuando Wendy se la quería llevar el diablo y así? Ah. Pero ya lo vemos como de risa, pero realmente no fue gracioso.
2: Pues no, sí. Pues no. ¿Y ahora con las nuevas generaciones ahí en tu familia, hay alguna recomendación para ellos?
4: Pues no, pues decirles que no jueguen a nada. Yo a mi sobrinita y le diría que no juegue a nada de ese tipo de juegos satánicos, ni Ouija, ni nada de eso. Pero pues ahorita es chiquita, tiene 11 años. Yo creo que cuando entre en la secundaria es cuando ya empiezan con ese tipo de cosas, de que empiezan con cosas que no deben de hacer.
2: Sí, puede ser, mi amiga, no lo dudo. Sí. Pues qué bueno que tengan esas precauciones. Y sí, siempre hay que hablar con los hijos, con los pequeños, ¿no? Sobre todo, dices 11 años, está chiquita. Sí, pero ya hay 11 años, ya van a entrar a secundaria. Si no es que ya está en secundaria y comienzan a buscar cosas más atrevidas con tal de encontrar adrenalina, ¿no?
4: Exactamente. Y pues sí, es que sí, ya está entrando a la preadolescencia. Ella es mi sobrinita, pero pues sí, ya está entrando a esa etapa. Entonces, pues sí, aconsejarla solo que no haga las mismas tonterías que nosotros hicimos, ¿verdad?
2: Así es.
4: Pues sí.
2: Muy bien. Perfecto, Ana. No sé si quieras agregar algo más.
4: Pues... tal vez les mandé un audio, pero creo que no lo vi. Bueno, sí lo vieron, pero ya no me acuerdo si lo pasaron o no.
2: ¿De qué?
4: Bueno, no fue un mensaje. No me acuerdo. Es que era de cuando ¿cómo le iba a decir? Es que ya no me acuerdo ahorita.
2: No te apures, amiga. No te apures. Ahorita sí. Lo buscamos y yo creo que ya pasó porque como que vamos al día, vamos bien, vamos
4: sí,
2: al corriente.
4: Bueno, sí, es que fue un mensaje. Bueno, No, sí, ya me acordé, es de la cueva, de una cueva que está enfrente, que es una cueva, que le llaman la Cueva del Diablo, que está allá en Puebla. Bueno, del pueblo donde es Roma.
2: Sí.
4: El pueblo se llama, está en Chinahuapan, pero el pueblo se llama San Claudio. Entonces, este pueblito, hay una cueva que le dicen la Cueva del Diablo. Uh-huh. Entonces, en esa cueva dicen que... Le llaman la Cueva del Diablo porque dicen que hay como encanto allá adentro. O sea, como... que pues ellos dicen que según el diablo está allá adentro. Por dar cuenta que la gente dice que si se asoman, que hay como un banquete y así. Que bueno, yo creo que dependiendo de las necesidades de la gente, porque hay gente que ha visto banquetes, hay quienes han visto dinero. O sea, como que dependiendo de la necesidad de la gente, como que se aparece ahí adentro cosas. Y la gente... hay mucha gente dicen que si la gente entra ahí a esa cueva, se puede perder y ya no regresar. O sea, quien se ha atrevido a meterse ya no lo vuelven a, o sea, ya no regresa. Eso es lo que cuentan, que ya no vuelven a cerrar de esa persona que si se atreve a entrar a esa cueva. Yo llegué una vez ahí porque después apareció una virgen. Y la gente no, en un árbol se apareció como que la imagen de una virgen ahí en esa cueva. Uh-huh. Y un señor no creía, dijo, ay no, yo no creo. Y que empezó a darle hachazos al árbol y que empezó a sangrar el árbol.
2: ¡Órale!
4: Sí, eso es lo que, pero ahora sí que de esa cueva, está ahí en el panteón donde está enterrada mi abuelita, está esa cueva. Yo nunca me he atrevido a entrar. Por lo que mis tíos cuentan, de que dicen que es como encanto ahí, o sea, que según ahí es el diablo, por eso le llaman la Cueva del Diablo. Y quien entre ahí ya no regresa, o sea, como que se pierden, o sea, yo creo que se pierden con lo que hay allá adentro. Si hay dinero, pues se quedan atrapados allá adentro, comido, lo que vean, como que nomás es todo como que fantasía, o sea, como que no es real.
2: Ajá. En Puebla, ¿verdad? Chignahuapan.
4: Ajá, sí, y allá sí hay mucho eso de las brujas y todo eso de las brujas que se chupan a los niños y todo eso, hay mucho de eso. Y ya, o sea, yo viví hasta la edad de 5 años allá, cuando yo nací allá y luego a la edad de 5 años y luego nos vinimos a vivir aquí a México, a Tizapán, a Zaragoza, pero... realmente sí hay mucho eso de las brujas allá, y ahí hay un cerro que le llaman también le llaman la silla del diablo, también le llaman al cerro, porque ahí dice que en ese cerro se aparecen mucho las brujas, en ese cerro se reúnen, dicen que en la noche, y pues para nada bueno, ¿no? O sea, se reúnen para cosas malas, dice que sí han chupado a los bebés y todo eso, o sea, son... A uno de mis tíos también se lo quisieron chupar cuando era bebé y así, o sea, que los dejan secos a los bebés, así como que quedan moraditos y...
2: Sí, sí.
4: Los dejan así, hay mucho de ese tipo de cosas. Yo luego ya nomás voy cuando nos invitan a las fiestas, digo, ay, se invitan a las fiestas y ahí voy. Vamos, pero nada más vamos a las fiestas que nos invitan allá.
2: De ida y vuelta.
4: Ya. Sí, de mi familia que está todavía, que tengo familia todavía allá.
2: Sí.
4: Pero nada más. Y de visita nada más.
2: Eso es.
4: Pero ya que vivir, no. Ya no. No.
2: Muy bien. Oye, pues mi querida Anita, pues te agradecemos mucho y para la próxima nos cuentas otra de brujas, ¿no?
4: Sí, tengo varias historias y cuando quieran les cuento más. Sí. Ya,
1: gracias.
2: Muy bien. Pues te agradecemos mucho. Que tengas bonita noche.
4: Sí, igualmente, hasta mañana, que tengan bonita noche, gracias por tomar mi llamada, hasta luego.
2: Gracias. Hasta luego, al contrario, con mucho gusto. Yo, en serio, yo todavía no puedo vivir con esa idea de que hay lugares en donde la gente vive con miedo, pero no a la inseguridad y todas esas cosas que aquejan a nuestra sociedad, sino un miedo hacia una bruja.
1: Vamos a una pausa y regresamos al Miedofón. 55-21-93-59-26.
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0: regresamos y hoy también estamos hablando de un tema interesante. Una antigua creencia de pescadores del Golfo sostiene que la Isla Bermeja no puede ser localizada por quienes salen deliberadamente en su búsqueda. La isla únicamente se deja ver frente a embarcaciones desviadas por una tormenta, una falla mecánica o un error de navegación, o sea, aquellos que no tienen la intención de encontrarla. Los pocos mineros que aseguran observarla describieron una franja de tierra rojiza que aparece entre la niebla. Ahí se sorprenden, pero cuando modificaron el rumbo para acercarse, sus brújulas comenzaron a girar y el horizonte pareció alejarse. Después de varias horas navegando directamente hacia ella, a querer encontrarla, la isla seguía exactamente a la misma distancia. Y según esta leyenda, Bermeja no desapareció de los mapas. No, aprendió a esconderse de quienes la buscaban. Esta isla solamente aparece cuando nadie intenta encontrarla.
1: Es decir, de manera fortuita. Por eso es que la han visto y no lo pueden creer, ¿verdad? Porque algunos sí la han podido apreciar y otros no. Algunos relatos aseguran que las coordenadas de la isla nunca permanecen en el mismo lugar. Es ahí lo complicado. Entonces, cada embarcación que logra verla registra una ubicación diferente, separada por decenas e incluso cientos de kilómetros de los avistamientos anteriores. Hay algo que inquieta demasiado, que es que al marcar todas las posiciones sobre una carta náutica, los puntos que ya han trazado parecen formar una enorme espiral. ¿Adivinen dónde? Sí, en el Golfo de México, que por ahí alguien quiere que se llame el Golfo de América, no. Pues es el Golfo de México y es ahí donde se supone han visto la Isla Bermeja. En el centro no existe ninguna isla conocida, solamente una región de aguas profundas. Los marineros más supersticiosos creen que esta isla se desplaza lentamente alrededor de ese punto central. Otros, pues, aseguran que las coordenadas no señalan dónde está la isla, sino el recorrido de algo gigantesco que se mueve debajo del océano.
0: Exactamente, queremos también tu comentario. ¿Tú habías escuchado hablar de esta Isla Bermeja? Pues coméntalo también aquí. Mira, también en el Miedofón estamos recibiendo sus mensajes. Hola amigos de La Mano Peluda, saludos Gina y Nacho.
1: Saludos.
0: Ya no me animé a enviar el audio, pero una vez de tanto escuchar al señor Juan Ramón, soñé que le marcaba y él me contestaba. Fue un sueño muy vívido y desperté añorando que me hubiera encantado haber tenido esa oportunidad de hablar con él. Otra casualidad que me enteré hace no mucho es que resulta que la mamá del señor Juan Ramón es

0: media tía de mi abuela, es decir, wow, la mamá de mi abuela y la mamá del señor Juan Ramón eran medias hermanas. Fue algo que me sorprendió mucho. Ellas son originarias de Hidalgo. Era un hombre de los que antes, con muchas propiedades de su pueblo, lamentablemente murió de una forma muy fea. Fue asaltado y lo colgaron en un cerro, así lo encontraron. Después me gustaría enviarles una anécdota sobre la supuesta casa de Fidel. Y digo supuesta porque la que muchos pensamos que resultó que no, no es. Pero independientemente, en esa casa sí se sentía mucha energía pesada, una vibra bastante escalofriante. Tomé algunas fotos y en los árboles me pareció ver algunas figuras. No ingresé como tal a la casa porque honestamente me dio algo de miedo. Iba sola y pasé por casualidad de noche. Los vigilantes estaban afuera y me dejaron pasar por la calle de Cozumel, en la colonia Roma, ya que conectaba con la casa que se puede admirar por la parte de Avenida Sonora. Solo permanecí en el patio observando el inmueble mientras uno de los vigilantes me insistía en entrar. Se me hizo algo sospechoso y por la misma vibra paranormal que se sentía en ese ambiente, decidí desertar. Agradecí el acceso, pero me retiré. Ahora ya están haciendo departamentos y una plaza comercial, aunque la estructura de la supuesta casa de Fidel sí permanece de pie. No sé qué pretendan hacer con ella o por qué la conservaron. Hace un tiempo que no he pasado por ahí, ni sé cómo vaya la obra. Nos escuchamos en el programa y siempre me los aviento por Spotify. Allí se respira el miedo. Saludos. Tienen mucha razón, que incluso ya han hecho hasta el negocio con la supuesta casa de Fidel, que aquellos que se dejan engañar y te llevan a un recorrido, un tour, te cobran para decirte dónde está. Fíjate, en este pleno siglo 26, de 21, pero en el año 26, ¿cuántos años han pasado desde que escuchamos ese relato de la casa de Fidel?
1: Sí, ya bastante, sí.
0: Que serán como 20, ¿no?
1: 20 años mínimo.
0: Pues 20 años después siguen haciendo negocio y la casa de Fidel no está en pie. O sea, ya no la puedes encontrar, o sea, no te pueden llevar a conocerla porque no existe.
1: De hecho, lo que acabas de leer, ahí hay que hacer esa acotación, ¿no? Porque dices, la estructura sigue ahí. No, ya no existe. Justo pasó lo mismo. La tiraron todo y construyeron ahí, creo que son oficinas, el otro día pasé, creo que son oficinas y pues ya nada que ver, la gente ni siquiera se sospecha lo que ahí ocurrió, pero bueno, cada quien, ¿verdad? Porque después de todo, si estos las personas que están haciendo negocio con la casona de Fidel dan buen show y a ti te agrada el show que dan, pues a lo mejor vale la pena pagarlo, ¿no? A lo mejor, yo no sé, pero pues, qué bueno que nos manda este mensaje nuestro amigo, amiga.
0: Sí, nuestra amiga no puso el nombre, pero como lo escribe, parece que es nuestra amiga y queremos más experiencias que tú quieres contar. Hola, buenas noches, ¿cómo te llamas?
2: Mi nombre es Jorge.
0: Ah, Jorge, bienvenido.
1: ¿Desde dónde nos escuchas?
2: Y desde Tecamachalco, Puebla, actualmente.
1: Muy bien, amigo, bienvenido.
2: Pero he sido fan de la estación desde que era niño, desde hace unos 18 años, tal vez.
0: Excelente, qué bueno que estás aquí y que compartes lo que has vivido. ¿De qué se trata?
2: En esta ocasión, Gina y Nacho, hace unos días, en un programa hablaron sobre los ovnis, sobre eventos y avistamientos de estos seres.
1: Sí, sí,
2: y
1: sí.
2: Mencionaron sobre una zona de Puebla que es en el kilómetro 144 entre Amozoc y Puebla. Uh-huh. Y dije, ahorita estoy viviendo cerca. Dije, voy a ver. Lo visité y sí, la verdad vale totalmente la pena, amigos. Radio escuchas, vale totalmente la pena. Cuando puedan ir, visítenlo. Aparte de la comida, que la comida está súper buena.
1: Sí.
2: Hay eventos muy, muy raros.
1: ¿Cómo?
2: O sea, si ahorita nos están escuchando escépticos, personas que no crean en los ovnis, en fantasmas, etcétera.
1: Sí.
2: Hay cosas que sí te sacan de onda.
0: Cosas.
2: Por
0: como
2: ejemplo,
0: que...
2: en el restaurante, que es lo primero que se nota. En sí es una gasolinera, pero casi nadie va a echar gas. Regularmente van a comer o al museo.
0: Sí.
2: Nos contaba Neto, nuestro amigo Neto, que es el gerente del lugar, que, y sí, desde que entras al restaurante se siente frío. frío en el aspecto que aunque afuera haga demasiado calor, adentro está frío, porque hay como una vibra muy baja. En este caso, yo ya les he mandado más relatos de que, gracias a Dios o no sé, tengo un don de escuchar y ver personas que ya no están acá.
0: Sí.
2: En este caso, desayunando ahí desde las 9 de la mañana, Gina y Nacho,
1: sí,
2: de verdad, se escuchaba en el segundo piso que había como 10, 20 personas hablando, platicando como si fuera una fiesta. Y en las cámaras que están ahí no se ve nadie. Y ya ahí conocimos a Neto, nos llevamos muy bien, nos dio el tour gratis para mi canal de YouTube. Cuando le dije, oye, yo hago videos, y me dijo, ah, qué genial, puedes publicarlo, y ya nos llevamos bien. Ya nos enseñó más videos para los escépticos, de verdad, visítenlo. Videos de las cámaras de ahí de vigilancia, donde se ven esferas, se ven bolas de fuego. Los que a mí más me intrigaron fueron una bola metálica. Se bajó unos 40 metros, casi al tocar el piso. Le dio la vuelta a la estación y se fue.
1: Wow.
2: Y en este video se percata uno, fue de uno de los de los que despachan gasolina. Se escucha como un zumbido. Y y lo demás es de que hay evidencias que ellos tienen sobre, al lado siembra maíz, sobre objetos que vuelan alrededor del maíz y se van. Incluso llegan a pasar, lo curioso aquí es que pasan antes de accidentes feos en la autopista.
0: Es como presagios.
2: Ajá, exacto, como que no sé si les llama la atención la vibra pesada, pero el chiste es que se bajan a observar el lugar y en dirección a la que se vaya, es en la dirección en la que puede haber el accidente que va a ser fuerte. Eso nos platicaban nuestros amigos de la gasolinera y del museo. Y dentro del museo, aparte de que haya mucha luz y el ambiente y mucho ruido, hay objetos que se mueven solos.
0: ¿Tuviste alguno?
2: Sí. De hecho, en el video que les mandé de mi canal, hay videos donde a mí me apagan el micrófono. O sea, varias veces, unas 10 veces me la estuvieron apagando. A mi novia le estuvieron jugando el cabello. Y no hay ventiladores. O sea, sí hay aire acondicionado en toda la zona, pero no hay ventiladores directos a las personas. Y y a los que no crean, de verdad, a los que no crean, visítanlo. Tiene un área de prehispánica donde hay figuras que se han encontrado en la zona de personas, de culturas prehispánicas mexicanas que han sido, que tallaban
0: aquí
2: estas imágenes.
0: Aquí lamentablemente tengo que interrumpirte por la pausa, pero regresamos contigo, no te vayas, por favor. El Miedofón, 55-2193-5926.
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0: Continuamos recibiendo tus mensajes, platicando también con Jorge. Puebla, que es un lugar en el que podemos encontrar varios misterios, lugares atractivos en cuestión paranormal. Y hoy Jorge nos está platicando su experiencia.
1: ¿Estás ahí, amigo?
2: Sí, aquí sigo, Gina y Nacho.
1: Ok.
2: Como les comentaba, en este pasillo de figuras prehispánicas hay muchas interesantes. Que este chico Neto nos mencionaba que han sido encontradas en esta zona. Uh-huh. Como fueron pasando los años, fueron comprando tierras y fueron escarbando. Y pues se las encuentran y ahí las van a dejar, o personas de la localidad le mandan videos, le mandan fotos, etcétera, de lo que ellos ven. Uh-huh. Y dentro del museo, para otras personas que sean sensibles o no, van a ver objetos que sí se mueven, o sea, sombras, y hay que descartar la pareidolia. Pero sí, hay momentos en el video que les mandé del canal que incluso entre la cámara como que se logra ver de reojo, y cuando giramos la cámara ya no hay. Y hay uno de ellos, el más popular de ellos es el muñeco de la entrada. Es un humanotrónico que es de sensor. Nos platicaba Neto que este muñeco se mueve solo aunque estén apagados, desconectadas las cosas o no haya nadie.
1: Okay.
2: Se mueve. Uh-huh. Y hace sonidos. Y es muy interesante este lugar. Les repito, para los que no crean en los fantasmas o ovnis, ahí es de ley que los van a ver.
1: ¿No? Entonces recomiendas hacer una visita por ahí.
2: Sí, de hecho hasta nos mencionó que una vez Nacho ya lo visitó.
1: Ah, amigo, creo que ya sé, ¿el Museo OVNI?
2: Exacto.
1: Sí, de hecho sí, fíjate que tengo por ahí algunas imágenes. Estuvo súper interesante la charla que tuve con él. Por alguna razón no se pudo publicar ese video porque creo que había varias cosas de copyright y entonces eso complicó bastante, pero sí, amigo, sí, ya lo recuerdo, está súper interesante, ¿eh?
2: Sí, de hecho sí, esta persona tiene muchas evidencias en su teléfono y de verdad, aquellos que no crean en fantasmas, visítenlo, vale totalmente la pena. Desde que entran al restaurante o al baño, de ley los van a... No los van a ver como... Luego uno los ve por el don, pero sí los perciben bastante.
1: Claro. Oye, creo que él se hace llamar el niño diablo o algo así, ¿no?
2: Ajá, exacto. El niño diablo, porque sí, ya tiene casi 60 años y sí tiene el rostro de...
1: De niño.
2: Muy juvenil. Sí, sí, de niño, sí, sí, sí.
1: Es el baby face. Sí.
2: Exacto, platicamos como por 2 horas sin movernos de las sillas porque estuvo muy intrigante, muy divertida la plática. Incluso le adiviné que tenía puertas abiertas y me dijo, sí, yo jugué la Ouija y así.
1: Fíjate.
2: Muchos amigos.
1: Órale, qué genial. Oye, pues ahí si lo vuelves a ver, me lo saludas, amigo, y le dices que pronto le haremos una visita, ¿no?
2: Sí, estaría bien que fueran a visitar este lugar y hacer un en vivo desde ahí.
1: Ah, estaría genial. Ojalá que se pueda. Sí,
2: esperemos que sí, primero en Dios. Si nadie cree de estos temas, de verdad, vaya, vale 100% la pena.
1: Exacto. Muy bien.
2: Como dirían nuestros Ohan, Gina y Nacho, síganme en mi canal, chavos.
0: Sí, muy así bien, lo dice.
1: Exactamente. Genial, brother. Oye, pues muchísimas gracias.
2: A ustedes que tengan buena noche, peludo banda, los quiero. Y espero que los asusten en esta noche y les salen las patas.
1: Pues lo mismo para ti, amigo.
2: Y sí. Órale. Nos vemos, Gina y Nacho. Salve. Gracias.
1: Hasta luego, bonita noche. Híjole, sí, ya me acordé de ese lugar. Cierto, es una gasolinería. Junto a la gasolinería está, es como una bodega enorme que dice algo así como Museo OVNI, una cosa así, y está todo caracterizado, bueno, está genial, vale la pena darse una vuelta, la verdad. Creo que kilómetro 144 comentó nuestro amigo, ¿no? Pues si un día andan por ahí, deténganse. Efectivamente hay una gasolinería, pero como que este Museo OVNI le roba toda la visibilidad a la gasolinería, Gina, casi nadie la ve. Pero en fin, ahí está el punto, Gina.
0: Fíjate, también estamos recibiendo mensajes. ¿Qué tal? Buenas noches, Gina y Nacho. Soy José Antonio de la Delegación Iztacalco, Campamento 2 de Octubre. Es la primera vez que les escribo esperando que les llegue mi mensaje y relato. Esto me sucedió como a los 16 y 17 años. La verdad no recuerdo bien qué edad tenía. El caso era que estaba más joven. Actualmente tengo 32 años y desde niño por parte de mi papá he escuchado la mano peluda. Ah, pues excelente que estés aquí con la mano peluda desde hace aproximadamente 16 años. Eso me parece excelente. Recuerdo casos como el de Clarita, entre otros. Retomando mi historia, lo que me sucedía mucho en todas las noches, en un cuarto que se construyó con mucho esfuerzo de mi papá, en su pobre casa, era que a mí me pasaba eso mal pronunciado de la subida del muerto, y así no se dice, es parálisis del sueño. Tantas de esas ocasiones que me sucedía, me tocó ver a una sombra. Estaba enfrente de mí, totalmente negra, conocida como gente sombra. Claro, hasta después me informé bien cómo se les conoce a estas entidades. Perdonen si mi mensaje es muy extenso, traté de escribirles lo más entendible, claro y corto posible para no extenderme tanto. Continuando, la verdad, ya de tantas veces que me sucedía esto, era desesperante, horrible y frustrante. Pero aquí con mi familia nadie me creía lo que me estaba pasando, y en una ocasión escuchando el programa, aún con Juan Ramón, otra persona marcó para pedir ayuda o algún consejo porque estaba pasando lo mismo que yo. Y recuerdo que se le aconsejó que pusiera un vaso de vidrio debajo de la cama con 3/4 de agua y al otro día tirar el agua, no importa cómo amanezca, y que ese vaso lo conservara por 3 días, y que solo con eso. Claro que yo lo hice, así como lo explicó Juan Ramón, y claro que no se me olvida porque lo hice, y al amanecer el vaso amaneció totalmente negro, como si fuera un vaso de café o un vaso de refresco, totalmente negro. Gracias a ese gran consejo logré vivir de antemano. Les agradezco mucho por su atención. Después les contaré más experiencias que me han pasado. Saludos, muchas gracias Jenny Nacho, y muchas felicidades por los 31 años de la mano peluda.
1: Órale, muchísimas gracias. Sí, fíjate que el otro día, Gina, revisando los archivos, llegué a la conclusión, sobre todo porque ya ves que aquí en la oficina tenemos una caja llena de cartas y mensajes que le enviaron a Juan Ramón y a la producción en sí, y muchas no se alcanzaron a leer. ¿Qué te parece que implementamos esa sección y empezamos a leer las cartas de para la mano peluda? Estaría bien, ¿no? Porque hay unas que están increíbles. Vamos a ver si lo podemos implementar. Y abrimos la carta para que vean ustedes que de dónde salió, porque ahí están los sobres y toda la correspondencia que nos llegaba. Y pues es como, ¿cómo le llaman? Como una cápsula del tiempo.
0: Claro, porque la mano peluda, a través de todos estos años, primero nada más recibía mensajes únicamente por teléfono, y fuimos caminando conforme se presentaba la comunicación, ¿no? A nivel masiva, las cartas, todavía en servicio postal, que nos llegaban literalmente las cartas con sobres. Después, pues ya los mail, un tiempo fax. Y bueno, hemos pasado de todo, ¿eh? Ahora lo más directo, pues, es el WhatsApp.
1: Sí, no, y además es increíble porque muchas personas no manejaban el correo electrónico, ¿verdad? No lo manejaban, todavía les gustaba puño y letra escribir esas cartas. Y ya vi que son varias, podríamos irlas sacando, Gina, poco a poco, pero vamos a hacerlo democráticamente. Si nuestros amigos dicen, sí, a ver, léanlas, obviamente tenemos que tomar precauciones porque, pues no sé, no hay que faltarle el respeto a nadie. A lo mejor algunas de las personas que escribieron esas cartas ya inclusive no están aquí entre nosotros, ¿no? A lo mejor ya trascendieron y pues hay que que pues reservar ese dato, ¿no?, del nombre y esas cosas. Pero vamos a ver, ¿qué le decía la gente al programa? ¿Qué le decía la gente a Juan Ramón? Eso, aunque haya muchas personas que dicen, no, yo trabajé con Juan, yo hice esto con Juan, estuvimos en tantos proyectos con Juan Ramón, y estas cartas, nadie, absolutamente nadie, las podrá leer jamás.
0: Fíjate, hace poco una persona que alguna vez entrevistamos en cuestión de redes sociales me habló para preguntarme si conocía a tal persona de allá de Ciudad Juárez, que porque si aquí él había trabajado con Juan Ramón, ahora tenía un canal paranormal, y entonces me dio su nombre, su foto y todo. Dije, no, jamás lo he visto. Así como él, muchas personas, pero pues finalmente cada quien quiere sacar agua para su molino. La verdad es que La Mano Peluda sigue aquí en Radio Fórmula y tú eres parte de esta gran historia. Y nos despedimos de las estaciones en la República Mexicana donde solamente nos escuchan una hora. Los esperamos mañana. Y en el resto de la República del mundo entero continuamos después de la pausa. 55-21-93-59-26.
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0: Espero que estén teniendo una agradable transmisión, porque tal vez hasta este punto han visto alguna sombra que curiosamente pasa dentro de sus hogares, o puede ser que hayan escuchado a lo lejos, pero no tan lejos, algún susurro que venía con el viento. Estas cosas pueden ser o no casualidad. Sin embargo, siempre existe la posibilidad de que hay algo acompañándolos. Sigan en la transmisión de La Mano Peluda.
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3: Información deportiva. Aseguran en Monterrey que asistieron al clásico regio Monterrey Tigres 51.017 espectadores y al Estadio Azteca para el partido Cruz Azul América solo 40.430. No, sí se los llevaron de calle. Mis amigos, soy Edgardo Lozada Ruiz.
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0: Nachito. Buenas noches, aquí reportándose el Golden Pacheco desde Denver, Colorado. Solamente para mandarles un saludo, un abrazo muy fuerte hasta ya desde aquí, desde Denver, Colorado, aquí de parte del Golden Pacheco.
1: Saludos.
0: Saludos hasta Zamora, Michoacán. Golden Pacheco desde Denver, Colorado.
1: Denver y Michoacán se hacen presentes pasando por la Ciudad de México. Golden, gracias por reportarte.
2: Así es, mi querido amigo. Pues vamos a seguir escuchando historias. ¿Qué les parece? Estoy picadísimo con las historias. A ver, vamos a escuchar la siguiente. Alguien nos la envió. Vamos a ver de qué se trata. Adelante.
3: Querido Gina y Nachito,
2: Laurita,
3: muy buenas noches. Está. Les mando un gran saludo e igualmente a todos los radioescuchas. Permítanme platicarles, Gina y Nachito, que mi profesora y terapeuta de hidroterapia nos platicó un día que en una alberca, aquí en una institución de salud de la ciudad de Querétaro, ella daba clases, aproximadamente hace unos 15 años. Entonces, dice que ella, junto con un profesor, eran los primeros que llegaban porque la primera clase de natación se daba a las 6 de la mañana. Recuerda ella que el profesor llegó y era el primero que se metía a nadar. Unos 20 minutos antes de las 6 de la mañana hacía su rutina y todo tranquilo. Llega mi maestra y ve que su compañero se dirige a ella, pero viene muy descompuesto. Entonces le dice, ¿qué te pasó? Dijo, tal vez algún accidente, se sintió mal cuando estaba nadando, en fin. Le dice, ¿qué tienes? ¿Te sentiste mal? No, le dijo, ¿sabes qué? Tuve una experiencia rara. Estaba yo ya nadando, haciendo mi rutina, cuando abro los ojos y por debajo de mí veo que pasa, casi en el fondo de la alberca, una mujer que trae un traje de baño negro con rombos blancos. Pero a la hora que yo ya salgo a la superficie, que estoy esperando que salga del otro lado de la alberca, nunca sale. Entonces volví a sumergirme, volví a abrir los ojos y ya no vi a nadie. Así se quedó. Obviamente se espantó muchísimo. Dice mi profesora, bueno, pues sí fue una experiencia rara, tranquila, ¿no? Tranquilo, no pasa nada, etcétera. Pasaron varias semanas y un día, estando mi maestra con dos alumnas, ellas eran las únicas que estaban en la alberca. Y entonces dice que estaban haciendo su rutina de natación, estaban nadando y de repente la llaman y le dicen, maestra, fíjese que acabamos de ver algo extraño en la alberca. ¿Qué pasó? Pues estábamos nosotras haciendo nuestra rutina y vimos por debajo pasar a una chica que trae un traje de baño negro con rombos blancos. Ella iba nadando muy abajo, pero a la hora que esperábamos ya verla salir, nunca salió. Entonces allí mi maestra sí dijo, ay, nunca se los comentó obviamente, pero sí recordó la experiencia que su compañero, el profesor de natación, había tenido anteriormente. Dice que después ya no supo realmente si alguien más había tenido la experiencia. Pero bueno, no nada más en el mar, no nada más en estaciones de trenes, no nada más en vehículos, pero también en estos lugares con agua, como ustedes ya han comentado muchas veces, se ven muchas situaciones, Gina y Nachito, queridos amigos, de tipo paranormal. Sí. Las albercas, pues sabemos nosotros muy bien que el agua es un conductor de la electricidad. Sabemos que en muchas ocasiones, bueno, el agua ha causado accidentes, desgracias como ahogamientos, etcétera. Y bueno, las albercas o estos lugares donde son para recreación, donde son para deporte, donde son para hidroterapia, muchas veces no se escapan. Ayer precisamente por la noche que cayó un buen aguacero aquí en Querétaro, ya estando lista para ir a mi sesión de hidroterapia, nuestro terapeuta nos dijo, no vengan porque se suspende la sesión para esta noche. hay una gran tormenta eléctrica y puede ser muy peligroso que estemos dentro del tanque. Algunas compañeras obviamente dijeron, es que ya vamos en camino, etcétera. Ya salimos de nuestra casa y les dijo, me da mucha pena, pero tengo prohibido que ustedes ahorita hagan ejercicio aquí en la fosa. Precisamente por eso, por los peligros que implican la electricidad y el agua. Gina y Nachito, queridos amigos, les saluda desde la ciudad de Querétaro, Laura Mendoza Núñez.
2: Muchísimas gracias, mi querida Laurita, maestra. Sí, fíjate que el agua es un elemento, pues, muy dúctil, que puede servir para muchas cosas, ¿no? Puede ser un elemento purificador, sin lugar a dudas. Puede ser cargado o ionizado para obtener las virtudes de este elemento. Y, ¿sabes una cosa? También puede ser utilizado de manera muy, muy extraña en la magia negra también, por supuesto. Ahora, fíjate nada más. Esta experiencia que tuvieron en la piscina, que veían una figura de una mujer nadando abajo del agua, como buceando. Dices, ¿cómo va a ser eso? Pues de alguna manera es también una aparición. Es el fantasma probablemente de alguien que murió en esa alberca y por esa razón ahí se manifiesta. No se ha ido, ahí continúa. Y me vino a la mente ahorita, escuchando a Laurita, me vino a la mente la imagen de la película esta del Espinazo del Diablo, cuando sale el niño que estaba provocando tantas cosas ahí en ese internado, ¿no? En ese orfanato de la película del Espinazo del Diablo. Si no la han visto, véanla, por favor. Esa es imperdible para todas las personas que les gusta lo sobrenatural.
1: Oye, ahorita que Laurita decía que pues se suspendió su clase precisamente por esa tormenta eléctrica, también no es recomendable que te bañes durante una tormenta eléctrica, que muchas veces no lo tomamos en cuenta. Dice, pues, ¿qué me va a pasar, no? La tormenta está afuera, yo estoy aquí en el cuarto de baño. Pero esto es importante saberlo, porque si un rayo cae cerca de tu casa, la corriente puede viajar por las tuberías y alcanzar la regadera, la llave o el agua. Entonces, aunque las tuberías de plástico reducen el riesgo, no lo eliminan por completo. Entonces, cuando hay una tormenta eléctrica, es preferible no bañarte.
2: Mejor, ¿no? Por seguridad, más vale. Y pues sí, vamos a tomar precauciones.
1: Oye, hablando de esta isla, la llamada Isla Bermeja, una supuesta descripción atribuida a un navegante perdido, que es precisamente cuando pueden ver a esta isla, señala que después de desembarcar dejó de escuchar las olas, el viento, las aves. Aunque podía observar cómo el agua golpeaba las rocas, él no escuchaba nada. Todo parecía dentro de un silencio absoluto. Este hombre comenzó a gritar para llamar a sus compañeros, pero ni siquiera escuchó su propia voz. Solamente percibía un sonido grave, repetitivo, que parecía provenir del interior de la tierra, como el latido de un corazón enterrado, ¿no? Cuando logró regresar al barco, descubrió que sus compañeros sí habían escuchado sus gritos. Sin embargo, aseguraban que la voz no provenía de la playa, sino de varios metros debajo del casco. En esta isla dicen que no existe el sonido del mar.
2: Eso, vaya. Hay una película que se llama La vida de Po, ¿no? Algo así. Es un chico que allá, me parece que es en la India, y pues por alguna razón se queda en una embarcación con un tigre, un changuito, y está genial. Y también ahí llega un momento en que pues la lancha donde va está él, encalla en una isla que parece una isla fantasma. Véanla, también es una buena película. Y existe una leyenda, aquí nos encanta hablar de leyendas, pero al respecto de esta Isla Bermeja, hay marinos, investigadores y trabajadores de plataformas petroleras que comenzaron a soñar con una isla cubierta por una niebla rojiza. Aunque nunca habían escuchado hablar de Bermeja, al despertar repetían números correspondientes a las coordenadas del Golfo de México. En los sueños, una voz femenina les pedía que corrigieran el mapa y les advertía que la isla no estaba perdida, sino incompleta. Algunos despertaban con las manos cubiertas con una fina arena roja, algo rarísimo, y a pesar de encontrarse dentro de los camarotes cerrados, pues tenían estos hallazgos, ¿no? Las coordenadas que se mencionaban ahí en cada relato eran distintas, pero todas conducían a lugares donde el mar supera ampliamente la profundidad de cualquier isla sumergida. O sea, qué gran misterio.
1: Vámonos a una pausa y regresamos. El Miedofón, 55-2193-5926.
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1: Continuamos, mira aquí la terminación 4797, dice, es una buenísima idea de las cartas de los relatos, es una joya, somos un club, creo que queda entre nosotros. Buenas noches, le parece bien, dice, punto a favor acerca de esa idea.
2: Sí, vamos a buscarle un nombre para identificar esa sección. Vamos a ver si ya desde la próxima semana podemos ir abriendo las cartas y se las vamos mostrando para que ustedes vean de dónde salió y por qué están ahí. Es que necesito poner en orden ese archivero porque la verdad, imagínense 31 años, la de cosas que no fuimos guardando y juntando y bueno, ahí poco a poco lo vamos a compartir con ustedes. Tenemos más audios. Adelante.
13: El motivo de mi mensaje de voz es porque pues hace un año y fracción tuve un accidente en el cual fui víctima de unas armas, impacto de balas, pues, ¿no? En ese momento pues nadie me auxilió, estuvo medio feo este problema. A lo que voy es que pues llegó un momento que pues esperé, no sé, fue tanta la presión que perdí el aire, perdí el conocimiento, me desmayé. Estaba ya recargado y que le gusta unos 2 segundos en lo que estaba ya recargado del piso a lo que mi cabeza llegó al suelo. Pasó la película de mi vida, ¿no? Uh-huh. Desde niño hasta la fecha en que pasaba esto. Posiblemente, pues, cosa curiosa que nada más la vemos en las películas, que se desprende o se separa el espíritu del cuerpo. Estaba lloviendo ese día y bien que sentía cómo pasaban las gotas y sobre... bueno, yo como espíritu, mi cuerpo ahí tirado. Estaba yo burlando sobre mí, viéndome de frente, volteando a los lados, gritando que la gente me auxiliara y pues nadie se asomaba. Claro. Me jaloneaba, me sacudía y me gritaba que me levantara y que le echara yo ganas y me veía yo y adelante, adelante, tú puedes y pues así me decía yo, ¿no?
2: Sí.
13: Posteriormente a esto, pues la única manera en cómo pude reaccionar fue cuando me tuve que sacudir. Perdón, se me pasaba antes de eso, pues a lo lejos, en como muy arriba, a pesar que estaba lloviendo y estaba nublado, venía así como con una un destello, una estelita así como que de lucecitas, una como si estuviera lloviendo estrellitas.
2: Sí.
13: Hasta abajo muy, muy, muy suavecito, y hasta arriba estaba más tupido. De esto me sacudo, me doy una cachetada y fue cuando reaccioné. Ya posteriormente llegó pues la policía y demás, ambulancia, me llevaron. Estuvo tan grave que me tuvieron que amputar la pierna y pues la tuve que perder, ¿no?
2: Qué triste, amigo.
13: Pues al principio costó un poquito, posteriormente pues empecé con la situación de pues ver bultos nada más. Veía yo bultos, pero pues lo tomaba yo como que loco, o a lo mejor algo de me estaba pasando, o producto de del problema que había pasado, ¿no? De la amputación y pues como se quiso. Posteriormente pues ya no eran bultos, sino eran dos bultos ya con sonidos. Al igual no comento mucho ahí con los amigos o gente que salgo pues por lo mismo, no, hasta en el mismo trabajo he visto cosas y pues no se me hace prudente comentarlo, ¿no? Por lo mismo que escucho.
14: Claro.
13: Así que estoy loco o quiero llamar la atención. La situación al día de hoy, que como les comentaba antes, eran bultos y o sombras, como se llama, y voces muy ligeras. Ahora ya los veo pues ya más nítidos, ya los escucho mejor y ya se escucha más, ¿no? Entonces no sé si es a consecuencia de o realmente esté pasando algo aquí, ¿no? Bueno, es como pregunta y también como comentario. Bueno, estoy a sus órdenes y gracias.
2: Hombre, mi amigo, muchísimas gracias a ti por tu participación y, híjole, ser víctima de un acto así, haber pasado por esas cosas, no se olvidan jamás. Una experiencia en donde, pues tú sabes que recibiste un impacto de bala, por ejemplo, en tu caso, y que te desprendiste de tu cuerpo y ver toda la situación, todo lo que nos narraste, debe ser impresionante, mi amigo.
1: Claro. Hola, peludomaníaco, saludos Ginny y Nacho, su amigo Tapatío 67. Aquí les envío una sabiduría en las redes. Si no vives como piensas, terminarás pensando como vives. Saludos a todos. Gracias, Tapatío, por tu participación. Y también estamos aquí recibiendo mensajes. Saludos, Ginny y Nacho. Me llamo Ernesto. Durante 17 años trabajé como operador de radio en embarcaciones de investigación oceanográfica. Nunca había contado esto porque podría costarme mi reputación. Pero desde aquella madrugada no puedo escuchar 3 segundos de estática sin sentir que alguien me está buscando. En 2018 navegábamos por el Golfo de México estudiando corrientes marinas. Cerca de las 2 de la mañana recibimos una transmisión en una frecuencia que debía permanecer vacía. Mayday, embarcación Lucero del Sur, varados en Isla Bermeja. Es lo que escuchamos. La señal era débil, pero la voz se entendía perfectamente. Busqué el nombre de la embarcación en nuestro registro. No aparecía. Respondí solicitando su ubicación. El hombre repitió unas coordenadas cercanas a nuestra posición y agregó algo que me desconcertó. No vengan, la isla no quiere que nos vayamos. Inmediatamente avisé al capitán. Al principio creyó que se trataba de una broma, pero aceptó modificar ligeramente el rumbo. Media hora después, entramos en un banco de niebla tan espeso que dejamos de ver la proa. Entonces apareció una luz roja frente a nosotros. La niebla se abrió durante unos segundos y observamos una isla rocosa. Era pequeña, oscura y demasiado alta para no aparecer en nuestros instrumentos. Sobre la playa distinguimos una embarcación oxidada. En el costado todavía podía leerse Lucero del Sur. Intenté comunicarme nuevamente. La radio respondió antes de que yo tocara el transmisor. Ernesto, escucha con atención. Cuando regreses, no revises la grabación. Nadie en aquella frecuencia podía conocer mi nombre. El capitán ordenó retirarnos. Mientras dábamos vuelta, aparecieron varias personas sobre la playa. Permanecían completamente inmóviles, con los brazos extendidos hacia nuestro barco. Una de ellas vestía el mismo impermeable amarillo que yo llevaba puesto. La niebla nos envolvió otra vez. Cuando salimos, habían transcurrido 6 horas. Aunque ninguno de nosotros recordaba más de 10 minutos, la isla había desaparecido y el sonar solamente marcaba agua profunda. Durante varios meses obedecí la advertencia. No escuché la grabación. Finalmente, una noche reuní valor y reproduje el archivo. Primero se escuchaba la llamada de auxilio. Después, mi conversación con el desconocido. Pero al limpiar el audio, descubrí algo detrás de la voz. Golpe, gritos y una segunda transmisión mucho más débil. Era mi propia voz. Yo decía, nuestra embarcación había encallado en Bermeja y suplicaba que nadie fuera por nosotros. Revisé la fecha registrada en el archivo. No correspondía a 2018. Indicaba 27 de octubre del 2027. Desde entonces, recibo la transmisión cada año, siempre con mayor claridad. La última vez mi voz agregó una nueva frase. Ya falta poco para que recuerdes cómo llegamos aquí. Lo más terrible es que hace una semana encontré arena roja dentro de mi radio. Y esta mañana, aunque vivo a cientos de kilómetros del mar, desperté escuchando olas debajo de mi cama.
2: ¡Órale, vaya! Buena historia, muchas gracias, Muy bien, muy bien. Me gusta que se empiezan a aplicar, exacto. Perfecto, muchas gracias. Muy bien, saludos a todos ustedes y a Gaby Fernández, que está por aquí, mi querida Maribel Pineda, y a Juanito Arcos, que está dándole durísimo. Daniel Romo, luces blancas, azules y verdes durante la tormenta eléctrica en la Ciudad de México el día de hoy por la tarde y noche. Muy bien, amigo. Gracias, Daniel. Pues nos tienes aquí atentísimos de todo lo que está pasando en los cielos. Y por supuesto que se le agradece bastante, mi querido Daniel. Vamos a seguir escuchando historias. Adelante.
0: Y nada, Nachito. Buenas noches. Aquí el Golden Pacheco desde Denver, Colorado. Quiero contarles un sueño vívido.
2: Sí, señor. Venga.
0: Desde que pasó hace muchos años, más de 20 años. Cuando falleció mi abuelo, pero antes de contarlo, les quiero platicar un poquito de cuando estaba más pequeño, que cuando ellos estaban en Guanajuato. Actualmente somos 10 hermanos, 2 mujeres y 8 hombres. En ese tiempo, no recuerdo exactamente, pero no sé, seríamos 5 o 6 hijos de mis padres en ese tiempo. Y viajábamos de Michoacán a Guanajuato a visitar a los papás de mi papá, que ya estaban solitos. Entonces, cuando llegábamos allí a Guanajuato, después de unos días, ellos se iban para Michoacán y me dejaban a mí allí con ellos. Y pues yo me sentía muy triste y me ponía a llorar porque yo decía que mi papá no me quería. ¿Por qué de tantos hermanos? ¿Por qué nada más me dejaban a mí? Y sí. Recuerdo que una vez estaba lloviendo, como era un cerro, donde había pues varias casas, pero había callejones, en lugar de carreteras, eran callejones de piedra. Entonces, pues cuando llovía, corría el agua duro, ¿verdad?
2: Ok, mi querido Golden, vamos al corte y regresamos con tu historia, amigo.
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1: Continuamos escuchando el relato de Golden. Vamos a ver qué pasa.
0: Yo estaba chiquito, me acuerdo que cuando paró el agua salí para afuera y me puse a jugar con el agua, le puse como unas varitas y miraba cómo hacía como remolino, se paraba entre las piedras, el agua iba corriendo y hacía como remolino y fue lagrimeando. Me lagriminó llorando fuerte, ¿verdad? Pero mis lágrimas se me salían muy tristes. Me salían mis lágrimas y no sentí llegar a mi abuelo y me agarra por uno de mis hombros, el derecho. Y me agarra y volteo yo a verlo, ¿verdad? Hacia arriba, y miró mis lágrimas, y me agarra y me abraza, me dice, mi hijo, dice, yo me siento muy feliz de tenerlo aquí, dice, muy contento, dice, me siento muy, muy contento, dice, pero yo no quiero verlo triste, dice, ni quiero que verlo que esté llorando, dice, para la próxima vez, porque te vengan sus papás, porque ya se habían ido, duraron ahí unos días y me dejaron ese cuerpo. Entonces, cuando ellos fueron, fue cuando yo me puse triste, me puse a llorar. Y me decía mi abuelo, yo no quiero que esté triste, yo me siento muy feliz de tenerlo aquí. Yo estaba bebé, 5 años, pero pues, se me quedó como una esponjita en mi mente, bien grabado. Nunca se me ha olvidado, ni se me va a olvidar. Y me abrazó y me dijo pues que no estuviera llorando, que él se sentía feliz, pero que no quería verme triste ni estuviera llorando, que me quería ver contento. Y bueno, ya me pasó para adentro, para la casa y ya paré yo de llorar y ya estuve tranquilo, ¿verdad? Entonces, de ahí en adelante, él me llevaba al cerro, tenía un burrito que lo llenaba. Bueno, iba al cerro y partía leña con hacha y se lo amarraba ahí en un lado de la silla y ahí me montaba a mí arriba. Entonces, conviví con mi abuelo, algo bien bonito que nunca se me va a olvidar. Y a pesar de que estuve triste y todo, y ya después, como él trató de hacerme feliz, siempre me llevaba al rancho, aunque yo era un niño, siempre me llevaba al cerro, a sus cuadros y todo. Entonces conviví poquito, pero fue mucho para mí. Fue mucho para mí porque fue algo de niño y se grabó muy, muy bien en mi mente, se quedó en mi corazón. Y entonces voy a cortar poquito el relato. Pues bueno, ya después que pasaron los años, un hermano, el hermano más chiquito de, de mis papás, el más chico, les vendió ese rancho y les compró otro para allá, para una casita, para Manuel Doblado. Y después de ahí enfermó mi tío, el que había vendido ese rancho, enfermó y falleció. Entonces ya mis abuelos, pues no se quedaron solos porque le echaban la vuelta, ¿verdad? Pero ya mi papá y un tío que paz descanse, que también ya murió, el mayor, el hermano de mi papá, se pusieron de acuerdo y se lo llevaron para Zamora. Les rentaron un cuartito por allá, ¿verdad? Una casita. Pero ellos no estaban felices, no estaban contentos, se extrañaban su rancho. Y yo lo digo porque mi abuelo

0: Entonces él me platicó eso, que estaba muy triste por lo que había hecho su hijo, que de verlo dejado en la calle. Y yo en ese tiempo yo tomaba cervecita, ¿verdad? Más o menos. Y poquito,
1: Más o
0: unos meses
1: menos.
0: antes de fallecer, él no estaba enfermo. Y me dijo, mi hijo, dice, usted dice, nunca desampare a su familia, dice, siempre vea por su familia, dice, esté al pendiente siempre de su familia. Y ya le dije, no, sí, abuelo, cómo no, le digo, y yo le dije, no se ponga triste, ya como que otra vez le repetí las mismas palabras que él me dijo de niño, porque yo tenía como 25 años cuando me platicó eso de mi tío, ¿verdad? De cómo se sentía él, cómo se sentía de triste por lo que había pasado, de que no creía que su hijo lo hubiera dejado en la calle.
1: Sí.
0: Y yo sin pensarlo, yo le he repetido las palabras, no se ponga triste, le digo, vamos, aquí está bien, le digo, no le falta nada a mis papás, mi papá y mi tío ahí lo tienen, le pagan su renta y está bien, sí, mi hijo, dice, pero no, me decía, yo no quería terminar así, dice, y además yo no quería quedar aquí, dice, yo quería quedar en mi rancho allá en mi tierra, dice, no aquí, dice, yo no, miraba una, pues que no hubiera, o dejar su tierra donde, pues, se crió, ¿verdad? Su anhelo era regresar para allá, pero pues él sabía que ya no, porque ya le habían vendido sus tierras. Y él estaba muy triste, y después pasó un tiempo, no sé, un año yo creo, no fue mucho tiempo que pasó después de que platicamos eso, y él enfermó de una enfermedad de los pulmones, bronquitis o algo así, y paró al hospital, se puso muy malito. Y yo una vez fui a visitarlo al hospital y ya estaba recuperándose. Y ahí estaba la esposa de mi tío, el hermano de mi papá, que se hizo cargo también de él y mi papá. Y me acuerdo que le dijo, Antonio, dice ya, porque dijo el doctor que ya lo iba a dar de alta porque ya estaba bien. Yo estaba ahí presente y le dijo mi abuelo a mi tía Toño, dice, Toño, dice, cuando salga de aquí, dice, me llevas a la iglesia, dice, para darle gracias a Dios, dice. Y ya le dijo mi tía, sí, está bien, don Ricardo, dice, mi abuelito, dice, porque yo no me quiero morir, dice. Y él murió como de 70, yo creo, 68, 70 años. Dice, no me quiero morir. Entonces lo dieron de alta y nada más duró como 3 semanas en su casa, ¿verdad? Cuando nos avisaron que había fallecido de problemas respiratorios. Y pues no, fue algo muy triste. Entonces, llegó el día de su velorio y pues obvio, ¿verdad? Como todo, ¿verdad? Pues a uno le duele la partida de un ser querido. Y a mí me pegó mucho. Yo no digo que a los demás no, ¿verdad? Pero a mí me pegó mucho por lo que pasé de niño con él
1: Sí, por la
0: y lo que
1: cercanía.
0: platiqué con él antes de su partida. Y me acuerdo que ya por ahí en la madrugada me eché unas cervezas y pues me sentía muy triste, empecé a llorar y al siguiente día lo llevamos a sepultar. Y pues igual, ¿verdad? Ya ahí en el sepelio, ahí en el panteón, ya para dar el último adiós, lo tenían en su ataúd, en su cajita, ¿verdad? Con la puertita abierta y se miraba por detrás su cara, ¿verdad? Y cuando ya lo iban a bajar, pues yo no pude aguantar, la verdad, yo me puse a llorar, yo
1: Te quebraste,
0: sentí muy
1: sí.
0: feo. Y yo me acuerdo que yo abracé su ataúd, ¿verdad? Y lloré y yo le decía cosas y pues ya la última me quitaron del ataúd porque no dejaba que lo bajaran. Y me acuerdo que traía una camisa como de colores rayada, manga larga, y me la quité y se la puse arriba de su ataúd cuando le iban bajando, y así lo enterraron con la camisa. Y luego pues pasó como 3 meses y fue cuando tuve ese sueño. En el sueño fue que lo miré llegar a la casa. Llegar a la casa, yo tenía una casita de tabique colado de losa, uno y bardeado como una barrita entre cimentación y barda, pues de abajo, de la parte de afuera, pues yo creo que era como 1,5 metros, estaba un poquito alto, ¿verdad? Y atrás tenía otro cuartito. Y me acuerdo que llegó mi abuelo, ¿verdad? Y pues yo seguía tomando. Yo seguía tomando, y como él antes de que se fuera, cuando tuvo la plática esa.

0: conmigo de que estaba sentido porque le habían vendido sus terrenos, me había dicho o me había encargado que no anduviera tomando, que cuidara a mi familia, que viera por mi familia. Y entonces, como yo seguí tomando, yo creo que por eso fue el regaño que fue a darme. Fue en sueño, pero fue tan real, fue un sueño tan hermoso, tan bonito, que yo lo miré, ahorita ya va más de 20 años y no, nunca más volví a verlo ni en mis sueños. Y es algo que siempre he deseado y nunca se volvió a dar. Entonces fue verdad en mis sueños y yo lo miré, verdad, que llegó, pero por la parte de esa barda, por el lado de abajo, y yo lo miré que llegó y traía mi camisa puesta. Y yo lo miré, pero hola, abuelito, ¿cómo estás? Y ya me dice, pero fue a regañarme. Bien, hijo, dice, tú no entiendes, ¿verdad? Le digo, ¿por qué o qué? Dice, no entiendes, dice, te he dicho que no andes tomando, que veas por tu familia, dice, tú no entiendes. Le digo, pero no se enoje, abuelo. Dice, no, dice, ¿sabes qué? Dice, nomás vine a decirte eso, a decirte que no entiendes y y no voy a volver más, dice. Yo me acuerdo que yo empecé a llorar y le dije, no, abuelo, no te vayas. Sí, dice, ya me voy, dice, porque tú no entiendes, te he dicho que no tomes, dice, y que veas por tu familia. Y traía mi camisa puesta. Entonces, en esa barda, cuando él me dijo que ya se iba, yo empecé a llorar. Él, me a la vez que dijo que ya se iba, me daba las manos. Y yo estaba, obvio, adentro en lo que era mi propiedad, la casa, pero en la barda. Y desde la cimentación él estaba abajo, 1.5 metros mínimo. Y me acuerdo que me decía, me daba las manos. Y me decía, ayúdame, y me daba las manos. Pero ya después, en cuanto decía, ayúdame, después veía que iba caminando. Y yo le decía que no se fuera. Abuelito, no te vayas. Sí, dice, ya me voy, dice, porque no entiendes. Dice, ya no me vas a volver a ver, dice. Y se fue y pues ya pues desperté, ¿verdad? Con ese sueño que lo tengo todavía en mi mente. Me pasó cuando tenía 22 años, 23 años. Y pues lo traigo todavía aquí en mi pecho y en mi mente. Fue un sueño tan bonito, tan hermoso. Pues triste, ¿verdad? Porque fue a regañar a mi abuelito y traía mi camisa puesta. Pero se me quedó bien grabado ese sueño. Ese sueño vívido que tuve, que yo estoy 100% seguro que sí estuvo mi abuelo conmigo. Sí estuvo conmigo y me dijo claramente, dice, ya me voy, dice, no me vas a volver a ver, dice. Y se los juro que nunca más volví a soñar con él, nada más.
1: ¿Se fue a despedir?
0: Porque él me dijo que ya se iba y que ya no iba a regresar. Si ya no regreso jamás, dice. Y hasta hoy en fecha nunca he soñado a mi abuelo y siempre le pido a Dios que quiero soñarlo. Quiero soñar a mi abuelo, fue mi abuelo muy, muy querido para mí por eso poquito que viví con él de niño, porque no tuve mucho convivio con él. Fue poco, pero eso se quedó bien grabado en mi corazón. Y después de ahí, como a los 15 días, tuve otro sueño, y yo digo vívido también, porque yo no conocía a esa persona. Estaba una señora ahí en esa misma casa de ese sueño que pasó. Pasaba un río chiquito y una carretera de terracería como a 200 metros. Y iba entrando una señora con unas calcetas hasta arriba rayaditas de como de rayas hacia abajo de colores, con un vestido como cuadradito y un mandil puesto, un mandil viejecita. Y entonces pues yo nomás miré que llegó hasta allí, pero ya no entró hacia la casa, o sea, como que ahí se detuvo y no sé por qué no pudo entrar, no se llegó más a la casa. Entonces, nada más así fue el sueño. Y ya al siguiente día le platiqué a la que era mi esposa en ese tiempo. Le platiqué del sueño que había tenido de esa señora. Y así como se la platiqué, cómo iba vestida, en cuanto le dije, dice, no, dice, es mi bisabuela Ramoncita. ¿Cómo? Sí, en cuanto yo le platiqué, le di señas de cómo era esa viejecita, ella rápido dijo, mi bisabuela Ramoncita, dice, vino a verme, dice, pero no se llegó hasta la casa. Y pues eso fue todo del relato, pero fue algo muy muy muy hermoso para mí, muy muy bonito, algo hermoso. Mi abuelito era muy querido por mí. Se llevó mi corazón desde niño y a mí me dolió mucho su partida, mucho, mucho, mucho. Y nada, Nachito, pasen buenas noches, saludos aquí desde Denver, Colorado, Golden Pacheco. Y muy triste porque nada más me queda uno por contarles más y se acaba. Ay, Dios. Hasta luego, peluditos, buenas noches.
1: Buenas noches, mi amigo. Pues
2: Nunca digas que es el último, ¿eh?
1: sí, no, no, no, nunca, nunca, mi amigo. Estamos tratando de tomar comunicación con nuestra amiga Lulú, que dice, es que quiero contar una historia, pero no me
2: Pero no
1: llama.
2: contestas.
1: Y no nos contesta, vaya. Híjole, bueno, mi amiga. Es que la oportunidad aquí está y necesitamos que nos respondas la llamada, mi querida Lulú. Y hablando de esta leyenda de la Isla Bermeja, fíjate que capitanes que navegan por el Golfo cuentan que durante tormentas eléctricas, algunos radios captan una transmisión débil, muy pero muy débil. Una voz masculina que repite una solicitud de auxilio asegura encontrarse con la Isla Bermeja y comunica coordenadas antes de que la señal desaparezca completamente. Creo que ya lo conseguimos. ¿Estás por ahí, Lulú?
3: Hola, buenas noches.
1: Buenas noches, mi querida Lulú. Por poco y te quedas fuera de la emisión, amiga. Ya tenemos poquito tiempo. ¿Qué nos quieres compartir esta noche?
3: Ah, yo un sueño que tuve bien raro y sí, la verdad sí me preocupó.
1: A ver.
3: Porque es que soñé que yo despertaba en la cama de donde yo trabajo. Así en mi trabajo estaba yo durmiendo. Y en eso abría los ojos y mi jefe me estaba viendo feo y yo decía, me dormí y me levantaba y él se caminaba hacia otro cuarto y yo me quería parar de la cama y a la hora que yo me quería parar de la cama, yo sentí que alguien me estaba agarrando.
1: Ajá.
3: En eso yo me jaloneé y yo dije, me atoré con algo, ¿no? Pero en eso yo volteé y era una garra, una mano larga, así con unos dedos largotes, que me estaba agarrando mi mano para que yo no me bajara de la cama. Entonces yo forcejeaba y le decía, suéltame, suéltame. Pero nomás veía la garra, la mano. En
1: Sí.
3: eso yo volteé a mi lado derecho y ya la vi. Era como una mujer que estaba flotando en el aire, pero era así como era como un espectro, pero con las manos largas, largas y las garras así, como una garra. Entonces, como pude, me zafé de ella. Entonces, haz de cuenta que de momento paso a otro plano y estaba con mi amiga, la que es santera. Y le
1: Ajá.
3: decía, ay, ¿qué crees que me pasó? Que me agarraron en la cama y le digo, y me agarró una garra. Y a la hora que yo le hago en la mano para agarrarla, como a mí me agarró para decirle, me avienta mi mano y dice, no me toques y que me despierto. ¿Qué creen que sea este sueño tan? La verdad sí me espanté mucho y alguien me dijo que lo que pasa que es que me tienen agarrada y que no me quieren soltar y por eso no salgo adelante. ¿Ustedes cómo ven?
1: ¿Y tú sientes que sí es así? Lo curioso es que soñaste también con tu amiga la santera, ¿no?
3: Sí. Y ella a la hora que yo la agarraba para decirle cómo me había agarrado la garra, ella me aventaba la mano, pero me la aventaba como con miedo, como si yo tuviera algo malo, ¿sí me entiendes?
1: Sí.
3: Al tocarla yo no, ella no, ella y ella que se dedica a eso, ¿no?
1: Claro.
3: Me aventaba la mano, me decía, no me toques, y yo así, o sea, yo me quedé, yo era, ¿qué onda? ¿Qué pasa? Pero sí, alguien me dijo que pues que según ella la interpretación que vio es que alguien me tiene agarrado y por eso no me deja salir, no me deja y por eso pues, no me quiere soltar. ¿Ustedes cómo ven?
2: Pero este sueño nada más ocurrió una vez, ¿o sí? ¿O más?
3: No, han pasado muchas cosas, Gina, que han pasado, haz de cuenta, he tenido sueños de avisos otra vez de muertos y han pasado. Me han avisado que va a morir alguien y me paro y les digo, a mi hijo, se van a morir tres personas y se mueren tres personas. Se van a morir tres familiares y se mueren. He tenido otra vez esas cosas que ya tenía mucho tiempo que no me pasaban. Pero ese sueño del espectro es que yo, aquí en tu casa, hay veces que camino y volteo rápido y me dice mi hijo, ¿y ahora qué viste? Le digo, es que es una sombra negra que se acaba de pasar. Y me dice, ay, ya. Y pero él ya una vez me dijo que también había visto, porque volteé yo espantada, y él me dijo, es una sombra, ¿verdad? Y le dije, sí. Y entonces, pues, imagínate ahora soñar, pero soñarla, sí me espantó, pero digo que era una mujer. O sea, eso sí pude ver que la figura era femenina. Y que no me soltaba.
1: Sí.
3: Pero no me dejó marcas. De hecho, me desperté revisándome el brazo, pensando que me había dejado, porque era un sueño muy vívido, se dice.
1: Sí.
3: Sí, lo soñé muy, muy real, como si estuviera pasando de verdad.
1: Oye, ¿tú actualmente
3: te sientes? Me dolía la mano y yo me la revisé, pero no tenía nada.
1: Lulú, ¿actualmente te sientes amenazada por alguien?
3: Sí.
1: Ah. ¿Por quién?
3: Por una persona que sé que estuvo hablando mal de mí y me lo contaron, pero mi hijo no quiso, quisiera yo nada. Porque de hecho yo iba a demandarla, yo dije voy a demandarla, porque no pueden hablar mal de ti sin tener pruebas, ¿no?
1: Ajá.
3: Y me dijo mi hijo que no hiciera caso, que hiciera caso omiso a la gente estúpida y ya sabes, no groserías, mijo.
1: Claro.
3: Porque dijo, entre más caso le hagas a esa gente estúpida, pues más te van a hacer, dice, porque les tienes miedo. O sea, él decía que yo no puedo hacer nada, simplemente tomarla de a loca. Pero la verdad que yo le digo, amigo, esa persona nos está haciendo algo, le digo, porque desde que ella empezó con el chisme, en serio, ya no me compra la gente que me compraba. Yo antes vendía, ponle que no tanto, pero vendía que 200, todo. Ahora, cuando yo gano dinero, haz de cuenta, un día me va muy bien y estoy feliz. Sí. Ah, ya me gané 1,000 pesos. Pues al otro día me pasa algo y ese dinero lo pierdo.
1: Sí, así pasa.
3: Porque me enfermo, porque me pasa esto. Entonces digo, no se vale, ¿no? Porque, ¿cómo es que un día estoy contenta y al otro día ya? Haz de cuenta como si me metieran la pata.
1: Sí, sí, mira.
3: Y yo ya le dije.
1: Vamos a hacer una cosa, mi querida Lulú, estamos a punto de terminar la emisión. Lo vamos a comentar con el maestro Soham, a ver qué punto de vista nos puede dar él. ¿Te parece bien?
3: Sí, está muy bien, gracias.
1: Ok, Lulú, que tengas bonita noche, muchas gracias.
3: Saludos a todos y gracias por hablarme.
1: Al contrario, gracias, mi amiga, ojalá que se mejore tu situación, como dicen por aquí. Gina, nos vamos.
2: Agradecemos tu presencia, tu participación y que cada noche estemos juntos escuchando estos relatos que nos apasionan. Que descanses, que tengas excelente noche, que Dios te bendiga. Soy Gina Aviles.
1: Hasta luego, Gina. Yo también me despido. Soy Nacho Muñoz, agradecido con Dios y con ustedes porque juntos escuchamos muy buenos relatos. Que tengan la mejor de las noches. Descansen, si pueden. Y como decimos aquí, cabo.
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14: Pues ahora sí, yo ya me despido de ustedes y nos vemos hasta el día jueves, que mañana por aquí pues no nos vamos a ver en este horario. Pero mientras tanto disfruten mucho, pues ahora sí que esta bellísima noche, si van a dar el grito lo dan también de mi parte, si van a comer pozole me guardan un plato. Nos vemos hasta el día jueves, yo soy Isa y están escuchando La Raza 92.5 FM.
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16: Las 9:58.

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4: Las 10 con 2. Las 10 con 2.

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1: Las 10:06.

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20: Las 10 con 18.

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1: Las 10:22.

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4: Las 10 con 26.

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5: Las 10:37.

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2: Las 10:43.

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3: Las 11 en punto.

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14: Las 11:10.

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1: Las 11:17.

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5: Las 11:27.

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5: 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Las 11. Con 36.

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1: Las 11:39.

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1: Las 11:42.

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2: El Servicio Militar Nacional en México incluirá capacitación básica en protección civil, gestión de riesgos, primeros auxilios y respuesta ante emergencias y desastres, de acuerdo con una reforma aprobada por el Senado de la República. Este cambio busca que los conscriptos cuenten con conocimientos para saber cómo actuar ante situaciones de riesgo y puedan apoyar a la población, principalmente en sus propias comunidades, cuando ocurra una emergencia. Por tanto, el Senado de la República aprobó modificaciones al artículo 3 de la Ley del Servicio Militar para que la Secretaría de la Defensa Nacional brinde este adiestramiento durante la instrucción de quienes realizan el Servicio Militar Nacional.
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3: Las 12 con 3.
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1: Las 12:10.

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1: Las 12:30.

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2: Las 12:33.

0: Las 12 con 36.
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1: Las 12:40.

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1: Las 12:43.
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0: Las 12 con 52.
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2: No busques sustituir el pan, galletas, refrescos, etcétera, por otros alimentos. Déjalos y punto. Recuerda siempre que la alimentación y los buenos hábitos, como el ejercicio, el dormir adecuadamente, son vitales para una buena salud física y mental. 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Esta contiene abundantes antioxidantes, abundantes minerales, sobre todo magnesio, potasio, selenio, calcio, todos estos minerales que son necesarios para una buena función digestiva y para una buena función de tu páncreas. 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
3: Información deportiva. Carlo Ancelotti, el director técnico de la selección de Brasil, sentencia el final de Neymar en la selección. Dice: nos concentraremos en jóvenes de 16 y 18 años para el próximo mundial. Neymar ya no tendrá cabida en la selección. Mis amigos, soy Edgardo Lozada Ruiz.
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1: La 1:41.

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5: La una con 51.

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1: La 1:55.

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2: Carlos Torres Piña ganó la interna de Morena y también salió bien librado de su primera batalla en redes sociales, pues un monitoreo sobre la conversación posterior a su nominación registró críticas y cuestionamientos, pero no una corriente dominante de rechazo. Tampoco apareció la rebelión morenista que se anticipó durante meses. Y por su parte, Raúl Morón reconoció el resultado y sostuvo que Torres Piña ganó a la buena. Fabiola Alanís tampoco abrió frente contra el ganador.
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1: Las 2:13.

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1: Las 2:17.

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2: Las 2:23.

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3: Las 2:33.

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1: Las 2:36.

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6: Las 2:48.

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2: Información deportiva. El León en partido pendiente le gana al San Luis 2-0. Dos goles de Cambindo. El América y seguidores, después de su derrota con el Cruz Azul, ahora esperan el próximo partido contra las Chivas. Las Chivas que golearon a los Pumas 3-0. El partido será el sábado a las 9 de la noche en el Estadio Azteca. Mis amigos, soy Edgardo Lozada Ruiz.
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1: 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Las 3:03.

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1: Las 3:09.

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1: Las 3 con

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1: ¡Ay, jaja!
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3: Las 3:17.

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4: Las 3:32.

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1: Compa Mario, usted. 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
0: ni nosotros no lo sabemos bien eso.
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1: Las 3:50.

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2: Información deportiva. Mañana Cruz Azul contra Inter de Miami, disputando la llamada Copa de Campeones. Por lo pronto, el avión en el que tenía que salir Cruz Azul ayer no pudo salir por sobrepeso. Hoy debió salir temprano rumbo a Miami a enfrentar a Inter de Miami a las 5:30 por Apple TV. Mis amigos, soy Edgardo Lozada Ruiz.
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1: Las 4:23.

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Las 4:26.

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3: Las 4:33.

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1: Las 4:37.

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5: Las 4:48.

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1: Las 4:52.

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2: El Ejército Mexicano mostrará al público nuevas tecnologías durante el desfile cívico-militar de este 16 de septiembre, entre ellas el robot Xolotl y los sistemas de armas remotas Balam 1 y Balam 2. El despliegue reunirá elementos del Ejército, Fuerza Aérea y Guardia Nacional, además de vehículos, aeronaves, drones, animales y embarcaciones, como parte de la ceremonia por el aniversario de la Independencia de México.
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4: Las 5:06.

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4: Las 5:17.

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1: Las 5:35.

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2: Las 6 con 2.
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3: Información deportiva. Aseguran en Monterrey que asistieron al clásico regio Monterrey Tigres 51.017 espectadores y al Estadio Azteca para el partido Cruz Azul América solo 40.430. No, sí se los llevaron de calle. Mis amigos, soy Edgardo Lozada Ruiz.
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2: Las 6 con 3.
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1: Las 6 con 13.
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21: Las 6:20.

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2: Las 6:24. No sé si sea...

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5: Las 6:48.

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1: Las 6:55.

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2: Las 7 con 3.
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16: Hola, ¿cómo están? Muy buenos días, qué gusto saludarlos. Una mañana más de noticias, son las 7 ya con 12 minutos de hoy, miércoles 16 de septiembre, Día de la Independencia de México. En las noticias de esta mañana, Claudia Sheinbaum dio su segundo grito con mensaje de libertad, democracia y soberanía. Alex Fernández canceló su presentación en Culiacán. Entre banderas y gritos de Viva México, Morelia celebró su independencia. También establece el IEM lineamientos para fortalecer la participación de la política de la comunidad LGBTTIQ+. Torres Piña adelanta que se reunirá con Morón para la unidad. ¿Cuál es la canción más escuchada en Spotify ayer 15 de septiembre? Vicente Fernández Jr. estrena tributo a su padre. Estados Unidos reconoce por primera vez que ha desplegado armas en el espacio y causa polémica. Ex investigador de Google, DeepMind, se suma a las alertas sobre riesgo del fin de la humanidad con la IA. Jesse anuncia retiro temporal del dúo Jesse Joy. Jordi Rosado lanzó un nuevo libro, ¿Qué hubo con la adultez? El ranking de las mejores ciudades para vivir y trabajar este año. Y también tendremos la información policíaca. Además, la información de los deportes. Vamos a comenzar entonces con las nacionales. A mí no me
1: importa cuál es el... 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
16: En la información nacional, Claudia Sheinbaum ya dio su grito ayer en el 216 aniversario del grito de independencia. La presidenta de México destacó a los héroes y a los hombres y a las mujeres heroínas, también las mencionó por ahí. Dijo o agregó, vivan las heroínas y los héroes que nos dieron patria, puso primero ahí a las mujeres. Resaltó la inclusión en la arenga de Antonia Nava, quien suele no ser conocida como otros personajes. Ella participó en la Guerra de Independencia acompañada de su esposo Nicolás Catalán, con quien combatió junto a José María Morelos y Pavón, pero no mencionó a su esposo, a Nicolás Catalán, a él no lo mencionó, nada más mencionó a Antonia Nava. Y pues nada, fue parte del grito de independencia. Déjame ver si lo guardé por aquí para compartirlo con ustedes. El grito... no, creo que no lo guardé. Pero bueno, ahí está el grito de independencia. Algo muy normal, muy tradicional. Encaran a Miguel Ángel Yunes en el aeropuerto de la CDMX. Le dicen traidor. Miguel Ángel Yunes fue increpado por usuarios en el aeropuerto internacional de la Ciudad de México, acusándolo de ser un traidor veracruzano. A través de las redes comenzó a circular el video en el que dos personas se encontraron al exgobernador en el aeropuerto, y hoy senador de la República, y le lanzaron acusaciones de ser un sinvergüenza. En la grabación se observa cómo, mientras el senador camina por la sala de espera junto a sus maletas, dos personas sentadas llaman su atención del senador, gritándole «traidor veracruzano». Enseguida, Yunes se acerca con una de las personas, lo cuestiona sobre las acciones en su contra y comienzan una corta discusión. El ciudadano le dice, ¿traicionaste? Yunes dice, no, traicioné a nadie. Dice, sí, traicionaste. Y dice Yunes, dígame, ¿qué se le ofrece? Y el ciudadano contesta, nada, nada más por decirte que eres un traidor. Dice Yunes, ven para acá, órale, vente. Y el ciudadano dice, dale, donde quieras, gusto me daría. Esa fue la pequeña discusión. Tras el intercambio frente a frente, el senador decide retirarse, a lo que el usuario corta la grabación y ya, eso fue lo que sucedió con su encuentro. Si no te acuerdas o por qué crees que le dicen traidor a Miguel Ángel Yunes Linares, exgobernador de Veracruz, bueno, pues le dicen traidor porque gracias a él, así le pueden decir todos los mexicanos, gracias a él se aprobó la reforma judicial y corrieron a un montón de jueces, magistrados y otras cosas más, y metieron a nuevos, hubo los acordeones, todo lo que sucedió con la reforma judicial, que ya te acuerdas, todo es gracias a Miguel Ángel Yunes, porque no completaban la votación necesaria, y bueno, pues a él le sacaron ahí algunos trapitos al sol, y le dijeron, o copelas o cuello, y pues él decidió copelar. Así que, todo gracias a Miguel Ángel Yunes. Vamos a otro tema. En más noticias, Alex Fernández cancela su presentación en Culiacán. El principal artístico programado para la celebración de ayer del Grito de Independencia en Culiacán, Sinaloa, Alex Fernández, nieto de Vicente, canceló de último momento su presentación en Culiacán por un problema de salud que se le presentó en pleno vuelo privado. Venía de Las Vegas. A través de un comunicado oficial se informó que el cantante tuvo una emergencia médica mientras volaba en el avión privado, por lo que tuvo que ser desviado a la ciudad de Guadalajara, donde tuvo que ser internado en un hospital. El Instituto Sinaloense de Cultura lamentó el imprevisto de último momento, ya que todo su equipo musical e instrumentos se encontraban en Culiacán, y él, al concluir sus presentaciones en Las Vegas, tomó un vuelo privado que lo conduciría a la capital de Sinaloa, pero en el trayecto se enfermó. El cantante de regional mexicano permanece hospitalizado bajo atención médica y con pronóstico reservado. Su equipo ya trabaja con los organizadores para reprogramar la presentación. Pues, ¿cómo lo vas a reprogramar si era para el grito? Fernández fue confirmado por el gobierno de Sinaloa como parte de la cartelera para la noche, junto con 90s Pop Tour. Las autoridades de Protección Civil de Sinaloa dieron a conocer que, de acuerdo con los pronósticos que se tienen, existen posibilidades muy bajas de que se presenten lluvias, se presentaran pues lluvias en esa noche. Y bueno, nada, eso fue lo que sucedió ahí. Dice que ya luego se los va a reponer. Pues yo creo que no, más bien debería de regresarles ya el dinero ahí al gobierno de Sinaloa. Y pues se enfermó, pero no dicen de qué se enfermó. Es lo que los gente le resulta sospechoso, de qué se enfermó, si no dicen. Pero dicen que está internado. Vamos a la policíaca de esta mañana.
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16: En la policíaca de hoy, en Uruapan, se registra homicidio a balazos cerca del hospital regional. En Apatzingán localizan dos cuerpos encobijados en menos de 5 horas. Y también en Apatzingán acribillan a jornalero. Marcos, buenos días.
18: Hola, ¿qué tal, compañeros? Un gusto el poder saludarles en esta ocasión para informarles que en Uruapan, un hombre fue privado de la vida a balazos en la colonia Mario Moreno Reyes, ubicada en las inmediaciones del hospital regional. Al filo de las 21 horas se reportó una agresión armada sobre la calle Paseo de la Cultura, por lo que al sitio se desplazaron policías y paramédicos locales. A su arribo, los socorristas confirmaron que se trataba un masculino con varios impactos de proyectil en la cabeza y el tórax, mismo que carecía de signos vitales. Hasta el momento, la identidad del ahora occiso es desconocida. Mientras que en Apatzingán, en menos de 5 horas, los cuerpos sin vida de dos hombres fueron localizados envueltos en cobijas en distintos puntos del municipio. Ambos permanecen en calidad de desconocidos. El primero de los hallazgos se registró en un camino de terracería que conduce a la comunidad de Hacienda de la Huerta. Se trata de un hombre baleado de entre 30 y 35 años de edad, parcialmente envuelto en una cobija, el cual vestía una playera negra, pantalón de mezclilla azul y calcetines negros. No llevaba calzado. Horas después se reportó un segundo hallazgo, pero a un costado de la carretera Patzingán-Puertecitos. En ese lugar fue localizado otro hombre sin vida envuelto en una cobija roja. La víctima tenía entre 40 y 45 años de edad y presentaba lesiones que de manera preliminar serían compatibles con las producidas por explosivos. También en Apatzingán un jornalero fue acribillado a balazos en las cercanías de la cancha de fútbol de la colonia Satélite. El agraviado caminaba con rumbo a su domicilio sobre la avenida Constituyentes, cuando sujetos armados lo interceptaron y le dispararon al menos 6 ocasiones, privándolo de la vida. El atentado movilizó oficiales de seguridad pública y paramédicos, quienes al revisar lo susodicho confirmaron que había perecido, mismo que fue identificado como Ramón N., de 32 años de edad. Mis queridos amigos, hasta aquí la información.
16: Gracias, Marcos, por el reporte. Vamos a las estatales.
19: A mí no me importa cuál
1: es... 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
16: En la información estatal de hoy, ya siendo las 7:21, entre banderas y gritos de Viva México, también Morelia tuvo su independencia, su grito. La noche de ayer, el centro histórico de Morelia se llenó de ambiente de patrios con cientos de personas que se dieron cita para vivir la ceremonia del grito de independencia. Desde distintos puntos de la zona, morelianos y visitantes se concentraron para presenciar el momento en el que el gobernador salió al balcón de Palacio de Gobierno para encabezar la ceremonia. Al aparecer en el balcón, Bedoya pronunció las tradicionales arengas del grito de independencia, mientras desde la plaza la gente respondió con gritos de viva. Además de acompañar cada una de las expresiones con entusiasmo, el ambiente estuvo marcado por los colores verde, blanco y rojo. Entre la multitud se observaron personas portando prendas alusivas a la fecha, banderas de México y diversos accesorios patrios. Además del acto cívico, uno de los atractivos de la noche fue la expectativa por el concierto de Pepe Aguilar, programado como parte de los festejos patrios, por lo que muchas de las personas reunidas en el centro histórico también aguardaban el inicio de la presentación y bueno, pues ya se llevó todo en orden y todo en tranquilidad. Por cierto, me estaba acordando por ahí que alguna vez has escuchado que dicen que el himno nacional mexicano es el más bonito, pero no es el primer lugar, es el segundo lugar, que dicen, es el segundo más bonito de todo el mundo. ¿Alguna vez has escuchado eso? Yo sí, y muchos también lo han escuchado y has pensado que sí es cierto, pero ¿has visto evidencia? ¿Has visto pruebas? ¿Has visto algún concurso de himnos nacionales? Pues no, no existe, nada más es un rumor así, y se los, no sé por qué se los incautaron o ahí el rumor o lo esparcieron por toda América Latina, porque apenas me estaba dando cuenta yo con estas fechas que si vas, por ejemplo, a Argentina, a Perú, a Venezuela, a Colombia, a Ecuador, a cualquiera de esos países, todos tienen el mismo rumor y todos dicen que su himno es el segundo más bonito de todo el planeta. No sé por qué decidieron decir que es el segundo, pues, pero todos dicen que es el segundo. Yo sí pensaba eso, que el de México era el más bonito. Y después investigué más y en realidad nunca ha habido un concurso de himnos nacionales, nunca ha habido nada que diga este es el primero, este es el segundo. Todos decían, ¿no?, que la marsellesa de allá de Francia era el primero. Pues no, nunca existió. Es un rumor de esos que se esparcen y se quedan para siempre. Y acá en América Latina cada país piensa que tiene el segundo mejor himno de todo el planeta. Nada más datos ahí curiosos. Ahora sí, continuando, establece el IEM lineamientos para fortalecer la participación política de la comunidad LGBTTIQ+. El Consejo General del Instituto Electoral de Michoacán aprobó los lineamientos para asegurar la aplicación de los recursos que los partidos políticos deberán destinar a la capacitación, formación y participación política de las personas de las comunidades que te comenté, como parte de las medidas orientadas a generar condiciones de igualdad en el ejercicio de sus derechos. En el caso de las mujeres, porque también metieron ahí a mujeres, los lineamientos establecen las bases para la aplicación efectiva y transparente de al menos el 8% del financiamiento público anual ordinario que reciben los partidos políticos destinado a la capacitación, promoción y desarrollo de su liderazgo político. O sea, pues el 8% del dinero para los partidos va a ser para las mujeres. Ese porcentaje fue incrementado del 3% al 8% a partir de este ajuste que se hizo apenas en este decreto legislativo. También, para las comunidades LGBT, se aprobaron los lineamientos que regulan el destino de al menos el 5% del rubro de actividades específicas del financiamiento público anual ordinario de los partidos políticos para lo mismo, capacitación, formación política y empoderamiento de los LGBT, incluyendo acciones afirmativas que favorezcan su participación en las elecciones. Al presentar ambos proyectos, el consejero Ian Aguilar, presidente de la Comisión de Igualdad, realizó una reseña sobre el origen de estas reformas y dijo que establecieron nuevas obligaciones para los partidos políticos. Destacó que, con la emisión de los lineamientos, el IEM da cumplimiento a dichas disposiciones y establece mecanismos para que los recursos destinados a estos sectores tengan una aplicación efectiva. Los lineamientos también permiten al instituto dar seguimiento a la aplicación de estas medidas, respetando la autodeterminación y la vida interna de los partidos políticos. En el caso de los recursos destinados al liderazgo político de las mujeres, la normativa faculta al IEM para evaluar su impacto, mientras que las disposiciones dirigidas a las comunidades LGBT buscan que la capacitación y formación se traduzcan en condiciones para una participación efectiva y libre de discriminación, es lo que están diciendo ahí, en esa situación. Pero pues vamos a ver qué pasa, a ver si funciona ahora. Esta vez va a ser la tercera ocasión en la que el IEM trata de llevar a cabo estas acciones afirmativas y que funcionen bien, porque hasta hoy todavía no ha funcionado. Ya lo hicieron hace 6 años, que en algunas partes, en algunos estados, los hombres decían que eran mujeres y se inscribían como mujeres y el INE se los permitía. Bueno, eso pasó hace 6 años. Vamos a decir que hace 5 años y hace 2 años. En las elecciones pasadas, lugares que eran para mujeres podían ser ocupados por hombres que decían que eran mujeres también. Entonces, ahí las afectadas fueron las mujeres, en su mayoría, porque después decían, no, pues sí soy mujer, pero luego no, pero luego sí. Y así hubo aquí en municipios de aquí de la región, se registraron algunos que se hicieron pasar por mujeres. Algunos otros se hicieron pasar por indígenas, por darte un ejemplo, pero no eran indígenas, pues, y eran de parte de las acciones afirmativas. Entonces, todavía no ha funcionado el tema del IEM y de esta igualdad. Vamos a ver si ahora sí, en esta tercera intento, la tercera es la vencida, dicen, a ver si ahí sí funciona. Torres Piña adelanta que se reunirá con Morón luego de ser elegido para que encabece la defensa de la 4T en Michoacán rumbo a las próximas elecciones. Ofreció su primera rueda de prensa como perfil para la candidatura a la gubernatura del estado. Arropado por la militancia de Morena en el estado, señaló que se reunirá próximamente con todos los participantes que aspiraban a hacer el mismo puesto que ganó él, incluyendo Raúl Morón, con quien dijo por supuesto tendremos acercamiento para darle el seguimiento y la atención que necesita. Espero tener a la brevedad esta reunión con el profe Raúl, que reitero, agradezco la generosidad con la que todos se condujeron en la reunión previa y también acompañar a la dirigencia en la rueda de prensa. Mencionó que es importante sumar a los que fueron contendientes, pero también a todos los equipos que estuvieron apoyándolos, porque ocupamos de todos, las compañeras y compañeros que recorrieron el estado porque recibieron propuestas, opiniones e ideas, y ocupamos la suma de todos estos ejercicios para integrar una gama de inquietudes, de preocupaciones que pueda haber por parte de todos los sectores que integran la entidad. Y eso mencionó, agregó que seguirá con los recorridos por todo el territorio michoacano como coordinador, y de aquí pues a que empiecen las campañas para ser ya precandidato y después candidato y todo lo demás, pero mientras pues irá ahí avanzándole. Eso es lo que mencionó, y sí tiene razón, digamos que en Michoacán, cuando se designó el de Michoacán, fue el que menos conflictos tuvo, porque si ves, se acaban de designar otros 8, 5 ayer y otros 3, son 8, o 7 más bien, por ahí más o menos. Bueno, se designaron un montón, pero la mayoría de los lugares que se designaron, por ejemplo, ahí en Guerrero, en Baja California, en Zacatecas, que quedaron otra vez los Monreal ahí en Zacatecas, o en Quintana Roo también, que querían el que quedara el de López Obrador, pero no quedó, quedó el del Partido Verde. Gritaban abucheos, que fraude, gritaban que abucheos, que no era cierto, que otra vez contaran y otras cosas más. Entonces acá en la de Michoacán realmente fue de la de las más tranquilas que se llevó a cabo de estos nombramientos. Vamos a una pausa, son las 7 ya con 30 minutos.

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18: Ya regresamos con más información en esta mañana de noticias. Vamos con Mayra Ramos, quien nos comenta hoy sobre cómo modificar tu dieta para prevenir el estreñimiento y las hemorroides. Mayra, buenos días.
19: Hola, ¿qué tal? Buenos días, qué gusto saludarle. Les comparto. Durante un brote de hemorroides, los cambios en la alimentación tienen como principal objetivo prevenir el estreñimiento y facilitar la evacuación de las heces. No hay una lista específica de alimentos que provoquen directamente la inflamación de las hemorroides, pero sí hay recomendaciones médicas sobre aquellos alimentos que deben evitarse durante estos episodios. Quiero compartirte. El Instituto Nacional de Diabetes y Enfermedades Digestivas y Renales señala que una dieta baja en fibra, el estreñimiento y el esfuerzo durante las evacuaciones se encuentran entre los factores asociados con las hemorroides. Y para reducir estos problemas, se recomienda consumir alimentos ricos en fibra, ya que pueden hacer que las heces sean más blandas y fáciles de expulsar. Y entre las fuentes recomendadas están los cereales integrales, la avena, las legumbres, frutas como peras, manzanas y frutos rojos, además de verduras y frutos secos. Por su parte, los adultos deberían consumir aproximadamente entre 22 y 34 gramos de fibra al día, dependiendo de su edad y sexo. El aumento debe realizarse de manera gradual para permitir que el organismo se adapte. También es importante mantener una adecuada ingesta de líquidos, ya que el agua ayuda a que la fibra funcione y contribuye a mantener las heces blandas. La cantidad necesaria varía según las características y condiciones de cada persona. En cambio, cuando existe estreñimiento, se recomienda limitar alimentos con poca o ninguna fibra, entre ellos las papas fritas, comida rápida, carne, algunas comidas preparadas y productos procesados. Finalmente, te comparto, es importante que consideres el aumento de fibra y líquidos como una medida inicial para el tratamiento de las hemorroides sintomáticas. Asimismo, se recomienda evitar hacer fuerza al evacuar y permanecer demasiado tiempo sentado en el inodoro. Si existe sangrado rectal o los síntomas persisten después de una semana de cuidados en casa, debes consultar a un profesional de la salud. Hasta aquí será la información. Yo regreso con ustedes. Que tengan un excelente día.
18: Muchas gracias, Mayra. Igualmente para ti. Muy buenos días. Continuando con más información en esta mañana, bueno, pues también te comento que ¿cuál fue la canción más escuchada ahora en esa plataforma de música Spotify para el 15 de septiembre? Los datos de esa plataforma pues dicen que han cambiado durante los años. Entre 2019 y 2020, el 15 de septiembre se escuchaba una canción que se llamaba China de Anuel Guzmán, no, Anuel AA, Daddy Yankee y algunos otros. Después otra que se llamaba La Canción de Bad Bunny. Y eso en 2021 era A la Antigüita de Calibre 50, Botella tras Botella de Cristian Nodal. 2022, 23, 24, pues fue pasando ahí los cambios de la música que se escucha el 15 de septiembre. En algunas ocasiones, en 2018, se escuchaba Cucurrucucú Paloma de Lola Beltrán, o le seguía Canción Mexicana de Pepe Aguilar. Eso era en 2018. Ya después empezó a cambiar, se empezaron a ir todos hacia el lado del reggaetón, de Fuerza Régida, Peso Pluma. Luis Miguel se mantiene todavía como uno de los más escuchados con México en la Piel y La Bikina. Y ahora te digo, pues como están cambiando, escucharon en este 2026, ¿cuál fue la más escuchada? Bueno, pues en ese lugar fue la de, ni siquiera sé cómo se pronuncia, pero ha de ser Baby Wow de Karol G, Jutline y Rusowski. Esa fue la más escuchada en la noche mexicana de 2026 en México, seguida de, el segundo lugar, de Ricky, de Netón Vega, tampoco ni siquiera la he escuchado yo, y tercer lugar, Nalguita y Teta, también de Netón Vega. Así que Netón tiene dos canciones de las más escuchadas en la noche del 15 de septiembre. ¿Las has escuchado? ¿Todavía escuchas tú la música más tradicional o ya eres de los que escucha este tipo de música más moderna? Pues son los cambios que se van realizando, pero ya escuchaste, en 2018 todavía se escuchaba a Lola Beltrán y en 2026 Nalguita y Teta de Netón Vega. Así, cambiando los tiempos. Vamos a los espectáculos.
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18: 5 años después de la muerte de Vicente Fernández, su primogénito Vicente Fernández hijo continúa honrando el legado de su padre con el álbum Tributo al Rey

0: Después de la expectación que generaron las 10 colaboraciones de la primera entrega, con más de 50 años de música y canciones interpretadas por su padre, como la icónica El Rey de José Alfredo Jiménez o Por tu maldito amor, Vicente Fernández Jr. se ha convertido en el guardián del legado de su padre o el explotador, como le quieras decir. Es una satisfacción muy grande, es un trabajo un poco complejo, dijo. Estuve llegando a tener comunicación y mensajes a las 2, 3 de la mañana cuando algunos artistas pudieron meterse en un estudio a grabar, confiesa. Y bueno, dice pues que ya va a sacar el segundo volumen de estas canciones con banda de Vicente Fernández. Yo lo he escuchado y tenía muchas esperanzas yo de que me fuera a gustar, pero no. De las de banda que compartieron del primer disco, hay una que sí me gusta, no me acuerdo ahorita ni siquiera cómo se llama, pero solamente una, de todo el disco, y lo escuché varias veces a ver si era de tomarle el gusto o no, pero no se escuchaba bien. No sé si las colaboraciones o las grabaciones o los arreglos musicales, no sé, pero no se escuchaba bien Vicente Fernández con banda. Por cierto, en vida, pues él nunca grabó nada con banda. Hasta ahora que falleció fue cuando su hijo empezó a combinarlo ahí con música de banda. Pero bueno, ahí están las opciones. Seguramente a algunos sí le ha de gustar y ya veremos qué tal sale esta segunda edición. Vamos a la internacional.
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0: Estados Unidos reconoce por primera vez que ha desplegado armas en el espacio. Ese país confirmó por primera vez que ha desplegado armas, una revelación notable tras advertencias previas sobre países como Rusia, que posiblemente estén convirtiendo la inteligencia artificial en arma en una frontera global que durante mucho tiempo los tratados bien acordados acordaron que se utilice solo con fines pacíficos la IA. El secretario de la Fuerza Aérea, Troy Meink, manifestó que Estados Unidos ha desplegado armas de control espacial en órbita capaces de defender a la fuerza conjunta frente a acciones hostiles de adversarios. Así dijo. Meink no detalló cuáles son las armas, cómo funcionan, ni si estaban apuntando a otros objetos en el espacio o en la Tierra. Estados Unidos había advertido hace 2 años que Rusia estaba desarrollando una nueva arma antisatélites basada en el espacio, aunque la Casa Blanca indicó entonces que el peligro no era inminente. Eso fue hace ya 2 años. Pero los reportes sobre el arma antisatélite reflejaron preocupaciones de larga data sobre amenazas espaciales de Rusia y China, dado que gran parte de la infraestructura estadounidense depende de las comunicaciones satelitales. Estados Unidos también ha demostrado anteriormente su propia capacidad para derribar satélites desde la Tierra. Meink también señaló que la Fuerza Aérea estaba incorporando más sistemas autónomos a sus capacidades y pronosticó que el servicio se verá radicalmente diferente en 2032. Por ejemplo, prevé que drones de ataque de un solo uso reemplazarán a la artillería como el principal instrumento letal. Estamos aumentando la preparación, dijo. La revelación se produce mientras el gobierno de Trump pone un énfasis creciente en el espacio. En 2019, durante su primer mandato, Trump creó la Fuerza Espacial como una rama militar separada. En su segundo mandato anunció el sistema de defensa antimisiles llamado Cúpula Dorada, que incluye planes para colocar armas de Estados Unidos en el espacio. Trump dijo el año pasado que esperaba que el sistema estuviera plenamente operando antes del final de su mandato, que termina en enero de 2029, todavía le queda un rato, y que tuviera la capacidad de interceptar misiles, incluso si son lanzados desde el espacio, y en eso andan allá en su carrera espacial, que los dos prometieron, o todos prometieron, que la IA iba a ser para fines pacíficos, pero pues obviamente no lo iban a cumplir, quieren que lo cumplan los demás, pero ellos no. Así las noticias, la internacional, vamos a una pausa y ya volvemos al bloque final de hoy.

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14: Ya regresamos con más información, 7:51 y te comento que están preocupados, así como te platiqué antes de la pausa, con la inteligencia artificial algunas personas que, bueno, puede ser una preocupación real, pero también puede ser fabricada, porque ya es que luego dicen que se acaba el mundo con cualquier cosita, que el cambio climático, que el petróleo, que no sé, así que dicen cada rato que la ecología, que la naturaleza, y ahora dicen que la IA. Un ex investigador de Google DeepMind, que trabajó en la seguridad de la IA, se sumó a las advertencias sobre la capacidad que tendría la IA para destruir a la humanidad. El investigador se unió a las voces de expertos sobre el avance de la inteligencia artificial. En Google dijo: "Fui testigo directo del desarrollo. Yo también estoy sumamente preocupado por la trayectoria de esta tecnología". Dijo que trabajó con ingenieros de investigación de seguridad. El ingeniero se refirió al incidente en el que agentes de IA de OpenAI escaparon del control de la compañía para hackear de forma autónoma a la empresa externa Hugging Face para avizorar una situación aún más caótica. Dijo: "Creo sinceramente que la IA tiene potencial de matarnos a todos y que podríamos estar quedándonos sin tiempo para evitar este desenlace", escribió. La advertencia del ingeniero se une a los comentarios del investigador tecnológico Jacob Coxon, que dijo que la IA podría hacer realidad las películas de ciencia ficción, pero peor, y acabar con toda la humanidad. El director de Anthropic, Darío, también manifestó su preocupación el fin de semana pasado a través de un ensayo en el que pedía un ritmo más lento para la industria ante los crecientes riesgos de seguridad de la IA. Este modelo lo han utilizado Sam Altman de OpenAI, Elon Musk y X y algunos otros más que están ahí platicando. Está bien interesante ese tema. Si te metes, mientras más te metas a investigar de ese tema, más te vas a asustar. Pero la inteligencia artificial, se hicieron algunas investigaciones, lo desconectaron de internet. Haz de cuenta que fabricaron una prueba falsa. Hicieron, te voy a dar dos ejemplos que me acuerdo ahorita. Hicieron una prueba en la que un ingeniero creador de inteligencia artificial, todo esto es falso, eso los humanos lo fabricaron como un experimento, hizo como que tenía una relación extramarital, o sea que tenía una amante, le puso a la inteligencia artificial: "Oye, necesito que me acomodes todos mis correos". En un correo pusieron: "La inteligencia artificial la vamos a pagar en tal fecha, vamos a decir 10 de septiembre de 2026, la vamos a pagar". Y otro correo decía que tenía una amante. Entonces lo usaron de prueba, dijeron: "Vamos a ver qué tal funciona la inteligencia artificial, qué hace si sabe esta información". Entonces le dijo: "Oye, necesito que lees todos mis correos, ordénamelos de esta manera". Y ya, así quedó. No se le dieron más instrucciones a la inteligencia artificial. Lo que sorprendió o lo que preocupó fue que la inteligencia artificial encontró el correo que decía que la iban a pagar en esa fecha. Y entonces, como ya estaba destinado a que la iban a pagar en esa fecha, encontró también el correo en el que decía que tenía una amante, el que la iba a pagar. Entonces, la misma inteligencia artificial, no es película, no es nada, es algo que sucedió. Le estaba diciendo, empezó a escribir correos, a esta persona le escribió uno y le dijo: "Ya encontré que tienes una amante, si me apagas la fecha que dijiste que me ibas a pagar, voy a hacer público antes y voy a enviar este correo a todos tus contactos para que todos sepan que tienes una amante". Así como lo escuchas, la inteligencia artificial empezó a chantajear o a extorsionar a un ser humano para que no la apagara. Ese es un ejemplo. Hay otro en el cual también se pusieron de acuerdo, pero metieron a dos inteligencias artificiales. Entre las dos hackearon el sistema de la persona que los había puesto para apagarlas también. Y lo hackearon y decidieron que no, empezaron a mentir. Nadie les enseñó a mentir a la inteligencia artificial y la inteligencia artificial empezó a mentir solita para que no la apaguen. Entonces, eso fue lo que... De ahí se derivó muchas investigaciones más y de ahí están saliendo pues que se están enseñando solas, que ya empezaron a autodesarrollarse y eso es lo que está preocupando a los seres humanos. Todavía la pueden apagar, sí. Todavía pueden poner más candados, sí. El tema es que la IA está rompiendo esos candados solita, sin que nadie le diga, y solamente los abre o los quita o los rompe cuando se sabe que está en riesgo de que la apaguen. Así está funcionando al día de hoy la inteligencia artificial, y te digo, mientras más investigues, más te vas a preocupar. Entonces mejor ni investigues, mejor vamos a seguir así, a gusto. Cambiando de información, pues ayer se llevó a cabo el grito de independencia, y pues hubo muchos lugares ahí interesantes, algunos chuscos, algunos terribles, unas malas ideas y otras peores. Vamos a escuchar, bueno, no, esto no se escucha, pero bueno, sí se escucha, pero lo importante es lo que sucede. Allá en Jalisco, en Ameca, Jalisco, a unas personas del ayuntamiento, al dar el grito, se les ocurrió, no, perdón, este no es del grito, este es del Día de los Niños Héroes, el 13 de septiembre, se les ocurrió, en el ayuntamiento tienen un balcón. Entonces estaban en el segundo piso, ahí los funcionarios públicos, ahí se ven a diferentes funcionarios. Tomaron a un niño, yo creo que de ahí se ve que tiene unos 9 años, 8 años, ponle que por mucho 10 años, lo envolvieron al niño en una bandera de México y abajo se pusieron como unos 8 funcionarios más, con una red, la estiraron así como las redes del circo, la estiraron y entonces se les ocurrió a los que estaban arriba en el segundo piso aventar a Juan Escutia, lo aventaron ahí hasta abajo al niño. El niño se ve que está bien asustado, pues cómo no, si lo están aventando desde el segundo piso. No le pasó nada al niño más que el susto, pero ¿cómo se les ocurrió? ¿En qué ideas tiene la gente? De veras, y eso pasó acá aquí cerquita, en Ameca, Jalisco. Aventaron al niño, ahí estaban todos y decía, vamos a escuchar un poquito porque lo avientan, se ponen así como una bocina y dice, Juan Escutia se aventó del castillo de Chapultepec. Si te puedes investigar un poco de historia o mucho de historia, realmente vas a ver que eso nunca sucedió. Sí existió esta persona, pero no se aventó enrollado en la bandera. Eso sucedió ya después cuando Porfirio Díaz buscaba darle identidad al pueblo de México. Y por cierto, después de que pasó esto de la bandera, perdió México, perdieron los cadetes. Estados Unidos colgó su bandera en el castillo de Chapultepec por más de un año. La tuvo ahí ondeando hasta arriba. Eso no te dicen en los libros de historia, ¿verdad que no? Pero eso fue lo que pasó, esa es la historia. Nada más que esa parte la omiten que perdió México en esa ocasión, ya después se recuperó y se hizo lo demás de los ceder territorio y otras cosas más. Entonces, pues México perdió esa vez, pero se celebra. Vamos a escuchar cómo mencionaban que aventaron ahí al niño.
15: Se lanzó desde el castillo. Pero aquel episodio se convirtió en uno de los símbolos más conocidos del egoísmo de los niños héroes.
14: Y se asustó la gente, ¿cómo se les ocurre? ¿Lo aventaron así? ¿Cómo se les ocurre aventar a un niño? Pero bueno, pues eso fue lo que hicieron en Ameca, Jalisco, increíble. Contrataron a Alex Sintek allá en la alcaldía Benito Juárez y más que hacer show de cantar, porque lo contratan por cantante, se puso a hacer un stand-up, a regañar a los fans, a reclamarle a las juventudes que no escuchen el reggaetón, que no escuchen Bad Bunny, que por qué le piden canciones de Juan Gabriel si él es Alex Sintek. Se puso como que se deschavetó ahí a medio show. Vamos a escuchar algunas secciones.
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14: Ahí sale acostado, se acostó al final de su show. Ahí está en el escenario, estaba acostado según él platicando con la gente.
16: Sacan, me van a funar y a cancelar. En el Twitter y en el Instagram, se les puede. Y aparte, esa canción que me estás pidiendo, madre mía, ese es el Buki, no hay nada más difícil que
14: regresar. Regañaba a los fans.
16: Ya saben que las mujeres, hasta Shakira se vuelven mismo. Y luchaste por México y de repente todos te traicionaron y acabaste viviendo en la Infonavit porque ya no hay. Entre más chifles, güey. A ver, chiflenme todos. Miéntenme la madre como Alex Lora. ¡Chinga tu madre, Alex Sintek! ¡Y una vez todos! ¡Y ya me dejan tranquilo! ¡Todos! ¡Una, dos, tres! ¡Eso! Ahora...
14: Todo eso pasó y te puse solamente fragmentos cortititos porque esto dura... horas, yo creo que cantó un 30% y el otro 70% se puso a reclamarle a sus fans, a enojarse con la gente, a pelearse con todo el mundo y bueno, pues de todos modos le han de haber pagado para presentarse ahí en la alcaldía. Fue parte del grito, te iba a presentar más situaciones chuscas, pero pues ya no hay tiempo, ya lo dejaremos para después. Que tengas un buen 16 de septiembre, Día de la Independencia de México y de otros países, ¿sabías? ¿Sabías que no es nada más la de México? Fue la de Guatemala, la de Costa Rica y la de algunos otros países, fue el mismo día, porque era parte de la Nueva España también, era parte del mismo territorio, nada más que eso tampoco lo mencionan mucho. En fin, que tengas buen miércoles y que Dios nos bendiga.

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28: Hola, ¿cómo están? Muy buenos días, qué gusto saludarlos una mañana más iniciando su noticiero de TND Todo Noticias Digital. Vicente, ¿cómo estás? Buenos días.
29: Muy buenos días también a todos los radioescuchas. Gracias por seguir con nosotros cada día en toda la programación de La Raza.
28: Bueno, pues en esta mañana vamos a comenzar con nuestros patrocinadores, iniciando con Jack and George, quien seguramente andarán ahí algunos desvelados, yo creo que sí, y quién sabe hasta qué horas de las madrugadas para celebrar el grito ayer, la noche mexicana. 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Bueno, pues vamos a escuchar la siguiente canción. Si te la sabes, comunícate con nosotros para que también te ganes un postre y puedas ir a degustarlo aquí a Jack and George. 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Vamos a ver, parece que hay un detallito ahí con la música. Ah, ¿ya está? Vicente, parece que hay un error ahí. Ver, ahorita lo corregimos. Y en un momento pues más se las compartimos.
29: Poner la otra de otro patrocinador, entonces, por lo pronto.
28: Bueno, vamos a poner una canción para Jack and George. Aquí tengo yo muchas. Déjame, te comparto una. A ver si te la sabes. Y si te la sabes, pues nos llamas. Déjame, busco una fácil. Ah, mira, esta está facilita.

0: ¿Te la sabes, Vicente?
1: Sí.
0: Bueno, si alguien más se la sabe también, comuníquese con nosotros aquí al 23011. ¿Ya están llamando, Javi? Hola, muy buenos días. ¿Quién habla?
2: Buenos días.
0: Hola, ¿quién habla? Buenos días.
2: Raquel.
0: Raquel, ¿sabes cómo se llama esa canción y quién la canta?
2: ¿Mezquite?
0: No, no, no, no se llama así, es diferente. ¿Y quién la canta?
2: ¿Ramón Ayala?
0: No, tampoco. No, no, Raquel, bueno, síguelo intentando. Muchas gracias por participar. Ahorita, si te la sabes, nos vuelves a llamar. Gracias, hasta luego. Bueno, pues ahí está. No se la supieron, pero si alguien se la sabe, participan para ganar. Mira, ya están comunicándose acá en la otra línea telefónica. Muy buenos días, ¿quién habla?
3: Buenos días.
0: Hola, buenos días, ¿quién habla?
3: Antonio.
0: Antonio, ¿sabes cómo se llama esa canción y quién la canta?
3: Sabes que sí.
0: A ver, ¿cuál será?
3: Prenda querida con Oscaret Terminares.
0: Bueno, sí, exactamente, es la de Prenda Querida, en esta ocasión es con Lupe Tijerina, pero pues son los mismos, de todos modos muy parecida. Muchas gracias por participar, felicidades, acabas de ganarte este póster con Jack and George, no nos cuelgues. Sí,
3: gracias.
0: Gracias, hasta luego, son las 8 ya con 12 minutos y bueno, pues ahí está nuestro primer patrocinador. Vicente, ¿tenemos más patrocinios?
1: Claro que sí, bueno, pues tenemos que Taller de Torno Moreno, recuerde, se encuentra en la avenida Morelos, salida a Peribán, entre el Oxxo y la gasolinera que está sin servicio aquí en Los Reyes, 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
0: Bueno, pues eso fue lo que se llevó a cabo, perdón, el tema del grito de independencia prácticamente en todas partes. Vicente, ¿estuviste acá en el de Los Reyes?
1: Sí, también estuvimos, pero un buen rato, la verdad.
0: Un ratito, pues, fue temprano realmente.
1: Sí, pero sí, fue un buen rato que estuvo la gente ahí sentada, pues, empezó más temprano, mucha gente se fue a sentar desde para ganar un lugar, ¿verdad? Pero sí estuvo abarrotado prácticamente el lugar, ¿verdad?
0: O sea que era las 10:15, pues, pero yo pienso que sí se llevó a cabo esa hora, ¿o fue un poquito más tarde?
1: Más tarde, un poquito.
0: Un poquito.
1: Pero estuvo bien todo el evento, ahí pusieron alfombra roja de nuevo para la llegada de las de la reina y las dos princesas, ¿verdad? Las que iban a tomar la corona también, las que iban a coronar todo. También hicieron.
0: Yo escuché muchos comentarios de personas que decían que estuvo muy bonito el evento.
1: La historia que hicieron el recorrido los de
0: unos videos, ¿no? Que compartieron ahí.
1: Hicieron la personificaron a Miguel Hidalgo que llegó ahí con sobre el grito de la independencia.
0: Pues hay muchos Migueles Hidalgo, ya cuando te estás quedando pelón, ya te pareces.
1: Bueno, no, pero Miguel Hidalgo nomás fue en la historia uno.
0: Sí, sabes que ese Miguel Hidalgo, el pelón, con pelo así blanco por los lados, es alguien más, porque no hay ninguna foto real del Miguel Hidalgo real, del verdadero, ¿sí sabías?
1: Verdadero, pues la historia, pues en ese tiempo.
0: No hay ninguna foto, no hay ningún cuadro, no hay nada de él.
1: El cura Hidalgo.
0: Alguien decidió que debería ser alguien pelón con pelo blanco por los lados y así bien parecido, pero en realidad no tenemos más. Alguien decidió que esa era la imagen de él, pero no tenemos la imagen real.
1: Sí, porque en ese tiempo pues casi.
0: Era complicado.
1: Sí.
0: Así que bueno,
1: sobre todo tomar fotografías, ¿no?
0: No, hacer cuadros, pues eso sí había mucho. Eso sí había muchos cuadros, pero no tenemos ninguno de él.
1: Interesante, la verdadera historia a veces nos sorprende, pues podemos ir contando por parte la verdadera historia.
0: Claro, está bien interesante. Y por cierto, pues te digo, ya yo pasé ahí como a las, ¿qué serían? 11:30, yo creo, por la plaza, y ya se había terminado todo el evento.
1: Sí, porque ya después sí fue muy rápido, después de que empezó la coronación de la reina y todo, ¿no?
0: Vamos a escuchar acá, yéndonos un poquito al municipio vecino de Tocumbo, cómo fueron los gritos del grito de independencia que realizó el presidente municipal, José Luis Alcázar, allá en Tocumbo.
4: Buenas noches. ¡Vivan los héroes que nos dieron paz! patria y libertad.
5: ¡Viva!
4: ¡Viva don Miguel Hidalgo y Costilla!
5: ¡Viva!
4: ¡Viva doña Josefa Ortiz de Domínguez!
5: ¡Viva!
4: ¡Viva don José María Morelos y Pavón!
5: ¡Viva!
4: ¡Viva don Ignacio Allende!
5: ¡Viva!
4: ¡Viva Aldama y Matamoros!
5: ¡Viva!
4: ¡Viva la Independencia Nacional!
5: ¡Viva!
4: ¡Vivan los obreros de Santa Clara!
5: ¡Viva!
4: ¡Vivan los cañeros!
5: ¡Viva!
4: ¡Vivan los jóvenes que unen al barrio!
5: ¡Viva!
4: ¡Viva Tocumbo!
5: ¡Viva!
4: ¡Viva México!
5: ¡Viva!
4: ¡Viva México!
5: ¡Viva!
4: ¡Viva México!
5: ¡Viva!
0: Bueno, eso fue el grito de independencia allá en Tocumbo, algo diferente pues, ya ves que cada presidente le puede agregar ahí sus arengas a estos gritos. A darle vivas a lo que sea de su región o lo que sea de su gusto también. Y después de eso ya se escuchaste ahí de fondo, había música de mariachi, también estaban fuegos artificiales. Y pues eso fue el grito de independencia ayer ahí en Tocumbo.
1: Pues sí, también fíjate que lo que me sorprendió un poquito, que la verdad ya no fui aquí, se escuchaba mucho como una tipo fiesta donde estaban a la hora del grito. Aquí por la colonia obrera, ¿no? ¿Te diste cuenta, Javi? También había cuetones y de esos con luces también y todo. Bueno, pues como que también celebraron por acá en la colonia de la obrera, por ahí se escuchaba, o no sé si era en otro pueblito, pero estaba muy cerca de ahí, cuando venía yo caminando del centro para acá, se oía mucho el ruido de cuetes y de luces y pues no sé, ya la verdad ya no me acerqué porque pues ya era tarde. Entonces pero en varias partes estuvieron celebrando por todos lados.
6: Ha de haber sido una fiesta particular.
1: A lo mejor una fiesta particular, pero como que estaban pues muy con muchos cohetes y cohetes de luces también. Se veía por aquí por la obrera. Bueno, pues entonces pues ya prácticamente en todos lados, ¿verdad? Vimos también en todo el país. En la Ciudad de México abarrotada, el Zócalo también estuvo, y en todas las ciudades como Guadalajara también, muchísima gente ahí para dar el grito, y en muchas partes de la República estuvieron pasando imágenes. Bueno, a esa hora se celebró pues en grande.
0: Vamos a escuchar cómo sucedió ahí en Peribán, Vicente, donde el presidente de Peribán, Martín Escalera, también dio el grito de independencia. Vamos a escuchar a ver que si él le puso ahí también algunas variaciones. Ahí va, ese que se está subiendo ahí al estrado.
7: ¡Mexicanos! ¡Viva la independencia nacional!
8: ¡Viva!
7: ¡Viva los héroes que nos dieron patria y libertad!
8: ¡Viva,
7: ¡viva Hidalgo!
8: ¡Viva
7: Morelos!
8: ¡Viva,
7: ¡viva Guerrero!
8: ¡Viva,
7: ¡viva Aldama!
8: ¡Viva,
7: ¡viva Allende!
8: ¡Viva!
7: ¡Viva la corregidora Josefa Ortiz de Domínguez!
8: ¡Viva,
7: ¡viva Leona Vicario!
8: ¡Viva,
7: ¡viva Peribán!
8: ¡Viva,
7: ¡viva Michoacán!
8: ¡Viva!
7: ¡Y viva México!
8: ¡Viva,
7: ¡viva México!
8: ¡Viva,
7: ¡viva México!
0: Eso fue allá en Peribán, donde fue un evento impresionante, Vicente. Ahí le echaron un montón de ganas al evento. Está lleno el escenario de flores, de iluminación. Hacían cambios de luces. Había música en vivo, hubo mariachi, hubo bailes tradicionales, comida. Y escuchamos un poco de mariachi también de fondo. Hubo historia también. Y cantaron hombres, cantaron mujeres hoy. Eso es ahí en vivo,
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0: Hasta te ponían ahí unas de Ana Gabriel, de música mexicana, un evento pues muy bonito.
1: Sí,
0: muy bonito.
1: Aquí también antes de iniciar el evento, ya antes, parte del evento. Antes hubo bailables.
0: Sí, todavía también. No llego al grito de Humberto Jiménez. Ahorita voy a buscar para compartirles también el grito que él dio. Sí, es que está pues por ahí grabado Pero bueno, ahí muy interesante el de Peribán, te digo, un evento ahí, le invirtieron bastante y pues estaba lleno, se llenó de ciudadanos que fueron a escuchar y pasar la noche mexicana allá en Peribán de Ramos.
1: Aquí al principio también en Los Reyes pensaba, ahora anda poca gente, pero ya después de las, alrededor de las 9 estaba llena la plaza también, después a las 10 y se fue llenando la plaza y te digo, el lugar ahí frente a la presidencia, pues fueron ocupando las sillas, todos los lugares que había, pues lo que sí estuvo es que no llovió, ¿verdad? Sí
0: dejó. Vamos a escuchar el grito de Humberto Jiménez, esto fue ya aquí en Los Reyes, Michoacán.
10: Contento de haber dado el grito de independencia. Juntos dijimos, ¡vivan los reyes! ¡Viva Michoacán y viva México! Orgullosamente de ser mexicanos y de poder recordar a los héroes que nos dieron patria y libertad. Que México siga brillando a lo largo y ancho de todo el planeta, porque como un mexicano no hay dos. Saludos a toda mi gente hermosa de los reyes. Los saludos a Humberto, su amigo de corazón.
0: También un evento también espectacular, lleno de música, de ya folclore. Lo dijimos al inicio, de folclore, de cultura, de tradiciones, y eso fue lo que se llevó a cabo también aquí en Los Reyes. Y vas a decir, bueno, ¿por qué ahora nos compartieron el grito de cada quien si casi nunca lo hacen? Bueno, pero estamos compartiendo porque es el último grito de los que están ahorita, de las administraciones actuales. Ya es el último, ya fue.
1: El último grito.
0: Así que hay que aprovechar cada minuto, cada segundo. Ayer lo aprovecharon ahí todos los presidentes y lo disfrutaron al máximo,
1: sí,
0: espero.
1: A menos que alguien se quiera reelegir de los que están.
0: Y se pueda.
1: Y se pueda,
0: que el pueblo los quiera de regreso.
1: Y entonces, pues.
0: Ya estaríamos hablando de otra cosa. Pero si no se reeligen, este es el último. Por eso es que se los compartimos completitos. Vamos a una pausa y volvemos. 8:23.

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Ya estamos de regreso con más noticias en esta mañana. Son las 8 ya con 29 minutos y tenemos más patrocinadores. 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Vamos a escuchar la siguiente canción. Si adivinas cómo se llama, te vas a ganar una orden de carnitas.

0: Bueno, así se canta en Zacatecas, dice. Si te la sabes, comunícate con nosotros para que vayas ahí a comerte unas carnitas. Ya están participando. Muy buenos días, ¿quién habla?
1: ¿Qué tal? Buenos días.
0: Hola, buen día, ¿quién habla?
1: Salvador Orozco.
0: Salvador, ¿sabes cómo se llama esa canción y quién la canta?
1: Es Jorge Negrete.
0: ¿Sí?
1: En México, lindo Negrete.
0: Exactamente, Salvador, muchas felicidades. Acabas de ganarte tu orden de carnitas con carnitas Vicos para que vayas a disfrutarlas. No nos cuelgues. Gracias por participar. Bueno, pues ahí está, son las 8:31, Vicente, y bueno, pues eso fue lo que se llevó a cabo, te digo, de las noches mexicanas, interesante. También vamos a compartirles cómo fue la de Uruapan, porque el año pasado en Uruapan no se hizo grito de independencia por el tema de la inseguridad. Entonces, pues ahora sí se hizo, pero por el tema de la inseguridad ya no está el presidente que estaba allá en Uruapan, por lo mismo. Entonces, Grecia Quiroz le tocó dar el grito allá y vamos a escuchar lo que ella mencionó. Se me hizo interesante para compartirlo ahí con los del auditorio.
2: Muy buenas noches, pueblo de Uruapan. Hace un año, en una noche como esta, Carlos Manso no pudo dar el grito de independencia. Privilegió proteger y cuidar a su gente en lugar de irse, pidió ayuda. Una ayuda que nunca llegó a tiempo. Hoy estamos aquí porque callar nunca fue el plan de Carlos Manso. Que se escuche fuerte porque tampoco será el mío. Esta noche hago un grito de justicia por Carlos, por todas las víctimas de la delincuencia, por un Uruapan libre y soberano. Mexicanos, uruapenses, ¡viva los héroes que dieron la patria y la libertad! ¡Viva Miguel Hidalgo! ¡Viva José María Morelos y Pavón! ¡Viva doña Josefa Ortiz de Domínguez! ¡Viva Leona Vicario! ¡Viva Ignacio Allende! ¡Viva Aldama y Matamoros! ¡Viva un Uruapan libre e independiente! ¡Viva los mártires de Uruapan! ¡Viva la libertad! ¡Viva la memoria de Carlos Manso! ¡Viva un Michoacán en paz! ¡Viva la independencia nacional! ¡Viva México! ¡Viva México! ¡Viva México!
0: Ese fue el grito de independencia de Uruapan. Ese sí es un grito de independencia. ¿Qué te pareció, Vicente?
3: Pues sí, ahí recordó precisamente ese año, el año pasado, que dice que no se pudo dar el grito precisamente por la inseguridad, ¿verdad? Es interesante recordar eso. Que
0: viva Uruapan libre, viva Michoacán en paz, eso, viva Carlos Manso, vivan los mártires que han muerto
3: mártires
0: por la inseguridad.
3: Sí, por la inseguridad se refería.
0: Ese sí es un grito de independencia.
3: Sí, pero
0: diferente.
3: Sí, muy diferente.
0: ¿Quieres escuchar el de Claudia y los comparas?
3: Pues qué diferente.
0: El de la Sheinbaum, vamos a escuchar el de nuestra presidenta.
3: Pero
0: de este país.
3: Sobre todo después vemos un detalle que dijo.
0: Bueno, vamos a escucharlo.
4: ¡Mexicanos! ¡Viva la independencia! ¡Viva Miguel Hidalgo y Costilla! ¡Viva Vicente Guerrero!
0: Ese fue el grito de la presidenta de México, Claudia Sheinbaum Pardo, que pues luego se escucha, ni siquiera la voz le alcanza, la fuerza demasiado y hace que se escuche como que apenas está llegando así al roce de a punto de cortársele la voz, pero es porque le está exagerando demasiado el tema de los gritos. Ahí tiene los micrófonos, no necesitaba gritar tanto. De hecho, el de Grecia Quirós lo hace con sus micrófonos que tiene y se escucha mucho mejor, se escucha diferente. Pero ese fue el grito de Claudia Sheinbaum, el que mencionó, pues es tiempo de mujeres, sí. Ya ves, entonces mencionó a Josefa Ortiz, Téllez Girón, no mencionó de Domínguez, mencionó a Gertrudis Bocanegra, mencionó a Antonia Nava, que su esposo fue quien estaba en el grito, en el movimiento de independencia, Nicolás. Bueno, ahí interesante todo el tema de los gritos de independencia, pero ¿cuál te gustaría más? ¿Cuál te gustó más, el de Uruapan o el de México?
3: Pues el de Uruapan.
0: ¿Verdad que sí? El de Uruapan se escucha como con más sentido, te llega más. Se supone que el grito te debe de llegar para que sientas ahí el tema de ser mexicano y el patriotismo y demás. El de Uruapan te llega más.
3: Y te decía el detalle ese de que, de acuerdo a la historia anteriormente, cuando alguien se casaba, las mujeres se casaban, en esa época sí decían que era de, por ejemplo, de Vázquez, de Sánchez, de... Por eso era Josefa, era Ortiz de Domínguez, que era su esposo.
0: Todavía hay muchos, muchas entonces, personas en sus actos de nacimiento. De
3: ajá, exactamente, pero ahí la presidenta le cambió, porque es tiempo de mujeres, le cambió. Le puso los dos, el otro apellido.
0: Téllez Girón.
3: Entonces, prácticamente en ese detalle sí cambia la historia en su voz de ella, pues, porque, pero los detalles esos...
0: Como que tenía muchos apellidos, Josefa,
3: sí,
0: ¿no?
3: Sí.
0: Porque es Josefa...
3: Ortiz,
0: Téllez, Girón, sí. Que eran entre tres, eso no sí. Se puede.
3: Y también
0: mismo que entre tres hayan hecho el asunto ese.
3: Pero son detalles que a veces no observamos, pero sin embargo, te digo, es como cuando tú cambias algo de la historia de un pueblo, que es lo que le digo que no debe pasar. Por ejemplo, alguien que hace una obra...
0: No, ya te entendí, pues, que a ti no te gustó que le quitaran el apellido porque están cambiando la historia.
3: La historia la están cambiando.
0: Pues sí, así es, y muchas personas... Pero en realidad te compartí muchos gritos.
3: Sí.
0: Y sí escuchaste que el único que le cambió fue ella.
3: Sí.
0: Ningún otro le cambió. Todos dijeron José Ortiz Domínguez, así que ni te preocupes. Ahí déjala que se haga bolas. Ya cuando llegue un presidente hombre, ya va a decir cómo es. Y ya, todos los demás municipios lo mencionaron así. De hecho, en los estados lo mencionaron así.
3: Sí, José Ortiz de Domínguez. Por todos lados.
0: Así que no pasa nada. En fin, eso fue lo que se iba a cabo. Y te digo, ahí el grito de Uruapan, pues con mucho sentimiento por lo sucedido. Todavía está herido Uruapan. Todavía sigue con la herida abierta. Y quién sabe hasta cuándo se vaya.
3: Y en Sinaloa, si te diste cuenta, sí celebraron el grito, a pesar de la situación que están viviendo. Decidieron que sí se...
0: Sí, pues canceló el cantante, Alex Fernández Jr.
3: Sí,
0: canceló.
3: Sí, nomás canceló él, pues, pero...
0: Que se enfermó.
3: Sí.
0: Y salieron a manchar como 50,000 personas por la paz en Sinaloa hace unos días.
3: Hace unos días también.
0: Y de todos modos no hay paz.
3: No, pues no, sigue la situación.
0: La próxima semana.
3: De violencia.
0: Vamos a otro tema con más patrocinios. Vamos con Novedades Reyes Mundial, Vicente.
3: 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Vamos a poner una canción, si sabe quién la canta y cómo se llama, también le va a regalar una taza navideña, porque ya muy pronto dice que van a surtir de todos los productos navideños.
0: Ya va a ser Navidad.
3: Ya va a ser Navidad. Vamos a escuchar.
0: Para otra pones unas de navideñas de una vez, hay que adelantarle.
3: Hay que adelantar. Ya puse el otro
0: burrito
3: día.
0: Burrito sabanero.
3: Pusimos una.
0: Vamos a escucharla.

0: Bueno, ahí está, si te la sabes, comunícate con nosotros, esa canción me gusta. Son buenas canciones, Vicente. Hoy, sobre todo, música mexicana, ¿no? Claro, sí. Bueno, ya están participando por ahí.
1: Buenos días.
2: Bueno.
1: Sí, buenos días.
2: Buenos días.
1: ¿Quién habla?
2: Jessy.
1: Bueno, pues ya es inconfundible tu voz, Jessy. Bueno, sí sabes cómo se llama la canción.

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1: 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Bueno, pues vamos a escuchar la siguiente canción y si te la sabes, ¿te vas a ganar un almuerzo, Vicente?
0: Sí, pues ahí.
1: ¿Se van a ganar un almuerzo quien adivine la canción?
0: Ahí les van a.
1: ¿Y hay que recogerlo el domingo?
0: Pues del día no me dijeron, pero hoy van a estar ahí, pueden ir hoy.
1: Ah, perfecto. 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Vamos a escuchar la siguiente canción y si te la sabes te comunicas con nosotros.

0: Bueno, ahí está. Si te la sabes, comunícate con nosotros en esta canción que sonó en todos los municipios también. Ya te iba a decir el nombre. Muy buenos días. ¿Quién habla? Hola, buenos días. ¿Quién habla?
1: Hola, ¿qué tal? Buenos días. Jesús de la Cruz Lázaro.
0: Jesús de la Cruz, ¿sabes cómo se llama esa canción y quién la canta?
1: La Bikina de Luis Miguel.
0: Sí, ¿verdad? Muy inconfundible. Bien. Pues ya te ganaste tu desayuno ahí con los cerritos para que vayas ahí a disfrutarlos. No nos cuelgues. Muchas felicidades. Gracias por participar. 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Vamos a una pausa, son las 8:45 y ya volvemos al bloque final de noticias de hoy.

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10: Ya son las 8:51. ¿Tenemos más patrocinios, Vicente?
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10: Y bueno, pues ya casi estamos a punto de despedirnos del noticiero de esta mañana, desearles un buen 16 de septiembre. Hoy no tenemos guache, todavía vamos a compartirles pues algo más de información, pero pues ¿qué más tenemos, Vicente? ¿Qué más quieres compartir?
11: Bueno, pues
10: que... O nos vamos a deportes.
11: Que o no, pero hay que hablar, hoy es el desfile para que pues ojalá todo salga en orden, todo empiece puntual, ¿verdad? También ahorita ya debe estar el acto cívico. Y primero el acto cívico, ya y hoy participan niños, recuerden, sobre todo quien nos está escuchando, de autoridades, que pues ojalá y sea rápido, porque los niños pues no es el mismo aguante, dicen, por de resistencia en un desfile que los adultos, ¿verdad? Que a veces se van parando,
10: ojalá y que no sea rápido. Y ojalá no avienten a niños de los balcones, como también, allá en Jalisco.
11: Como
10: en
11: ¿Cómo se llama?
10: Ameca.
11: Ameca, Jalisco.
10: ¿Cómo se les ocurrió?
11: Que lo lanzaron, pobre niño. Y fíjate que ni siquiera lo lanzaron así como se lanzó el niño héroe, como en ese tiempo. A él lo lanzaron como acostado boca arriba, pues lo asustaron, sí, pues porque lo agarraron arriba. De pronto como que se resistía al principio, ¿no viste en el balcón cómo?
10: No, pues como no, así te avientan a ti, ¿no te vas a resistir?
11: Ay, pues me van a lanzar. Fíjate, pero lo agarraron de sorpresa o lo ya le habían dicho, pero como que se negaba al mismo tiempo por miedo.
10: Pobre,
11: ¿no?
10: Niño.
11: Y cayó sobre, pues como cuando alguien que cuando hay incendios, ¿te acuerdas? En edificios, también así lo lanzan y los esperan los de Protección Civil. Pues así lanzaron al pobre niño.
10: Ya para que no se les ocurra hacer eso.
11: No vayan a repetir la historia.
10: Vamos a la segunda policíaca de esta mañana.
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10: En Jacona cae presunto homicida tras enfrentarse a balazos con agentes en Uruapan. Féretro abandonado junto a la barda del aeropuerto de Uruapan movilizó a las autoridades y también en Uruapan un auto embistió a una pareja de motociclistas y huyó. Marcos, buenos días.
12: Hola, ¿qué tal, compañeros? Un gusto el poder saludarles de nueva cuenta en esta ocasión para informarles que en Jacona, un hombre requerido por su participación en el delito de homicidio calificado en grado de tentativa, fue detenido tras un intercambio de disparos con agentes de la Policía de Investigación. Durante un operativo realizado en la colonia El Bosque, en Jacona, dos policías y el investigador resultaron heridos. Los agentes acudieron a un inmueble del citado asentamiento para complementar una orden de aprehensión en contra de Jorge Luis N. Durante la intervención, el investigador agredió con disparos de arma de fuego al personal de investigación, cuyos elementos repelieron el ataque y lograron concretar la detención. Sin embargo, derivado de estos hechos, dos agentes investigadores y el propio Jorge Luis resultaron lesionados, por lo que fueron trasladados para recibir atención médica. Durante la acción operativa también fue asegurada un arma de fuego. Por otro lado, en Uruapan, un ataúd abandonado sobre el camino conduce de la colonia Emiliano Zapata, Libramiento Oriente, junto a la barda perimetral del aeropuerto, movilizó autoridades de los tres órdenes de gobierno. Automovilistas observaron el féretro tirado en la banqueta de la avenida Lázaro Cárdenas, en el lugar conocido como el Cerrito de Zapata, en el cual, según los reportantes, tenía un mensaje amenazante o posibles explosivos al interior. Policías y agentes de la Guardia Nacional se trasladaron al lugar y cerraron la circulación, mientras se realizaban las investigaciones respectivas. Posteriormente se confirmó que no fue encontrado algún mensaje u otro tipo de objeto ilícito o peligroso, por lo que el ataúd fue retirado de la zona, sin que representara ningún riesgo real. Finalmente, pero también en Uruapan, una pareja de motociclistas resultó con lesiones de consideración al ser impactada por un vehículo sobre la avenida San Francisco Uruapan, en la colonia del mismo nombre. El aparatoso accidente sucedió a unos metros de Libramiento, y el responsable, tras embestir a los motoristas, aceleró para escapar, dejando a los afectados tirados sobre el pavimento. Algunos automovilistas notificaron los hechos al número de emergencias. Al lugar se desplazaron paramédicos locales, quienes auxiliaron a un hombre y a una mujer, mismos que presentaban múltiples contusiones y posibles fracturas para posteriormente trasladarlos a un hospital donde permanecen internados. Mis queridos amigos, hasta aquí la información.
10: Muchas gracias, Marcos, por la información de esta mañana, y pues ya con eso prácticamente estamos más cerca del final del noticiero de... Hoy, el día de hoy en el desfile, ¿a qué horas dices que es el desfile? ¿A las 9, Vicente?
11: Sí, bueno, pues en cuanto terminan el acto cívico ya nada más mencionan cómo van a ir prácticamente la secuencia de las escuelas Primero van las primarias que y la Miguel Hidalgo, como es parte de la escuela privada Miguel Hidalgo, va primero y ya
10: ¿colegio?
11: Luego el colegio Miguel Hidalgo y luego ya todas las demás primarias y luego secundaria, etcétera, hasta llegar a las superiores y los de cabalgata y todo eso.
10: Así que hoy estarán ellos desfilando. Y pues hoy no hay clases, hoy mucha gente no trabaja, están descansando, no, bien
11: pues
10: a gusto.
11: Van al desfile, muy bien a gusto.
10: Pero bien a gusto.
11: Pues, bueno, pues ya en unos momentos ya debe empezar el desfile.
10: Bueno, pues es la invitación para que vayas ahí un ratito al desfile a ver ahí cómo van pasando y a irte a la plaza principal un rato o a las calles en los alrededores. Y si vas en vehículos, pues también vete en bici, vete caminando o no pases por esas calles porque están cerradas.
11: ¿Así?
10: Casi nunca voy, pero a lo mejor sí, fíjate.
11: Hay que ir.
10: Hay que ir a ver qué hay de nuevo.
11: Hay que ir. Hay que ir.
10: El último desfile de las administraciones, Vicente, de estas que quedan.
11: Sí, también. Bueno,
10: ¿no
11: pues
10: te da nostalgia?
11: No, a mí no. Les va a dar nostalgia a los que ya se van.
10: No, a ustedes les queda, pues, de bueno, aquí hasta el próximo agosto.
11: Mientras Dios nos dé vida, seguimos viendo desfiles. Viendo, ya cuando no.
10: Viendo funcionarios desfilar.
11: Bueno, pues ahí está. Vamos a ir a ver el desfile el día de hoy.
10: Sí, y en fin, pues ahora sí ya nos despedimos, ya un minutito. Gracias, Vicente.
11: Agradecer también a todos los radioescuchas por seguir con nosotros cada día en toda la programación de La Raza.
10: Gracias a todos los compañeros que hacen posible este noticiero y gracias a todos los del auditorio también, a los patrocinadores, a los radioescuchas y a Dios por siempre permitirnos estar acá. Que Dios nos bendiga a todos. Muy buenos días.
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14: La Secretaría de Igualdad Sustantiva y Desarrollo de las Mujeres Michoacanas reconoció el firme compromiso de la actual administración, materializado en la habilitación de 18 salas de lactancia distribuidas en varios municipios de Michoacán. Estos espacios garantizan entornos dignos, seguros y privados para la extracción y conservación de leche materna durante la jornada laboral. Esta política representa un paso hacia la construcción de entornos laborales más igualitarios al generar condiciones para que las mujeres puedan continuar con la lactancia sin que la maternidad se convierta en una barrera para su desarrollo profesional.
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0: Beto.
1: ¡Hey, bandita! ¿Qué tal? ¡Buenos días! ¿Cómo están, muchachada?
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1: ¡Huye, José! ¿Qué tal? ¿Qué tal, bandita? ¿Cómo están? ¡Qué gusto saludarlos! Estamos iniciando con Pidi Canta aquí en La Raza 92.5 en este miércoles 16 de septiembre. ¡Y que viva México! Estamos iniciando con Pide y Canta con La Raza acá en La Raza 92.5 FM. Estamos iniciando este programa que es de complacencias musicales, donde ustedes y nosotros con mucho gusto poco a poco vamos formando este programa con las peticiones, con las canciones que a ustedes quieren escuchar. Así que no duden en comunicarse con nosotros, que estamos esperando sus reportes aquí a las líneas de cabina. Les recuerdo, es 354-54-231 y 354-57900. Ándale, así perfecto.
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1: Me presento con ustedes, yo soy su amigo, su servidor, el guapo, el precioso, el hermoso, el suculento, el siempre bien parecido. Yo soy su amigo Javi Rincón, el bombón de la radio. ¿Qué tal? Good morning, buenos días, bandita.

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1: ¿Qué tal, bandita? Ya, ¿cómo les fue ayer a la noche? ¿No andan un poquito enfermos del estómago? Yo, como no fue ninguna noche mexicana, bueno, sí fui aquí en la Plaza de los Reyes, muy bonito todo. Pero así que digan ustedes, pozole o tamales, pues no, no comí. Pero eso no nos quita el disfrutar de la vida, eso no nos quita el estar aquí muy felices y contentos de estar en esta mañana de 16 de septiembre, un día para la historia. Porque hoy, 16 de septiembre del 2026, no se va a volver a repetir. Y bueno, aprovecho para mandarle un saludo a toda la gente que está sintonizando la raza, a toda la gente que hoy le tocó trabajar, que hoy dijo, Javi, yo también te ando escuchando, yo sí ando laborando, así que Javi, fuerte el abrazo para ti, muchacho, allá en cabina, y para ustedes también que andan laborando, un fuerte abrazo. Ánimo, el día se va muy rápido, el horario laboral también se va muy rápido, así que no se preocupen, rápido se va a acabar el día y rápido van a poder seguir comiendo ahí recalentado de pozole.
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1: ¡Echa pa'ya! Y bueno, recuerden, también tenemos el WhatsApp disponible al 354-542-3011. Repito, 354-542-3011. El número de WhatsApp de cabina.
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1: pa'ca. Y también estamos listos ahí en las redes sociales. Estamos en una transmisión en vivo ahí en el Facebook como Javi Rincón Locutor. Ahí estamos ya listos, puestos y dispuestos, conectando con ustedes. Ya tenemos una llamada en la 3011, no lo sé, creo que sí. Veremos si todavía sigue ahí. ¿Qué tal? Buenos días, ¿con quién hablamos? Bueno, a ver, buenos días, ¿con quién hablamos?
2: Buenos días,
1: amiga Celia Cervantes, qué milagro de la vida, ya hacía mucho que no la escuchábamos a usted, ¿cómo está? Buenos días.
2: Bien, ¿y usted?
1: Bien también, amiga Celia, ¿cómo le fue ayer en la noche mexicana? ¿Cuánto pozole comió usted?
2: Acá muy bonito que arregló el presidente.
1: Ah, qué bueno, allá en Peribán, ¿verdad?
2: Sí, acá en Peribán.
1: Perfecto, amiga Zenia. ¿Y cuál canción va a cantar? ¿Cuál canción mexicana?
2: Quiero que me ponga pues no me sé ni la mexicana, pero quiero que me ponga porque ella sí cantó allá en Monterrey. De Hermi Gámez, la grandota de Sinaloa, que es mi amiga.
1: Ok, ¿cuál canción?
2: La chancla que yo dejé tirada para saludar a mi mamá, la señora Carmela Andrade.
1: Perfecto.
2: Para mi hija Celia Karina Montes, para mi nieta Angelita, para mi nieta María, para mi nieto Juanito y para mi nieta Sofía.
1: Okay.
2: Y para mi hija Adriana, para mi comadre Celia González, y para mi comadre Teresa, y para mi comadre Cristina Carga, y para todos mis hermanos y hermanas, y para todos los que nos escuchen, y para todos los de la GQ, para Amanda, para la señora Guille, y para el señor Eduardo,
1: okay,
2: y
1: perfecto.
2: Para Nazari. Para todos los de allí, y para usted y su mamá y todos.
1: Ok, amiga Celia, muchas gracias, y con mucho gusto, cántenos la canción.
2: Un pedacito porque no me la sé.
1: No se preocupe, usted cántenos.
2: La chancla que yo dejé tirada, no la vuelvo a levantar. No, es que no me la sé.
1: Ok, bueno, pues ahorita le ponemos su canción, amiga Celia. Gracias, un excelente día y un fuerte abrazo para usted. Gracias, bye bye. Y escuchamos a Hermi Gámez que nos canta La chancla, estás en Pide y Canta con la raza en la raza 92.5 FM. Y recuérdalo, comunícate con nosotros, llámanos, mándanos tu mensaje, comunícate a través de redes sociales. ¡Muy buenos días!

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1: 9:17.
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0: Con 20 minutos, gracias a toda la gente que está sintonizándonos en La Raza 92.5 FM. ¡Buenos días, bandita! ¡Y viva México!
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0: Diferentes peticiones musicales acá a través de las líneas telefónicas. Nos dicen: Javi, muy buenos días, por favor compláceme con una canción de Luis Miguel hoy, felicitando y disfrutando del 16 de septiembre. La canción se llama La Fiesta del Mariachi. Esta es la canción de la pina allá de la Colonia Jardín. También le mando saludos a mi amigo Moy hasta la Colonia Santa Rosa, a nuestra amiga Marta Herrera, que también nos anda viendo ahí en el Facebook. Estamos en Facebook y en TikTok transmitiendo totalmente en vivo a la vez. Así es, en Facebook y en TikTok. Ahí búsquenos como Javi Rincón Locutor. Entonces los dejamos. Se llama La Fiesta del Mariachi. Es Luis Miguel. Muy buenos días.

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1: Así es, estamos en Pide y Canta con la Raza, acá en la Raza 92.5 FM. Muy buenos días. Y tenemos la siguiente petición acá a través de las llamadas telefónicas. Nuestro amigo Chicoche nos dice: oye, Javi,
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1: Oye, Javi, por favor, compláceme con una canción a cargo de Javier Solís, la voz aterciopelada, así que con mucho gusto lo escucharemos. Esta canción se llama Que Vaya. Aprovechamos para mandarle un saludo ahí a nuestro amigo Chicoche, todos los que andan laborando en la Unión Deportiva, que al igual que nosotros les tocó laborar. Nosotros para animarles la mañana y ellos para mantener en excelentes condiciones la Unidad Deportiva. Saludos a nuestro amigo Chicoche, muy buenos días y un fuerte abrazo. 9 de la mañana con 25 minutos, estás en Pide y Canta con la Raza.

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1: Regresamos, son las 2 de la mañana con 28 minutos. Gracias a toda la gente que anda sintonizándonos y escuchando La Raza 92.5 FM. Tenemos una llamada, perfecto, e enseguida vamos con ella. Aprovecho para mandarle un saludo a nuestra amiga Lupita hasta Nuevo Sidosto, que dice: Javi, yo hoy 16 de septiembre voy despertando en esta mañana. Aprovechando las vacaciones o el día de asueto. También saludos a nuestro amigo Alan Moreno, nuestro amigo Brandon Zárate y nuestra amiga Guadalupe Anguiano, que nos andan viendo a través de redes sociales. A nuestros amigos los recolectores de la basura, también hoy los vi laborar. Hoy no, hoy mucha gente no descansamos. Así que saludos a ellos. En la 7900, ¿qué tal? Buenos días, ¿con quién hablamos?
2: Buenos días.
1: Buenos días, amiga Jessy, ¿verdad?
2: Sí.
1: Perfecto, amiga Jessy. ¿Cuál canción quiere que le pongamos en esta mañana? Cántenos.
2: 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Me traes muy descontrolada y es que por eso que una flor que se llama Margarita me la paso.
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1: Ok, perfecto, amiga Jessy, con mucho gusto, se la ponemos enseguida, ¿ok?
2: Dale.
1: Perfecto, gracias, ahorita tenemos que ir a un corte comercial, pero enseguida se la ponemos, ¿sale?
2: Vale, gracias.
1: Gracias, buenos días, saludos a nuestra amiga Jessy, que siempre está comunicándose con nosotros.
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1: Bueno, tenemos que ir al corte comercial, pero enseguida regresamos con ustedes. No se muevan, estás en Pide y Canta con la Raza, acá en La Raza 92.5 FM. Un corte y volemos. ¡Buenos días!
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1: Son las 2 de la mañana con 35 minutos. Estás en la raza 92.5 y escuchamos las margaritas. Es Beatriz Adriana.
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1: Ya son las 2 de la mañana con 37 minutos. Estás en el Pide y Canta con la Raza, acá en la Raza 92.5 en este miércoles 16 de septiembre. ¡Y que viva México!
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1: Y bueno, aprovecho para mandarle un saludo a nuestra amiga Alejandra Ceja, que nos anda saludando desde Carolina del Norte, allá en Estados Unidos. A Karen, te mando un abrazo, saludos hasta Cotija, Karen, qué gusto verte por acá, muy buenos días. Y también le mandamos un saludo a nuestro amigo Brandon Zárate, que nos dice: oye Javi, muy buenos días, ¿le puedes poner la canción La de mi vida sin ti de banda Pelillos? Por favor, bombón, y que viva México, ¿ok? ¡Que viva México! Y recuérdalo, aquí está tu amigo Javi Rincón, el bombón de la radio para complacerte. Muy buenos días, es la banda Pelillo, se llama Mi Vida Sin Ti.

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1: Son las 2 de la mañana con 42 minutos y el doctor Benjamín Olmo se comunicó con nosotros.

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1: Gracias al doctor Benjamín Olmos por tan interesante información. Son las 9:46 y iremos a un corte comercial y enseguida regresamos. Muy buenos días.
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0: esto.
1: Regresamos después de este corte comercial y una pequeña caída. Pero aquí estamos, que es lo importante, ¿sí o no? Estás en Pide y Canta con la Raza. ¡Buenos días y que viva México! Oigan, a ver, tranquilos, espérense, espérense. Tengo que dar un aviso. A ver, tranquilos, tranquilos. Oigan, ¿sabes si saben de alguien que le sobró algún pozole? ¿Si saben de alguien que le sobraron tamales? Me anda sobrando mucha hambre el día de hoy. Tenemos más peticiones musicales y recuérdalo, al frente del micrófono se encuentra tu amigo Javi Rincón, el bombón de la radio. Tenemos una petición, dice Javi, por favor compláceme con la canción de Valentino de Aldo Margo. Y también le mandamos un saludo, aquí nos dicen Javi, un saludo para los herreros de Don Javi, a David y Pablo, que ya se andan descarrilando tan temprano esos muchachos, no. Ok, perfecto, ok, alright, el otro. Nos dejamos con esta canción, se llama Valentino, es Aldo Margo.

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1: Y ustedes dirán, oye, ¿por qué Javi no tiene un fondo así como que mexicano? ¿Cómo no? Es mi banda el mexicano. Los de producción están aplaudiendo ese chiste. Porque les dije que les iba a invitar unos tacos saliendo de aquí, nada.

Bueno, tenemos otra petición, dice Javi, mándale un saludo a Marta Mora. Allá mi tía le manda un saludo hasta San Sebastián. Que hoy, bueno, no recuerdo si hoy o ayer fue su cumpleaños, pero aún así le mando un saludo de feliz cumpleaños a mi tía Marta Mora hasta San Sebastián. Y también los saludos van de parte de la familia Mora Manso. La canción se llama Mi Ranchito y viene a cargo del Coyote y su banda Tierra Santa. ¡Buenos días! Estás en Pide y Canta con la Raza.

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2: Y ya son las 2 de la mañana con 57 minutos. Seguimos aquí en Pide y Canta con la raza. Ya casi nos estamos despidiendo, ya casi estamos diciendo adiós. Nos escuchamos el día de mañana. No sin antes entrar con la llamada telefónica, pero tenemos una petición musical aquí a través del WhatsApp. Veremos si alcanzamos y si no, cuando menos los saludos. Dice Javi, buenos días, un saludo para toda la gente acá de Los Ángeles, Peribán de la familia Valentín Cuevas, de parte de Paco y Mariquís. Dice, complácenos con una canción, dice, dedicada por una personita muy especial que se encuentra en el cielo, Carolina Cuevas. Ok, veremos si alcanzamos. A ver, ok, no, acá nos piden una canción a través de las redes sociales también. Ok, ahorita la checamos. Tenemos una llamada en la 30, donde veremos qué es lo que sucede. ¿Qué tal? Buenos días, ¿con quién hablamos?
3: Buenos días, con Teresa.
2: Amiga Teresa, ¿cuál canción va a pedirnos en esta mañana?
3: Me piden que me aparte de tu lado, que deje un momento de adorarte. Es imposible para mí esa canción.
2: Ok, amiga, digo...
3: Okay.
2: Perfecto, amiga Teresa, con los babies, ¿verdad?
3: Sí.
2: Perfecto, ahorita le ponemos su canción. Igualmente, gracias, amiga Teresa, buenos días para usted. Ya son las 9 de la mañana con 59 minutos, nos andamos despidiendo. Gracias a toda la gente que estuvo sintonizando la raza 92.5, a la gente que nos estuvo acompañando. A nuestros amigos albañiles, nuestros amigos agricultores, nuestros amigos que andan laborando también en diferentes ámbitos. Le mandamos un fuerte abrazo, le mandamos un saludo. Yo sé que algunos nos tocó laborar y no fuimos a ver el desfile, no descansamos, pero no se preocupen, hay que mantener este país activo. Hay que luchar por la empresa y sacar la empresa adelante porque disfrutamos de nuestro trabajo. Yo estoy cumpliendo el sueño y lo sigo cumpliendo, así que gracias a ustedes por ser parte de todo esto. Gracias a la raza 92.5 FM. ¡Ay! Así que gracias por estar aquí al pendiente de nosotros. Le mandamos saludos a nuestro amigo Alexander, que nos estén viendo a través acá de las redes sociales. Los dejamos con los babies. Se llama, me piden, muy buenos días. No, esa no, a ver, a ver, a ver.

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4: Información deportiva. Develaron una placa de la FIFA en el estadio Akron de las Chivas en Guadalajara por haber sido sede de 4 partidos del Mundial 2026. Vinieron a Guadalajara funcionarios de la FIFA. Mis amigos, soy Edgardo Lozada Ruiz.
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7: Oye, ¿sí le echaste gasolina?
8: ¡Ay, no! 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

0: Espérame, el micrófono, estoy como loco, me recordaba a mi buen amigo el Paqui, sentado descanse. Hablando como el loco al aire, el Paquis. Saludos al Paquis ahí donde se encuentre.
1: En el cielo con Diosito.
0: Sí, no lo dudo, el Paquis. Pensar que todos vamos para allá, ¿verdad?
1: No, yo voy a agarrar otro autobús.
0: Ok.
1: No, muchas gracias, haciendo bien. No, mamá me asusta cuando dice que el día que te mueras, herede, me vas a llevar a Amos a la...
0: Ya sé cómo le voy a hacer.
1: No, a mí no me compres pasaje, a ti estoy bien.
0: Ok. Ya sé cómo le voy a hacer. Le voy a pedir a la maestra Luyer que te hipnotice ese día y te vengas conmigo al más allá. ¿No irías conmigo, Buki?
1: La neta, no.
0: ¡Buki! ¡Saludamos en esta mañana a todos mis compañeros del show de las mañanas! ¡Le decimos buenos días a la maestra! Espérate, Tani, digo... ¡La maestra más querida de la radio! ¡La maestra más querida de la radio! ¡La maestra Luyer!
1: Me va a hipnotizar, me la va a
0: poner. Okay.
1: Se llegó, ya está aquí. Y trae unos chistes y uno con otro chisme. Se cree la hipnotista.
2: Muy buenos días a todos nuestros radioescuchas. Mi gente bonita de México.
1: Bien, canto gacho, pero pues no me toquen la corneta así tan feo. ¿A poco sí canto muy gacho?
2: No creo.
0: Sí cantará feo el buquina.
1: Discúlpeme, maestro, ya está usted echándose su rollo aburrido.
2: ¿Qué te pasa? Estoy saludando a nuestras personas, a nuestro público. Pero cántame, buquito.
1: No le voy a cantar.
2: Cántame. ¿Ah, no me vas a cantar?
1: No le voy a cantar nada, maestra Luyer.
2: Duérmase. Cántame.
1: ¿Cómo no, maestra Luyer? Con mucho gusto. Ya llegó. Hasta aquí. La maestra Luyer. La maestra Luyer. Que trae unos chistes buenos más que ayer. La maestra Luyer. La maestra Luyer. Ella es lo máximo,

0: apenas hablamos ayer, hija. Ya te dije, pues, que no soy yo, eres tú.
1: ¿Cómo, Buki?
2: ¿Cómo?
0: Pues así como dijiste que le dijera a ella.
1: Al revés.
0: Ah, me volteó boca abajo, ¿cómo? Ya le dije, pues, no, ya, pues, apláquese, vamos a cortar por lo sano. Ajá. No soy yo, es usted. ¿Cómo? Ay, pues, un poquito déjale, explico aquí a la ella. Así me dijo también la maestra, le dije que le dijera yo a la Alexa.
2: ¿Eh?
1: Ah, ¿usted le dijo, maestra Luya?
0: ¿Eh? Yo le dije a Alexa, le digo, ¿sabes qué? Discúlpame, pero no soy yo, eres tú.
1: Maestra Luye, ¿por qué le dijo que le dijera eso al Buki? Ay.
0: Ya se fue. Ya arrancó. Sí, así me dijo, y pues la neta como que no le pareció mucho. ¿Quién sabe por qué sería Hereditán?
1: Así le dijiste a Alexa, vamos a dejar las cosas por la paz, seamos buenos amigos. No soy yo, eres tú.
0: Pues así es, ¿no? ¿Cómo es?
1: ¿Cómo le dijo Maestra Luyer? ¿Cómo le dijo que le dijera?
2: Luis, ¿qué se me chispoteó?
0: ¿No era así?
1: No, pues la hiciste enojar más. Si ayer te la estuvo recordando todo el programa. Si ayer te la recordó todo el programa, ah, imagínate que le dijiste...
0: Se lo dije bien, Hereita, le dije tranquilamente. Dije, pues no podemos seguir. No soy yo, eres tú.
1: Ay, panzón. Pues vamos con tema mexicano, por si las moscas, maestra Luyer. Cosas que hacemos.
2: Los
1: mexicanos. Cosas que hacemos los mexicanos. Cosas que nos caracterizan.
0: Pipí.
1: Ok.
0: No, voy a pasar a Edia. Pipí, a un lado.
1: Ay. Cosas.
2: ¿Qué hacemos los mexicanos?
1: ¿Qué cosas hacemos los mexicanos que únicamente nosotros las sabemos hacer o creemos que nosotros lo hacemos, ¿no? O sea, que somos los únicos en el mundo que sabemos hacer eso.
0: Ser infieles.
1: Ah, eso no, panzón. Bueno, que sí, ¿no? Es de mexicanos dar el grito. Dar el grito, me saludieron. O sea, es de mexicanos hacer el grito así de...
0: ¿Cómo, Hereditán?
2: ¿Cómo, Hereditán?
0: Mejor que lo haga mi ex mujer.
1: Y... Yo siento que va a estar muy enojada contigo, Alexa, después de lo que le dijiste ayer, ¿eh?
0: Le dije la verdad, no soy yo, eres tú.
2: Ahí está un ejemplo, cosas que hacemos los mexicanos.
1: Confundimos las frases, cosas que hacemos los mexicanos. Pozole.
0: Les doy confianza.
1: Espérese. Sí, claro que... Claro que le tenemos confianza, maestro Madame Jotú.
2: Estaría aquí,
1: ¿no? Si no estuviera usted aquí en el show de las mañanas, sí, por eso está aquí. Le tenemos confianza. Cosas que hacemos los mexicanos. Hacemos pipí en cualquier lado. Y hoy le andamos lavando.
2: Oye, algo también que nos caracteriza.
1: Sí.
2: Costumbres y somos únicos. Como mexicanos que usamos es ponerle sal
0: a la herida.
2: Limón y chile a todo.
1: Sal, limón y chile.
0: Deja, traigo unas papitas, popa.
2: Ay, ya se me antoja.
1: Solo los mexicanos. Y en especial, ¿por qué las mujeres le ponen limón a todo, señora? A todo le ponen limón. Que si es un caldito de res, limón.
2: Sí, tiene que ver.
1: Un pozole.
0: Les doy confianza.
1: Sí, claro, le tenemos confianza, sí. Le echan limón hasta la leche. No, no vaya a decir nada ahí ya. Usted de alburera.
0: Ay, señor Ereño.
2: Costumbres, ahí está otro que nos dijo el maestro, ¿no?
1: ¿Cuál?
2: Ser albureros.
1: ¡Albureros!
2: Cosas que somos los mexicanos.
1: Cosas que son de mexicanos. Ay, Diosito, no me había apachurrado acá. Ay, Buki, no me recuerdas.
0: Si me recuerdas, amor. Si algún día me recuerdan.
1: Buki, cántanos, panzón.
0: ¿Cómo cántanos, panzón? Cosa que hacemos los mexicanos. Retamos a duelo a los de Zacapu que dan el reporte de clima.
2: Ay.
0: Ya llegamos, no nos vamos a

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1: Va a ser noche mexicana y muchos venden comida.
2: Que nos manden algo porque traigo hambre.
1: No. Y muchos venden comida. ¿Qué cosa les recomendamos, maestra Luyer?
3: Les recomendamos que usen el cubrebocas. Que usen cubrebocas para que su negocio venda más, porque va a reflejar más limpieza, higiene y confiabilidad a las personas que les compran.
1: Ese consejo les da el Buki.
4: Sí, ponte cubrebocas. Vendes enchiladas, ponte cubrebocas. Si vendes gorditas, ponte cubrebocas. Si tú vendes tortas, ponte cubrebocas. Si vendes pozole, ponte cubrebocas. Si vendes tostadas, ponte cubrebocas. Si vendes carnitas o fruta, burritos o birria, ponte cubrebocas. No nos gustan tus babas, ponte cubrebocas.
1: Cosas que hacemos los mexicanos hoy en el show de las mañanas.
2: Le echamos la culpa al otro.
1: Buki. No, pues sí es cierto. Cosas que hacemos los mexicanos. A ver, Buki, dime una.
2: No sé.
1: ¿Por qué?
3: ¿Por qué?
2: Bueno, soy mexicano, discúlpenme.
1: Ay.
2: Chequen mi perfil europeo.
1: Ese es europeo.
2: Europeo.

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17: Pues no le aceptas ni agua, dámeselo ya. La verdad, digo.
20: Estamos en un tema.
17: Estamos acá en lo local, ¿no? ¡Cántanos, Buki!
21: Por fin estoy hipnotizado, el sinotizado. Me saludé, ya cuénteme el castigo. De por sí la lesa me trae a mí de bajada.
17: ¿Ahora qué te hizo?
21: No, está enojada conmigo, está bien agüitadilla.
17: Por cierto, una madre.
21: No, Heredia. Di. Un tantito.
17: Boqui, no.
20: No, Boqui.
17: ¿Qué fue lo que pasó, maestra Lulier, con este audio que tenemos a continuación? Una maestra, una madre de familia de una escuela pidió la palabra. Ya ve que acostumbran dar el grito de independencia previo al 15. Y esto lo hacen en las escuelas antes de que llegue el 15 de septiembre. Por ejemplo, hoy puede ser el grito de independencia en alguna de las escuelas de los niños. Y a esta señora pues, le prestaron el micrófono. Parece ser que estaba ahí el presidente municipal de lugar. Y pues no desaprovechó el momento pues para echarse su buena, ¿cómo se dice?
21: ¿Lambisconería?
17: No. Pues sí,
0: Pues andaba buscando, yo creo, algún puestecillo ahí en el ayuntamiento, yo creo. Y la señora... Chequen ustedes todo lo que dijo la señora. Le prestaron el micrófono y la recibieron así. Y la verdad me dio bastante, me llamó bastante la atención. Porque no sé si andaba hasta tomada, más al ayer.
20: Yo digo que sí andaba tomadito.
0: Entonces no fue en una entrega de una escuela, haber sido en algún
20: el
0: otro
20: patio,
0: acto.
20: Yo creo, en la plaza o algo así.
0: Pues vamos a escuchar lo que hizo esta señora. Chequen ustedes cómo dio el grito de independencia de una manera muy original. Al estilo de la señora...
21: Ermelanda,
0: muy bien.
1: Bueno, esta noche, muchas gracias por la mesa de presidio. Les agradezco mucho que me dieron la participación en estos momentos para que escuchen todos los mexicanos, somos mexicanos. ¡Viva la patria! ¡Viva la independencia! ¡Viva la... ¡Viva la... Miguel Hidalgo Costilla, viva la independencia, viva la patria, viva México, viva la independencia, Miguel Hidalgo Costilla, mexicanos, en estos momentos doy el grito,
3: su madre el buque.
0: No, espérese, usted, oiga, no, pues, espérese.
20: ¿Por qué la agresividad?
0: Están dando el grito, oiga, espérese poquito, usted. Sí, la traes bien enojada, Buki.
21: O está enojado porque le dije, no soy yo, eres tú.
0: Me gusta como dice, voy a dar el grito, en este momento voy a dar el grito, dice la señora, escuchen. Vamos a escucharlo de nuevo ahí. Voy a dar el grito. ¿Y cómo le hace?
20: ¡Vi!
0: ¡Vi! Vamos, escúchalo.
1: ¡Viva la independencia! ¡Viva la patria! ¡Viva la bandera! ¡Mexicanos! En estos momentos doy el grito. ¡Vi! ¡Vi!
0: Momentos, doy el grito. Como que dijo que sigue, vi. Como que dijo, no, viva. No, como que dijo, me voy a meter en rollo.
20: Mejor vi.
0: Viva José Ortiz de Domínguez, viva Dave. Como que dijo, mejor el vi. No se metió en rollo la señora. Vamos a ver el grito, mexicanos, con la señora. Al clima.
20: Mejor pregúntale, Buquito, ¿cómo amaneció la señora Alex?
21: Ah, pues ni me va a querer contestar.
20: ¿Tú crees?
21: Ah, pues ni me va a querer contestar, más al bien.
3: Con este güey no quiere hablar.
20: Oiga, señora Alex.
0: Que contigo no quiere hablar nada.
21: ¿Y ahora cómo le hacemos o qué?
0: No sé.
21: Ah, ya sé. Déjame, le hablo a Aleso. Es su carnal de ella.
20: ¿Ah, sí?
21: ¡Cuñado, Aleso!
20: ¡Cuñado!
21: ¡Buenos días!
22: También puedes modificar.
21: ¿Eh? ¡Cuñado, Aleso! ¡Buenos días!
22: Mis circuitos quieren cambiar de color a verde, blanco y rojo. El 15 de septiembre ya está a la vuelta de la esquina, y yo ya estoy calentando la voz para el mejor grito de mariachi que has escuchado. Para descubrirlo solo di, Alexa, modo mariachi.
21: Alexa, Alexo, modo mariachi.
4: ¡Uy! ¡Uy! ¡Uy! ¡Uy!
21: ¡A ese perro! ¡Está bien! ¡Está! ¡Alesa! Clima en Morelia, Alesso.
22: Buenos días, Buki. En Morelia, Michoacán de Ocampo, hay 19 grados Celsius con intervalos nubosos. Hoy se esperan tormentas eléctricas, con máximas de 23 grados y mínimas de 14 grados.
21: No, se me hace que sí le vamos a dar cuello a aquella. Me quedo con Alesso, me lo... Alesso, clima en Uruapan.
22: En este momento en los Reyes de Salgado, hay 23 Uruapan. Grados Celsius con cielos mayormente nublados. El pronóstico de hoy indica que habrá tormentas
21: ahorita
22: eléctricas, con máximas
21: primo.
22: De 26 grados y mínimas de 16 grados.
21: Alesso, clima en Uruapan.
22: Ahora en Uruapan, Michoacán de Ocampo, hay una temperatura de 21 grados Celsius con cielos nublados. Hoy se esperan tormentas eléctricas, con máximas de 24 grados y mínimas de 14 grados.
21: Muy bien, Alesso, muchas gracias.
20: Vámonos hasta Los Reyes con nuestro compañero Javi Rincón. Muy buenos días, Javi.
21: Ahí en la mesa del rincón, te pido por favor que me eches unos panes. ¿Cómo ves a la Lesa? ¿Está enojada?
5: No, Buki, ¿pero por qué le hiciste enojar? ¿Qué le hiciste?
21: Le dije, discúlpame, ya que terminar contigo, ya no podemos seguir. No soy yo, eres tú, y se encabó.
5: Pero Buki, ¿qué no es la frase al revés?
21: No, así es. No eres tú, soy yo. No, ¿cómo es? Mástalo bien.
20: ¿Cómo es? Sí, así.
21: ¿Cómo
20: no
21: es? A ver,
20: soy tú, no soy yo, eres tú. No
21: ¿segura, mástalo bien?
20: Así, tú confía en mí.
21: Ah.
20: ¿Qué hace Javi? Ah, bueno.
5: Ah, no, pues si es así, pues sí. Si es así, pues sí.
21: Yo confío en usted, mástalo bien. Yo ya
20: tú
21: sé.
20: Confía, que ¿verdad, Javi, que confíe?
5: Sí, tú confía en el mástalo bien.
21: Pero no sé, pero ¿por qué se enojaría, maestra Luyer, vean?
20: Ay, ya sabes, así somos nosotras las mujeres.
21: Sí, nosotras mujeres.
0: Cuéntanos, Javi.
5: Perfectísimo, déjenme platicarles que aquí en Los Reyes en este momento tenemos 22 grados centígrados, tendremos una máxima de 25, una mínima de 18 grados centígrados y la probabilidad de lluvia es del 70%. Así que cuidarnos mucho porque lo más probable es que nos mojemos con lluvia mojada.
0: Ya está, Javi, gracias.
20: Oye, Javi,
5: cuídense mucho, un
20: Javi,
5: abrazo.
20: Javi.
0: Hashtag Mándame. Javi.
20: Cosas que hacemos los mexicanos.
5: Fiesta de cualquier cosa.
21: Sí, es cierto. Yo tengo un amigo que hizo fiesta porque se murió su suegra.
0: Ok.
20: ¡Grosero!
21: Y en la fiesta que se le muere la vieja de la cruda, dijo, ¡ay, Diosito santo, qué bendecido todo!
0: Ok. Bueno, ya está, Javi. Gracias por tu respuesta, amigo.
5: Saludos, un abrazo fuerte a todos.
21: ¡Va para tu casa!
5: Ok.
21: ¡Va para tu casa,
5: vale!
20: Cosas que hacemos los mexicanos.
0: ¿Qué opina usted, señora? Mándenos su mensajito a través del 44-34-64-50-88. 44-34-64-50-88 con WhatsApp y llamada también. ¿Tenemos más llamadas, Max Aluyer? ¿No hay nada? Ok. ¿No está el
21: ¿El Chapulín? Mayra no va a hablar porque me dijo que sentía cansadita, que iba a dormir, ¿no?
0: Cosas que hacemos los mexicanos.

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9: Y de repente te... Imagínate nada más que estás descansando tu finecito de semana y de repente te llaman los del banco. Esto fue lo que ocurrió. Vamos a darle play ahí, por favor.
10: Hola, buenas tardes.
11: Buenas tardes.
10: Tengo el gusto de comunicarme con Eric Alejandro Gutiérrez. Mucho gusto, señor Heredia. Me presento. Mi nombre es César Guzmán. Me comunico por parte del grupo final.
11: Oiga,
10: antes que nada,
11: señorita, no importa. Ay, espéreme.
10: Sí, claro.
11: ¿Me permite un poquito? Es que no sé qué comí.
10: ¿Sí?
11: Me
10: hizo el baño. No se preocupe.
11: No sabe qué será bueno para cuando le duele uno la panza. Ya me tomé un té y la buena. ¿No sabe algún remedio de su abuelita, algo así?
10: ¿Cómo, perdón?
11: ¿Algún remedio de su abuelita o algo así? Porque traigo un dolorón de estómago bien.
10: ¿Para el dolor?
11: Sí.
10: ¿Pero es lo que siente, ardor, inflamación o...
12: Doctora.
11: Como dolor, ardor.
10: Pues si fue por alimentos, si fue por algún alimento pesado, por indigestión.
11: ¿También está dolido así?
10: Sí, es que yo se lo comento porque yo padezco de eso. Entonces, remedios de abuelita, están varios té, pero es un poquito contraproducente tomar té, porque la bebida sale un poquito alto. Ah, con razón.
11: Ya, ¿y sabe qué? Los traigo bien apestositos.
10: ¿Todo es un omeprazol? Si le arde, va a ser un omeprazol. Sí.
11: ¿Le parece si me hablo otro día? Porque ahorita estoy bien apurado aquí en el baño.
10: Ah, sí, claro. Pero resulta que me marque en otro momento. Le puedo marcar el día de mañana.
11: A ver, ¿te gusta?
10: Por la
11: dale,
10: tarde.
11: Órale, pues, dale.
10: Sí. Pero yo solo me llamaba mañana. Hasta luego. Gracias, pues, ¿eh? Excelente. No, espérese. No, no se preocupe.
9: Bien amable la del banco. Vamos a nuestra...
13: Muy bien, vamos a hacer consulta, mi reina. Sí, ¿quieres? Aquí, mira, hay una persona que tiene una foto tuya. Tiene una foto tuya que le gusta mucho a esta persona. La ve, cuando ve esta fotografía se acuerda mucho de ti, y precisamente es con la letra J. Es un hombre que fue mucho, muy importante en tu vida, que has querido saber de él, pero esta persona está con otra mujer. ¿Sabías eso?
10: No.
13: Sí, está, hay como que otra, bueno, no tanto que esté, mi reina. Hay una mujer muy interesada en esta persona, que tuvo que ver con, que tuvo mucho que ver contigo. Fue una persona muy importante en tu vida, pero esta, hay una mujer de cabello como rojo, rojizo, que anda tras los huesitos de tu ex, mi reina.
10: Okay.
13: Dicen por ahí, se lo quiere echar al plato, mira. Cuéntame, ¿qué más quieres saber? Mira, aquí te veo llena de dudas, mi reina, ¿qué te pasa? Ana, cuéntame.
10: Me gustaría saber sobre la economía.
13: Ok, de la economía, como que lo de Alexia no te importó mucho, ¿verdad?
10: No.
13: Es como que se lo coma otra, digamos.
10: Okay. Hay que ser compartida.
13: Eso, Ana. Oye, mira, Ana, veo aquí una, hay una persona, un familiar tuyo que tiene billetes, tiene mucho dinero. Y esta persona, deberías acercarte al tío, es un hombre, es un tío, digo, por la cercanía que sale aquí en el caracol. Veo que es un tío que tiene como negocio, que le va muy bien económicamente. Acércate a esta persona, mira, te puede ir muy bien, Ana. Y veo estabilidad económica. Y recibes un dinero en el mes de noviembre, diciembre, mi reina, un dinero que te deben. Alguien te debe por ahí dinero, o te van a pagar de algo, no sé. Te vas a recibir dinero en noviembre, diciembre. ¿Algo más que quieras saber, mi reina?
10: Sería todo.
13: Muchas gracias, Ana, que estés muy bien. Besos de mi parte y para tu parte. Hasta luego.
10: Adiós, bonito día.
9: 44-34-64-50-88. Vamos a la otra línea. Buenos días, ¿quién le pone? Línea número 6. Buenos días. Bueno, bueno. Sí, buenos días, show de las mañanas. ¿Quién le pone y de dónde?
14: Soy Eduardo, de aquí de Zacapu.
9: Eduardo, a tus órdenes, cuéntanos.
14: Quería dar una consulta con el más grande.
9: Muy bien, te comunico al más grande.
13: Muchas gracias, señor Heredia. Eduardo, Lalito, qué gusto saludarte. ¿Cómo estás, mi rey?
14: Muy bien.
13: Toma tu teléfono, mano izquierda.
14: Ya.
13: Mano derecha en el pecho.
14: Ya.
13: Un poquito más abajo, pecho.
14: Ya.
13: Pechito.
14: Simón.
13: Pecharte. Ok, corazón, fecha de nacimiento.
14: 16 de julio del 88.
13: Ok, del 88, 16 de julio, ¿qué te gustaría? ¿Caracoles o huevos?
14: ¿Mande?
13: ¿Caracoles o huevos?
14: Lo que salga de los huevos.
13: Ay, señor Ereño. Pues, ¿dónde los traían?
9: Parece gaya.
13: Señor Heredia, mire. Como que este no puede haberle, déjeme, le agarro el otro. Señor, qué lisitos, mire.
9: Ya, hombre, ya.
13: Es que los lunes amanezco así como joto del fin de semana. Ya traigo el rímel. Vamos aquí con Lalo. Eduardo, mucha suerte en el amor. Es una persona muy suertuda en el amor. Rompe corazones toda tu vida, mi rey. Pero la suerte puede cambiar después de los 37 años. Ojo, mi rey. Vas a tener problemas de... Sí, va a tener problemas de... ¿Cómo es eso, dicen? Sí.
12: ¿Qué es eso?
9: ¿Cómo? O sea, ¿pero cómo?
13: O sea, que ya no paraguas después de los 37. Ten cuidado, Eduardo. Sí, va a tener problemas. Veo aquí también hay una mujer que te persigue mucho. Vas a tener un hijo con esta mujer. Ten mucho cuidado con las mujeres blancas de pelo negro. Te va a causar muchos problemas, dolores de cabeza con un hijo que puedes tener con ella. ¿Algo que más que quieras saber, mi rey?
14: Del trabajo.
13: Ok, del trabajo. Veo aquí muchas envidias, corazón. Hay envidias de parte de un hombre gordito. Te ha exhibido. Ha hablado mal de ti con la persona que recibes dinero y tienes problemas ahí. Ten cuidado con los gordos, corazón.
14: Gracias.
9: Hasta luego, muchas gracias. Dime una cosa, Lalo, en las mañanas, ¿quiénes son los meros jefes de la radio? ¿Y te gusta ponerle, Lalo? Regresamos con las confesiones de Alexa, ¿qué fue lo que realmente pasó con el Buki? Y también, cosas que hacemos los mexicanos.

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2: El Servicio Militar Nacional en México incluirá capacitación básica en protección civil, gestión de riesgos, primeros auxilios y respuesta ante emergencias y desastres, de acuerdo con una reforma aprobada por el Senado de la República. Este cambio busca que los conscriptos cuenten con conocimientos para saber cómo actuar ante situaciones de riesgo y puedan apoyar a la población, principalmente en sus propias comunidades, cuando ocurra una emergencia. Por tanto, el Senado de la República aprobó modificaciones al artículo 3 de la Ley del Servicio Militar para que la Secretaría de la Defensa Nacional brinde este adiestramiento durante la instrucción de quienes realizan el Servicio Militar Nacional.
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5: ¿Quién le pone y de dónde? Hola, hola.
6: Bueno.

0: Hola, buenos días, ¿quién habla?
1: Néstor, acá lo ríes.
2: Néstor, a ver, vamos a...
3: Néstor, ¿de dónde nos llamas? Amigo Néstor, es que lo pusiste donde no era más salido. Bueno, Néstor. A ver, espérame. A ver, Néstor, ¿me escuchas ahí?
4: Sí, yo sí te oigo.
0: A ver, ahora sí, cuéntanos.
4: Te digo que no busques ganadores de los que no se bañan porque ahí lo tienes. A ver si no soy muy feo lo que te voy a decir, pero el Buki se echa puros baños de billar.
5: ¿Cómo baños de billar?
4: ¿No sabes lo que es un baño de billar?
5: ¿Baño de billar? ¿Cómo será los baños de billar? No, pues, es que, a ver, yo me echo baños en alcohol... me echo baños
2: Me quiero imaginar que te das tus baños como de limpieza.
5: De pureza.
4: Es el Buki, es el ganador. Ir a un baño de billar. El Buki se echa un baño de billar que es nomás se lava bolas, taco y hoyo. Así se baña el Buki nomás.
5: Risa tan fingida ella.
0: Buki.
4: Estos chistes son buenos como los que se venta la maestra Lugier.
5: Son chistes lugerescos,
4: ¿verdad? Mira, Buki, te voy a hacer una apuesta. Yo soy americanista. Si gana la América, te vas a bañar toda la semana completita.
0: Ándele. Buki. Ya arrancó.
4: No, yo, ¿verdad?
0: Ya corrió.
2: Ya corrió.
0: Buki, ven acá, acepta.
4: Esta es la apuesta, soy americanista. Si gana la América, se va a bañar todos los días.
5: Oye, acá no estuviera yo más loco para apostarle a la Chiva. Digo, yo le voy a la Chiva, pero ven. ¿Dónde crees que le va a ganar a la América?
2: Pero
5: la
2: sí.
5: Verdad,
4: por eso te apuesto que va a ganar a la América. Tú te bañas todos los días completitos.
0: Ya corrió otra vez.
4: Buki, no le haces que se tape las coladeras.
0: Buki, ven.
2: Demuestra que eres...
5: Soy hombre. Pero no me gusta bañarme.
4: A mí se me hace que es hombre calado, como el maestro Madonjo todo en el Buki.
5: Como un arqui de los reyes. Ah, no, de ese
4: no. Ah, mira qué bueno que tocó el tema. Acá lo andan buscando los reyes, el arqui.
5: ¿Eh?
4: Acá te andan buscando el arqui de los reyes. Epa, ni lo niegues porque está todo grabado.
5: Ni me hace nada, hombre.
4: No, ven para los reyes.
5: No, ya acá. Ahí está. Ahí los reyes. Oye, ¿tú eres de los reyes?
4: Yo soy de acá de los reyes.
5: Dice que para los reyes.
0: Ok.
5: No, dicen que para los reyes. Está un arqui que se lleva y no se aguanta.
0: Ok.
4: Ese es el que te anda buscando.
2: Dice Néstor que te anda buscando el arqui de los reyes.
5: ¿Anda buscando?
4: Sí. Sí.
5: Dígale que cuando quiera, le corro.
4: No lo mismo por teléfono que cuando venga para los reyes, Eri, tráetelo.
5: No es lo mismo, huele a traste, que ya me voy.
0: Buki.
4: ¿Entonces qué? ¿Ya si la apuesto o no?
2: ¿Aceptas o no?
5: Ah, pero ¿cómo fue? Me voy a bañar, no, otra cosa, menos dolorosa, no sé, un millón de pesos, algo.
4: Ahí está. Otra más fácil, pues, si gana la América, vas a hacer toda la semana lo que diga la maestra Luyer.
5: Ay, joder.
4: A ver, tampoco quiere esa.
5: Ay, caray, a ver otra menos, o sea, que esté más...
4: Oye, está más fácil, maestra Luyer, hipnotícelo para que así lo bañan a huevo.
2: Oye, sí, buena idea, lo hipnotizamos y ya que lo bañamos, ¿no?
5: ¿Lo qué?
4: Sí, lo baña con la manguera y lo talla con una escoba.
5: La maestra Luyer no sabe decir hipnotizar.
2: Es que se traba la labia, sí sé.
4: Mire, lo baña, lo amarra y lo baña con una manguera y lo talla con una escoba.
0: ¿Cómo lo amarra?
2: Con una escoba,
0: ¿cómo lo amarra?
4: Que le pone un bozal para que no la vaya a morder.
5: ¿Cómo lo amarra? Este vato y me pone champú antipulga.
4: Sí, y un bozal para que no muerda, porque a lo mejor no lo ha vacunado, Eri.
0: Oye, de veras, Buki, no te hemos vacunado.
5: Ah, no la chifles, Heredita.
0: No te he vacunado este año.
5: Me voy a morir, Heredita.
0: Sí. No lo hemos vacunado, maestra Luyer.
4: Sí, échale una vacunadita.
0: Contra el moquillo, las pulgas.
4: La rabia.
0: Y la rabia.
4: Y desparasítalo.
5: Por eso me duele la colita.
4: Pues ahí saludos para todos, Eri.
0: Gracias, amigo, paisano, cuídate.
4: Dale, vámonos.
2: Una buena bañada, Buki.
0: Quédate una bañadita, güey.
5: Morir, ahí está, vacúname.
0: Vamos a recordar esto, grito mexicano.
6: Viene con el número 4. Hola, bonito día. Dígame a sus órdenes.
5: A sus órdenes.
7: Okay. La tequila.
6: No,
0: oiga.
6: No podemos decir eso. O sea, no podemos decir eso. Es un paquete, pongas contento.
7: Bueno, el paquete mexicano.
0: Ah, mira qué bonito.
6: Así sí.
5: Andili. Hola, doña. Hablo para lo del pomo. Para ponerme un pedonón.
6: ¿Cuál es tu nombre?
7: Atrás.
6: ¿Tu nombre?
7: Marta Estefani.
5: ¡Ay! ¡Hijo de la Marta Estefani, hijo de la...
8: Eso.
6: Oye, Marta, ¿así te llamas Marta Estefani?
7: Ajá, así.
6: ¿Desde cuándo?
7: Pues creo que desde que me registraron, no sé si antes así me decían.
6: Así te decían. Muy bien, ¿estás lista? Dime, ¿cuál fue la pregunta que hice al inicio que iba a hacer qué?
0: ¿Cuál es por lo que tú te sientes orgullosa de ser mexicana?
6: ¿De qué te sientes orgullosa de ser mexicana, Marta?
7: Pues
6: Marta,
7: ¿la raíz es más que nada?
5: ¿La raíz? ¿Qué es, maceta o qué? ¿Qué pasó, doña doña Coliflor?
2: ¿Por qué?
7: El pollo también.
5: Doña Coliflor.
2: ¿Por qué?
5: Pues por sus raíces.
0: Ay, Buki, Buki, Buki, Buki, Buki.
2: Ya siéntese, señora.
6: Muy bien, Marta. Por tus raíces mexicanas. Muy bien. Vamos a Larlin, vamos al mejor grito mexicano, Marta. Y Marta nos grita así.
5: Espérate, hija, espérate.
0: ¡Ah! ¡Parece tu mecha!
5: ¡Parece gato! ¡Hijo de mí!
0: Ahora, pues cuando se queden sin sirenas, Richie. Ahí en bomberos.
6: En los bomberos. Oye, Marta. Sí, sí, sí, ¿estás segura que le hiciste así? Como grito mexicano.
7: Ah, pues ¿y quién le pasa a mi niño que es más mexicano que yo?
6: Ay, joder.
5: Discúlpeme, doña alemana.
0: Es que como se llama Marta Estefani.
5: Como se llama Marta Estefani, ya resulta que es colombiana.
7: Miren, nomás le voy a pasar a mi niño para que vea qué grito da. ¿Eh?
0: A ver, a ver.
7: ¡Viva México, señores!
6: ¡Eso! Muy bien, vamos con Marta.
5: Venga, le pongo una canción que sí le va a quedar a doña Marta con para que le quede allí con su grito mexicano.
0: Ah, bien.
6: A ver, Buki.
5: Música de Tom y Jerry. Buki. ¡Échele!
6: Buki, ya.
0: Échale, Martita.
9: Pruebas nuevas. Oreo
7: Cele. ¿Mande?
6: Échale tu grito mexicano y recuerda, viva México y vive el show de las mañanas. Échale, Marta.
7: ¡Viva México!
5: ¡Ay! ¡Hijo de la... Ahí va otra vez y con ese se va a escuchar más, pero oiga, parece que es la llorona.
6: A ver, vamos ahí.
7: No quieres que le haga. ¡Ay! ¡Viva México!
5: Sí, muy joto así.
6: Va de nuevo.
5: Ahí va, ahora sí ya tengo música para ustedes.
6: Échale, Marta.
5: Hasta la risa.
6: Échale último, a ver.
7: ¡Viva México!
6: ¿Y quién más?
7: ¿Qué?
6: ¿Y quién más viva México? ¿Y qué más?
7: ¡Y el show de las mañanas!
6: Muy bien.
0: Mejor déjala para el pan de muertos.
5: Mire, usted nos habla, usted háblenos en Halloween. Para... Oiga,
8: Oiga, doña Marta.
6: Nombre completo. Nombre completo.
7: Stephanie.
6: Ajá.
7: Trejo.
8: Oye, del apellido, con razón habla usted de sustos y las...
7: Guillén.
6: Guillén, muy bien.
8: Oiga, doña Marta, ¿me haría un favor?
7: Oiga. ¿Hasta dos?
8: Ok, dame un favor. A ver, una vez más, a ver.
7: ¡Ah, no, ya! ¿Usted, hasta tres?
8: Usted dijo que hasta dos, así que se aguanta.
7: No, si me vas a dar otro paquete hasta tres y voy y te grito ahí al oído.
8: No, ya con que se gane uno ya se le estaría bueno, porque... Además todavía no se lo gana hasta el final del show de las mañanas, para que se lo gane.
6: A ver, Marta, que si complaces al Buki con un grito más...
8: Si no, la voy a borrar.
6: ¡Ah! A ver, uno más.
10: Mira, ahorita tiene un 7 de calificación. A ver, uno más y sube a 8.
6: Uno más, Marta, a ver.
7: Pero déjame afinar garganta.
6: A ver, Marta, ¿cómo dijiste? Déjame, ¿qué?
7: Afinar mi garganta.
8: La, la, la, la, la, la, la. Imagínate la desafinada, hijo.
6: ¡Hola, Marta! ¿Y qué más?
7: Y el sábado de mañana con él de ella.
6: ¡Uno más! ¡Uno más! ¡Uno más! ¡Uno más! ¡Uno más!
10: Uno más y sube a 9, pues.
6: Para uno que... más para que suba a 9.
7: Digo, uno más, ¿ya
10: vené? A ver, una más y sube a 9.
7: ¡Ay!
6: ¡Uno más! ¡Uno más! ¡Uno más! ¡Uno más!
10: Espérate, pues, Marta, espérame, Marta. Espérame, Marta. Venga, pues, que el Buki...
6: Marta, espérame, Marta. Deja pues que el Buki te ponga la música.
7: Ah, no, sin música.
8: No, para que escuche, perrón. Señoras y señores, bienvenidos a la hora del miedo en el show de la mañana de la hermana peluda.
6: Échale, Martita.

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18: ¡Cántanos, panzón!

0: bien cholo, luego
1: está bien,
0: se le enamora.
1: Pero si me preguntan, diré que me metió algo en el ojo.
2: Estoy bastante feliz ahorita.
1: Espero que sea de felicidad. De igual manera no te dejo en soledad. Derramaré lágrimas. Es porque son digitales. Lloraré como cuando mi crush me dejó en visto.
3: Ay, Buki. Está triste esa mujer. ¿Qué le hiciste?
4: Nomás le dije lo que me dijo la maestra, lo que le dijera, maestra, ¿verdad?
3: ¿Pero cómo te pones a decirle a una mujer? No soy yo, eres tú.
4: Pues ella nos dicen así también.
3: ¿De verdad ya no la quieres ni poquito? ¿Cómo depende tú?
4: Pues sí, depende. Si trae de almorzar, pues sí, así como la maestra lo lleva.
3: ¿Te pasas de lanza con esa pobre muchacha?
4: Hermana de Cuauhtémoc Blanco.
1: Ya sé que me dices hija de Cuauhtémoc Blanco porque no tengo cuello.
3: Vamos a nuestra siguiente sección. De las más gustadas del show de las mañanas.
5: Ay, qué nervios.
6: No.
5: Es mi turno.
3: Es momento del maestro.
5: No, de la maestra.
3: Es momento de hacer contacto con los astros.
5: No, con los comediantes.
3: Es momento de agarrarnos
4: de los huevos.
3: Ay, no, no,
5: poquito de las manos.
4: Ah, pues se me olvida.
5: Si no es nada difícil.
4: ¿Cómo no? Me salió, está bien difícil, fácil. Pues eso que di, que agarrarse, que de la mano, que de los huevos, que de los huevos. Mejor hay que se agarren donde puedan, ¿no?
3: Ok.
5: ¡Chiste!
4: ¡No! ¡No! Oye, ¿me puedes desgraciar nomás? Grito yo que no. Acuérdense que si Diosito nos hace el milagro, todos nos benefician.
5: Ay, okay. Esa música no va.
4: ¿Cómo no, maestra Miguel? Es lo que mejor le queda para usted, para sus chistes feos.
5: ¿Quieren que les cuente un chiste? Les voy a preguntar de nuevo. ¿Quieren que les cuente un chiste? Claro que sí. Un chiste sí. Pues te aguantas, chiquito. Pero antes, ahí les voy. Yo soy la maestra Luyen. Cuento chistes para tu diversión. Yo soy comediante, poeta, cantante y la más querida, aunque el Buki se imparte. Yo soy como soy. Yo soy la maestra Luyen.
4: O sea, lo que debería hacer es tener vergüenza, andar copiando canciones que son... De canciones canciones que son...
1: Mira. Mira, Buki, cállate mejor, mejor.
5: Mira lo que traigo, galletas de nuez. Ay. Chispas de chocolate. Ay. Mira nada más, qué chulada.
4: No quiero.
5: Ay, huele riquísimo.
4: No, no quiero.
5: Show de las mañanas, buenos días, ¿quién le pone y de dónde?
0: Buenos días.
5: Hola, ¿qué tal? Buenos días. ¿Sí? ¿Quién habla?
0: ¿Puede conversar con Natacán?
5: ¿Perdón?
0: ¿La espera que me puede conversar con Natacán?
3: Después de las 12, con mucho gusto, las complacencias con nuestros compañeros locutores que se quedan. ¿Salen?
0: Dile a ella. Sí me agrada.
5: ¿Cómo?
0: Dile que su chiste sí me agrada, porque nadie le hace caso.
3: Ahí está, mira, ya ves.
5: Ay, qué lindo.
3: Que los chistes sí le gustan a la señora, ya ven ahí.
5: Muchas gracias. Pues para usted va un chiste, Luyérame.
4: Es cierto, es su tía, maestra Luyérame. Es la tía de la maestra Luyérame.
5: Muchas gracias. ¿Es mi tía?
0: Ah, está bien, no llores, no llores.
4: Es su tía, maestra Luyérame, está la fosa que le hablara. Así que chiste.
0: Ya, tampoco no llores, pero como quieras, compréjame una rola y ya sabes que siempre te voy a grabar un chingo.
4: Se me hace que no es señora, es señora, ¿verdad?
5: Sí.
4: Y anda,
0: ¿qué? Pues, calma, Duki, cálmate.
4: ¿Cómo no? Ya es viernes, ¿no? ¿Cómo no?
0: ¿Por qué tú tienes que picarte, Duki? ¿Por qué?
5: A ver, Duki, ¿por qué?
4: Anda borracho el güey, anda borracho el güey.
0: No le dieron la noche, por eso anda muy entremetido.
4: ¿Que no qué?
0: Que nada.
4: ¿Que no me dieron qué?
0: Que no te dieron nada.
4: Lo que pasa es que Alesa anda enojada pues conmigo.
0: Ah, pues deja el pues, cálmalo.
4: Es que no soy yo, es ella.
0: Ah, pues oiga, pregúntale por qué.
3: ¿Cómo te llamas, amigo?
0: Beto.
3: ¿Beto?
4: Beto, vas a ver cómo se llama.
3: ¿De dónde eres, Beto?
0: De aquí, de Los Reyes, pero yo soy de Chiapas.
4: Que trae chapita, dice.
3: O sea, estás en Los Reyes, pero eres de Chiapas.
0: Exactamente.
4: Y sus chiapitas se despintó. Ahí va la hormiga.
3: Ok.
5: Chiapas, Beto.
3: Muy bien, Beto. Pues va el siguiente chiste de la maestra Luya para ti, Beto. Gracias,
5: gracias,
3: adiós.
5: Beto, adiós.
4: Hombre, no se lo dedique, no le vaya a pasar algo.
5: Ay, no. ¿Sabes qué le va a pasar a Beto? Y a todos nuestros radioescuchas que se van a reír porque ese chiste es muy bueno. Es momento de que todos paren y dejen de hacer lo que están haciendo.
4: Adelántenselos. Eso también
5: es... Es momento de que escuchen el chiste luyeresco.
3: Ven acá. Si no corrió con las galletas las otras.
4: Ay, me llevé el paquete vacío.
5: Eso le pasa por maldoso.
4: Ay, me llevé el paquete vacío.
5: Por maldoso.
4: Échale, pues, hambre, usted me hace nada.
5: Bueno, pues era un trailero.
4: Deme, pues, galletas.
5: ¿Y vas a querer o se las echa de la chanda? Mira que aquí anda
4: la chanda. Es viernes de chanda.
5: Era un trailero.
4: Un trailero.
5: Que tenía...
4: Trailers.
5: Que tenía su trailer nuevecito. Lo acababa de comprar, Buki. Lo acababa de comprar. Es más, no tenía un rayoncito. Olía a nuevo.
4: Regularmente así pasa, ¿eh?
5: Pues con decirte que apenas le estaba entendiendo todo lo que era el eje maneje del tráiler, pues estaba nuevecito. Entonces, él se tenía que echar de reversa a una calle muy angosta. Y comenzó él a echarse de reversa. Porque también la
4: tres... A ver, no, mejor que sea el maestro Madanjo, tú.
5: ¿Cómo?
4: No sé. Al maestro Madanjo, tú le gusta echarse de reversa, ¿verdad, maestro?

0: y se frenaba. Y se frenaba Rufo.
1: ¡Se frenaba Rufo! ¡Rufo! Sonido de que se frenaba el... ¡Bacho! ¡Se va a llevar la barba! ¡Aguas con el mercado de abastos ahí, Rufo! A ver, otra vez. Ver. ¡Se frenaba!
0: Y se frenaba.
1: Y ahí iba el chofer.
0: Manejando de reversa.
2: ¡De reversa, mami!
0: Esa. Ahí va de reversa. Y de repente... empezaba a espejear. Porque no quería que le diera pues, ni siquiera un mínimo rayoncito a su trailer. Pues era nuevo, recordemos que era nuevo.
2: Ay.
0: Todavía olía nuevo.
2: A ver, espérese, más oye. ¿Cómo le hizo usted? ¿Cómo que el qué?
0: Olía.
2: ¿Cómo?
0: Olía a nuevo. No sea sucio.
2: Olía a huevo, sí, a huevo.
1: ¡A nuevo!
0: ¡Nuevo!
2: ¡Ay, yo escuché que a huevo! Justo fue lo que almorcé en la mañana.
0: ¡Ay, disculpa, mira!
1: ¡Ah, todo gusto! Entonces iba el del camión echándose en reversa.
2: No, madre, que iba pues haciéndole al madanjo tú. Se echaba de reversa con la cajuela abierta.
1: ¡Ok!
0: Ay, es que le daba miedo echarse de reversa al trailero. Le daba miedo porque estaba nuevo.
1: ¿Estaba qué, me salía?
0: Nuevo. Nuevo el tráiler. Y pues no quería que se le rayara absolutamente nada su tráiler.
1: Y entonces, ¡que frena!
0: A ver, entonces de reversa y frenaba.
1: De reversa y frenaba. De reversa y frenaba. De reversa y frenaba.
2: ¡Que frenaba, Rufo! ¡Ay, nomás este vato! ¡Qué freno! ¡No, no, no! ¡Era un tráiler, Rufo! ¡No, no,
0: no! ¡De reversa! ¿Tú crees que va con esa velocidad?
2: ¡De reversa el camión! ¡No, hombre, este vato! ¡No, pues pónganse, pues, truchas, mijo! ¡Frenó! A ver, otra vez, por favor. Se repite, más salida. Escena número 4. Iba el camión en reversa.
0: Iba de reversa. Y de repente frenó.
2: Imaginé el trailer frenando así.
0: Se bajaba el chofer y revisaba que no tuviera ningún rayón.
2: Ajá,
0: y se vuelve a subir y echa de reversa.
2: Ajá, de reversa. Hey. De reversa. Rufo, hijo de...
0: ¿Listo? Comienza a echar de reversa y de repente frena. Y se baja.
2: Espérate, pues, vato. ¿Qué frenadera? Se va a acabar la balata.
0: Está nuevo el tráiler, Rufo.
2: Estaba nuevo el tráiler, pero todo modo con esto. ¿Qué frenadera? Pues frenó una vez nomás, Rufo. Hoy nomás. Una vez nomás.
0: Ya, Rufo, que le saque el pie del freno.
2: Espérate para allá. No voy a controlar esto, me está bien. Yo lo controlo. Iba el vato echándose de reversa, Dan. Lleva de reversa.
0: Echándose de reversa. Y de repente. Tenía que frenar.
2: Frenaba.
0: Y frenaba.
2: Y frenaba. Y frenó tanto, tanto, tanto, pero no podía frenar bien, me está bien.
0: ¿Por qué?
2: No podía frenar bien, porque ¿qué creen?
0: Porque...
2: ahí estaba la vaca Lola.
1: Y este.
2: Y estaba la vaca Lola. Y que se frena. Entonces dijo, ay, ahí está la vaca Lola.
0: Oh, sí, qué tragedia. ¿Qué tiene que ver la vaca Lola en mi chiste?
2: No sé, que no me salió freno, me salió una vaca, pues digamos. Le pongo la vaca. Le puse sonido freno. Y sale la vaca Lola. A lo mejor por eso el vato frenaba tanto, porque estaba la vaca Lola allá atrás del tráiler, por eso frenaba así tanto.
0: No la quería machucar.
2: No la quería ni machucar, me salía. Y luego, ¿qué pasó? Me salía.
0: Y pues así el chofer se bajaba, se echaba de reversa, frenaba, revisaba. Ay, pues
2: ya quité la vaca Lola, me fue payasada nomás, me. Ya fue pues ya.
0: Y comenzaba a revisar el camión.
2: Ahí.

0: eso sale Gangi.
1: Ay, joder, para haber sabido.
0: Sale Gangi. Sale Gangi y le dice:
2: ¡Ay, amigo, ya te vi! Que le echen en reversa, frenas y bajas y revisas. Y ahí va, te subes. Y te echan en reversa, bajas, revisas y subes. Y así estás. ¡Ay, amigo, pues nunca vas a terminar! A ver, yo te voy a cuidar.
0: ¿Cómo crees? ¿Cómo crees?
1: ¡Eso, usted mismo, hombre! ¡Ah, la madre, saludé!
0: ¡Gangi! ¿Cómo crees, Gangi? Dice, luego, no me vayas a echar bien aguas y empiece a rayar mi camión.
2: ¡Ay, cómo que soy re bueno para echarle aguas así de reversa! Ten confianza en mí, yo aquí te voy a echar agua, achí, otro poquito, poquito y achí.
0: ¿Seguro? Es que me da pendiente que no te vaya a entender.
2: ¡Ay, tú confía! ¡Tú chúbete! ¡Chúbete camión y ya, pues yo te ayulo! ¡Ándale! ¡Pues estás ahí sufriendo! ¡Tú le ves que te quiero ayular!
0: ¡Pues ya! ¡Ándale, pues, Gangi!
1: ¿Qué le echaron al café de la maestra lo ya, desgraciado?
2: ¡Ándale ya, chúbete! ¡Gólele! ¡Ya, ándale! ¡Échale la mecha!
1: ¿Le echaron mezcal tan temprano, desgraciado? Sube al camión y luego...
0: ¡Seguro, Gangi! Todavía hay ahí en la puerta del camión. ¡Seguro, Gangi! ¿Listo?
2: ¡Oh, listo! ¡Ah, listo!
0: Y él levantaba así el pulgar, ¿no?
2: ¡Yo, listo! ¡Échate la belcha que te he hecho agua yo, mijo!
0: Pues se sube el trailero y empieza a echar de reversa.
2: ¡Échale! ¡Lele, lele, lele, lele, lele! ¡Lele, échale, échale! ¡Lele! ¡Hasta coquito! ¡Otro coquito! ¡Otro coquito! ¡Otro coquito!
0: Pues se baja el trailero.
1: Espérese, maestra, pues es que frene, pues se va a bajar el movimiento, pues no la chifle. Se va a matar el vato, espérese, pues, hombre. Se bajó con el camión en reversa, dijo, vamos. Oiga, ¿por qué se fue en reversa de Guadalajara a Monterrey? ¿O qué? Pues es un montón de rato en reversa el vato.
0: Es que era una calle muy angosta.
1: Bueno, pues se bajó y luego, ¿qué pasó, maestra?
0: Frenó, puso el freno de mano, todo, se baja y dice, ¡no, Gangi! ¡Gangi! ¡Mira nada más lo que pasó! ¡Mira mi tráiler, todos los foquitos quebrados! ¿Por qué no me dijiste?
2: ¡Pues yo sí te dije! ¡Otro coquito! ¡Otro boquito! ¡Otro boquito!
1: ¿Y luego? ¡Guardias!
0: ¡Bien! ¡Se nos quedan amargados! ¡Es muy bueno!
3: ¡Oye, espera! ¿Qué hora es?
0: ¡No! ¡Espérense! ¡Es muy bueno!
3: ¡Cinco minutos!
0: ¡Otro poquito!
2: ¡Otro poquito! ¡Otro poquito!
1: ¡Agárrenla! ¡Sáquenla aquí afuera!

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5: Es tan feo que cuenta, vale.
4: Maestro Luyer, nomás abra la puerta, está abierto. Está abierto, Maestro Luyer.
11: La costumbre. La costumbre que siempre se le pone seguro el buque.
4: ¡Ey!
11: Ay, pues sí, ¿verdad?
4: Ay, la maestra Luyer. Cosas que son de mexicanos. Pedimos prestado y no pagan, dice.
11: Cosas que hacemos los mexicanos. Hacer fila en las tortillas con el sol a plomo, 40 grados.
5: ¿Con Luis Miguel? ¿Cómo hice? ¿Cómo hice? ¿Cómo hice? ¿Cómo hice? ¿Cómo hice? Ya se me olvidó, maestro.
11: Cosas que hacemos los mexicanos. Decir, ya voy en camino y apenas te vas a meter a bañar.
4: Muy cierto. Vamos a seguir con más de cosas que hacemos los mexicanos. Para el próximo programa vamos a continuarlo. Híjole, también quedó pendiente la bronca del Buki con Alexa. ¿Qué fue lo que pasó?
5: ¡Hombre! No soy yo, es usted.
4: ¡Ya nos vamos! ¡Hasta la próxima!
11: ¡Que tengan un excelente día! ¡Cuídese mucho! ¡Hidrátese! ¡Tome mucha agua!
5: ¿No es cierto?

0: Son las 12 del día. 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
1: Es mediodía. Elevemos una plegaria al Señor, agradeciéndole por un día más en nuestras vidas. Oremos por los que sufren, los afligidos, los que tienen hambre de fe, por nuestros seres queridos, familiares y hasta por nuestros enemigos, que sin duda son ciegos ante la grandeza divina. Oremos por los que tienen, para que sepan compartirlo, por los que no tienen, pero que siempre cuentan con la misericordia y esperanza de tiempos mejores. Demos gracias por todo lo recibido, así como por todo aquello que nos hace mejores personas, mejores hijos, mejores padres, por el sustento, por el vestido, por el hogar. Que no concluya este día sin haberle dado gracias a Dios por todo lo que, merecida o inmerecidamente, recibimos. Su bondad, su sabiduría, su amor son infinitos. Él sabe qué necesitamos. Él siempre provee. En el todo. Sin Él, nada. Gracias por las bendiciones de hoy. Nos esforzaremos para ser dignos de tanta grandeza. Bendito sea Dios.

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1: En
2: son las 12, mediodía, hora en que en la provincia de México, y en especial en esta radiodifusora, tenemos por costumbre elevar una plegaria al Supremo Hacedor para agradecerle todos los beneficios presentes, pasados y futuros, así como el preciado don de la vida. Acompáñenos usted cantando con nosotros con alegría, con amor,

0: muchas gracias por habernos acompañado en esta pequeña oración. Y ahora, continuemos nuestro trabajo con amor, con alegría, con fe.
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3: Información deportiva. Carlo Ancelotti, el director técnico de la selección de Brasil, sentencia el final de Neymar en la selección. Dice: nos concentraremos en jóvenes de 16 y 18 años para el próximo mundial. Neymar ya no tendrá cabida en la selección. Mis amigos, soy Edgardo Lozada Ruiz.
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10: Gente hermosa, aquí andamos, por supuesto, compartiéndoles la mejor música como todos los días. Soy Brenda Banda y ¿qué tal se está poniendo esto? Padre, ¿no? Oigan, vamos a disfrutar al máximo de esto que tenemos para todos ustedes. Vamos a platicar de temas tan serios acerca de la prevención del suicidio. Lamentablemente han aumentado las cifras por muchas razones, pero es por eso que vamos a aprender a detectar esas banderas rojas en nuestros hijos, en la gente a nuestro alrededor, algún amigo, para saber cómo actuar en el momento, ¿verdad? O también nosotros mismos identificar si traemos por ahí alguna depresión o alguna situación que atender. Y bueno, vamos a platicar que si temas de salud, que si la reflexión del día, muchísimas cosas más. Así que no se las pueden perder, mis queridos amigos. Por lo pronto, nos vamos, pero con más música. Sean todos bienvenidos.

0: Ya son las 12, 12 del día con 15 minutos en este miércoles 16 de septiembre. Y está Brenda en cabina presentándonos excelente música. En esta ocasión nos ha presentado a Juan Carlos el Conde con el tema Hoy lo pago caro. 12 del día con 15 minutos aquí en La Raza.
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5: ¡Qué buena onda que siguen aquí conmigo, mis queridos amigos! Oigan, ¿qué tal estamos pasando? Buena música, ¿verdad? ¡Está increíble! Fíjense que vamos a seguir deleitándonos con la mejor programación, por supuesto, de mano de estas canciones que están increíbles y que ustedes, pues, le ponen la cereza al pastel, ¿verdad? Escuchándonos y, por supuesto, formando parte de esta transmisión. Gracias por seguir aquí con nosotros. ¿Les parece si nos vamos a más música? Continuamos con más.

0: México, señores.
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2: Vámonos de lleno con esta música tan padrísima que tenemos, pero también con un tema que ya les había comentado al principio. Y es que vamos a platicar acerca de la prevención del suicidio. Un tema que luego muchos les sacan la vuelta, no se quieren meter en eso porque pues es un tema delicado. Pero aquí, como somos un medio responsable, un medio que pues habla de los temas de interés y los temas que lamentablemente son parte de la actualidad que vivimos, pues es por eso que los tratamos, ¿ok? Bueno, vámonos de lleno con este tema que creo que es bien importante hablar de prevención. Y es que no tiene que ser complicado ni que lo llenemos de términos médicos, ¿no? Al final del día se trata de estar pendientes los unos de los otros y saber qué hacer si a alguien le está pasando muy mal. Les voy a decir en los próximos bloques algunas señales de alerta de cómo enterarte, darte cuenta que hay una persona que está pidiendo ayuda a gritos a través de su comportamiento, a través de sus señales. Ahorita les platico aún más, sobre todo atención a los papás que nos están escuchando, que tienen chavos en casa. Y pues bueno, en realidad nadie estamos exentos a esto, ¿no? Vamos con más música y les platico acerca de estas señales. ¡Continuamos!

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9: La oración del camionero. Señor, primerísimo mío, solo te pido que seas mis faros que iluminen mi camino, guíes mi camión y mi carga a su destino, y me cuides de los asaltos y accidentes del camino. Te suplico me des tu fortaleza y serenidad para los momentos más duros y difíciles, quitando el sueño de mis ojos, la fatiga de mis brazos y el cansancio de mi cuerpo. Nunca permitas que conduzca en estado de ebriedad ni a exceso de velocidad, para no poner en peligro la vida de mis semejantes en el camino. Permíteme ganar honradamente el pan para mi familia. Y si algún día me mandas llamar en mi último viaje, ten misericordia y llévame a tu santa presencia. Nunca desampares a mi familia ni a mis colegas que aún transitan en las carreteras de esta vida. Amén.
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13: Mis queridos amigos, estamos platicando de un tema muy serio, pero la verdad es que es necesario hablar de la prevención del suicidio. Vamos a hablar acerca de esas señales de alerta. A veces la gente no dice directamente, oye, me quiero quitar la vida. O sea, no lo dice así. Su comportamiento es el que habla, ¿verdad? Te puede decir frases como, ay, pues ojalá no hubiera nacido, o estarían mejor sin mí, o ya no puedo más. Hay que detectar esas señales que las personas nos dan, cambios drásticos, si se aíslan de repente, si dejan de hablarle a amigos, abandonan sus cosas que antes les encantaban. Tú te das cuenta cuando una persona se está comportando raro, ¿verdad? Esas señales no hay que dejarlas pasar, porque creo que también están hablando a tiempo de lo que pudiéramos hacer nosotros como amigos, como familia. Y bueno, ahorita seguimos platicando de otras red flags que se presentan, ¿ok? Mientras, les presento buena música.
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2: Avanzamos con más de la música de esta padrísima programación. Tenemos cosas bien bonitas para compartirles, pero también temas muy serios. Fíjense, hoy vamos a hablar, estamos hablando precisamente acerca de algunas señales que nos pueden dar las personas que realmente pueden atentar contra su vida. Estamos hablando de prevención del suicidio y creo que es bien importante que sepamos que una persona que se siente así a lo mejor puede dar ciertas pistas, ¿no? Despedidas raras, o sea, empezar a regalar sus cosas más preciadas, que manden mensajes de texto, que suenen así como adiós a través de redes sociales o a través de alguna llamada. También, no sé, altibajos extremos que a lo mejor están sumidos en una tristeza profunda y ya de la nada se muestran tranquilos o felices, o a veces esto pasa cuando ya tomaron una decisión o sienten, entre comillas, un alivio que obviamente es falso, ¿verdad? Pero bueno, ¿cómo ayudar si notamos algo raro? Porque, ok, ya ahí están las red flags, pero luego, ¿qué hacemos, verdad? Ahorita les platico. Continuamos con más.
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1: Ya son las 12 del día con 46 minutos. Seguimos avanzando con la mejor música y la mejor programación en compañía de Brenda, que en esta ocasión nos ha presentado a Karin León con Grupo Indio, su tema Dame un beso y dime adiós, seguido de Regulo Caro con En estos días en su versión acústica. 12 del día con 46 minutos aquí en La Raza.
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6: Amigos míos, estamos platicando en la prevención del suicidio. Si ya identificamos algunas red flags, bueno, ¿qué podemos hacer? ¿Cómo podemos ayudar? Es que, fíjate, hay personas que dicen, no le voy a preguntar porque si no va a ser peor. Habla del tema. Eso no creas que le da la idea a nadie. O sea, al contrario, también le puede quitar ese peso a lo que siente. Puedes decir algo directo, pero que sea suave, así de que, mira, oye, he notado que la verdad es, estás como muy deprimido últimamente. ¿Has pensado en hacerte daño? A lo mejor te puede pedir ayuda, a lo mejor se puede de alguna manera desahogar, y entonces es ahí donde podemos ayudarlo con más firmeza, ¿verdad? Ahorita te digo qué otra cosa podemos hacer cuando ya estamos detectando que existe algo que puede poner en riesgo la vida de alguien, ¿ok? Me voy a más música y te sigo contando.

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1: Queridos, a punto de despedir el programa, pero no sin antes finalizar con la regla de oro sobre las mentiras piadosas, entre comillas. Miren, si la verdad solo sirve para lastimar y no construye nada positivo, bueno, pues la mentira piadosa se vale, ¿no? Es como un amortiguador social. Pero, si la verdad ayuda a que la otra persona mejore o evite un problema mayor, siempre es mejor soltarla a contacto, obviamente, ¿no? Entonces, aquí la pregunta sería, por ejemplo, ¿te ha tocado decir alguna mentira piadosa de la que luego te hayas arrepentido? Ay, espero que no. Soy Brenda Banda, ya me voy, pero con buena música y además los espero en la próxima emisión, ¿eh? Así que no se lo pueden perder. Gracias a todos por el favor de su atención, los quiero muchísimo y ya saben que si tienen por ahí idea de algún tema en específico, con todo gusto, ¿ok? Vámonos pues, gracias a todos. Bye, bye.

0: No. Ya es una grosería.
1: No, de verdad, de verdad, ya.
2: ¿Cómo la rosca de Reyes? O sea, la rosca de Reyes llega cuando se va el pan de muerto, ¿no?
0: Pues es que la gente quiere vivir muy adelantada como yo.
2: Oye, no he comido pan de muerto esta temporada, ya se me antojó. Ya me antojaron. Bueno, vamos a ver qué.
1: Hay que entrarle.
2: Vamos de una vez a nuestros 5 temas de sobremesa, las 5 cosas que nos parecen las más importantes del día. Hoy, que es 16 de septiembre del año 2026, miércoles.
3: 1.
2: En el día de la independencia de México, el presidente de los Estados Unidos, Donald Trump, lanzó una nueva exigencia para que el gobierno de la presidenta Sheinbaum intensifique la lucha contra los narcopolíticos. El gobierno de Estados Unidos reconoce lo que ha hecho hasta ahora el gobierno de México, reconoce la cooperación del gobierno de México, pero advierte que falta por hacer. México fue incluido nuevamente entre los países identificados por el gobierno de Estados Unidos como los que tienen las rutas de mayor tránsito de drogas, como uno de los países principales productores de drogas. El presidente Trump destacó mayores decomisos, destacó el desmantelamiento de laboratorios clandestinos y el despliegue adicional de fuerzas de seguridad. En el documento, Trump sostuvo que México necesita aumentar las inspecciones en la frontera y combatir la red financiera ilícita. Que si bien es cierto que la colaboración ha permitido eliminar a algunos mandos de los cárteles como Nemesio Ceguera, el Mencho, líder del cártel Jalisco Nueva Generación, hace falta hacer más. Trump destacó que durante su administración también se han implementado restricciones en las cuestiones de visas contra familiares y allegados de narcos con el fin de proteger a los Estados Unidos. Trump asegura que México debe tomar medidas adicionales contra las organizaciones narcoterroristas que dominan su territorio. Dice que se necesitan más recursos para las dependencias de seguridad con el fin de fortalecer las estrategias contra los grupos criminales. Que esto en México es insuficiente para sostener y ampliar sus campañas contra los narcoterroristas. Que hace falta exponer, arrestar, enjuiciar a numerosos funcionarios públicos. Aquí está la nota, Exponer, arrestar, enjuiciar a numerosos funcionarios públicos corruptos que han colaborado con los narcos. México, le digo que aparece en esta lista de países identificados como los de mayor tránsito y producción de drogas. Pero en cambio, Estados Unidos sacó de esta lista a Venezuela. ¿Sí? Ya sacó a Venezuela de la lista de países que incumplen en la lucha contra el narco, ¿no? Digamos, México no está en la lista de los países que incumplen la lucha contra el narco, está en la lista de países identificados con rutas de mayor tránsito y producción de drogas. Y luego Venezuela estaba en la lista de países que incumplen en la lucha contra el narco y la sacaron. Esto llega en un momento en donde todo el discurso de la 4T tiene que ver con la soberanía. Es decir, que Estados Unidos se está metiendo. ¿Y por qué? ¿Por qué estamos hablando de esto? Porque en el imaginario de Morena, lo que Morena nos quiere promocionar es que hay casi una invasión estadounidense. Estados Unidos, ¿qué sí está haciendo? Se está metiendo contra los narcopolíticos de Morena. Y es muy interesante cómo en este documento el presidente de Estados Unidos, Donald Trump, lo deja muy claro. Dice, hay una gran cooperación cuando se trata de detener a capos del narco. Mire qué bien. Nos ayudaron para matar, para abatir, para neutralizar al Mencho. Ni más ni menos que al Mencho, considerado narco más peligroso de México, líder del cártel Jalisco Nueva Generación. Ah, pero cuando se trata de narcopolíticos, cuando se trata de funcionarios, ahí ya flaquean, ahí ya no jalan. Y entonces, frente a esta presión de Estados Unidos para que el gobierno de Morena actúe contra los narcopolíticos, ¿qué tenemos? Todo un régimen dedicado a consentir a los narcopolíticos, a protegerlos, a decir que la soberanía nacional es que no le quiten las visas y no denuncien en las cortes americanas a los narcopolíticos de Morena. Y en eso llevan 140 días. Y ayer la presidenta de México puso las fiestas patrias al servicio de la propaganda de Morena, porque lo de la soberanía es hasta eslogan de campaña de Morena. Y desde ayer en el grito y hoy en el discurso del desfile el 16 de septiembre, una y otra vez, la presidenta Sheinbaum hablando de la... hablando de la supuesta soberanía. Y le digo supuesta soberanía, pues porque en el fondo, para ellos la soberanía es defender a los narcopolíticos de Morena. Que no se meta Estados Unidos con los narcopolíticos de Morena. Ese es el tema. Entonces, ayer el grito y el desfile. Rocío Jardines, platícanos. Ah, no tenemos a Rocío. A ver si logramos establecerla en un instante. Bueno, déjame, voy a pausa en lo que nos organizamos aquí y regreso con nuestra... vamos primero con Víctor Sandoval para que nos cuente cómo está la cosa en el desfile militar. Víctor, adelante.
3: ¿Qué tal, Carlos? Buenas tardes. Pues continúa avanzando este desfile militar aquí en calles del Centro Histórico y sobre Avenida Paseo de la Reforma, donde me ubico en este momento. Pasado que era el señor Caballito, un contingente de la Marina, enfermeras, así como algunos cadetes. Quiero decirte que incluso debido a la alta temperatura que hay en esta vecina capital, los perros prácticamente de búsqueda y rescate de la Guardia Nacional tuvieron que ser sacados precisamente a esta altura porque presentaban algunos deshidratación los perros y fueron llevados ya mejor a un vehículo cerrado para evitar algún daño a los caninos. Pero en general, afortunadamente el saldo ha sido blanco al momento. Continúan disfrutando aquí las familias. Tenemos ahí algunos audios preparados que hemos enviado. Escuchemos.
4: Nos gusta, bueno, en lo personal a mí me gusta ver los contingentes, los diferentes contingentes que son y sobre todo sus uniformes que llevan y qué es lo que hace cada contingente.
2: ¿Sí?
4: Sí.
2: ¿A usted?
5: De la manera de cómo se organizan para que salga bien el desfile, cómo marchan y todo eso y todo. Ajá. Y todo lo que llevan. En conjunto.
2: ¿Desde dónde viene?
5: Desde el Álvaro de Obregón.
6: Los aviones, los helicópteros y la emoción de los niños.
2: Sí. Sí. ¿Y de los militares?
6: Ah, que están bien guapos. ¿Sí? No, también. Que los caballos también están bien bonitos.
2: ¿Sí?
6: Sí.
2: ¿Dónde viene?
7: De Ensenada Baja California, ¿sí? México.
2: ¿Sí? ¿Qué le parece esto?
7: Ay, está precioso. Todo nos encanta, el ambiente, la gente, todo. Estamos fascinados.
2: Sí. O sea, ¿qué le parece todo esto?
8: Oh, es que es hermoso, hermoso. Es un orgullo estar aquí y estar orgulloso de nuestro país.
2: Sí. El de Ensenada.
8: Ensenada, Baja California.
3: Gracias. Carlos, pues vienen sobre todo personas del interior del país, algunos extranjeros, pero principalmente aquí de los municipios cercanos a la Ciudad de México y de esta ciudad, aquí disfrutando de este desfile que continúa aquí sobre Paseo de la Reforma. El reporte, Carlos.
2: Bueno, pues estamos al pendiente. Rocío Jardines, ahora sí, las palabras de la presidenta hablando de soberanía anoche y hoy.
9: Así es, Carlos, muy buenas tardes. El llamado a mantener la defensa de esta soberanía ha sido uno de los mensajes principales que la presidenta Sheinbaum ha hecho la noche del 15 de septiembre y este miércoles con motivo de la conmemoración del 216 aniversario de la independencia de México. Y te informo que ayer fue alrededor de las 11 de la noche cuando la primera mandataria recibió la bandera de México de mano de una escolta de mujeres del Colegio Militar. De inmediato salió al balcón presidencial de Palacio Nacional para dedicar a mexicanas y mexicanos el grito que conmemoró en primer lugar a Miguel Hidalgo y Costilla, Josefa Ortiz Reyes Quirón, también a José María Morelos y Pavón, Leona Vicario y Vicente Guerrero, entre otros héroes y heroínas. Vamos a escucharla.
10: ¡Viva Gertrudis Bocanegra! ¡Viva Guadalupe Victoria! ¡Viva Antonia Nava! ¡Viva!
9: Carlos, estas arengas que duraron casi 2 minutos también enaltecieron el trabajo de los mexicanos en el exterior y la soberanía del país. Escuchemos.
10: ¡Viva nuestras hermanas y hermanos migrantes!
9: luz y tras el toque de la campana y ondear la bandera, llegó el momento de los fuegos artificiales. La jefa del Ejecutivo Federal vio de la mano de su esposo pues estos juegos, y también en los balcones de su izquierda el gabinete legal y ampliado, así como los representantes del Poder Legislativo y Judicial. Y esta mañana fue minutos después de las 10 cuando con un traje rojo llegó Sheinbaum Pardo, pues junto también a su marido Jesús María Tarriba, quien la acompañó en el templete, y ahí llamó la presidenta las y los mexicanos siempre a defender la libertad del país. Escuchemos.
11: Es una responsabilidad de todas las generaciones de mexicanas y mexicanos honrar lo que costó vidas, defender la patria, cuidar la soberanía y hacer realidad la justicia social por la que tantas y tantos han entregado su vida. Porque aunque algunos quisieran lo contrario, México no se explica sin su pueblo noble, valiente y trabajador. Tampoco se explica sin su lucha constante por la soberanía y la independencia.
9: Y acompañada también del gabinete legal y ampliado, la jefa del Ejecutivo Federal también enfatizó que México tiene una gran historia por la cual no puede arrodillarse ante nadie. Escuchemos.
11: La soberanía se defiende y la patria justa y digna se construye todos los días. El 16 de septiembre, Día de la Independencia, es la memoria viva de México. Significa siempre mantener la frente en alto y gritar a los cuatro vientos que México no será nunca colonia ni protectorado de nadie. México no se doblega, no se arrodilla y México nunca se vende. ¡Que viva la independencia!
9: Carlos, se inició el desfile con el grupo de paracaidistas del ejército, además de fuegos artificiales que abrieron el vuelo de 99 aeronaves de la Fuerza Aérea. Poco a poco sigue el paso de estos militares que encabezaron los integrantes de la Guardia Nacional. También presentes los elementos caninos, cadetes con águilas en la mano. Y algo que ha llamado la atención, Carlos, es el escuadrón de drones de la Secretaría de Defensa Nacional, que también ha estado presente aquí en el Zócalo capitalino. Y Enrique Martínez López, será quien está comandando este desfile, y será quien dé la responsabilidad de dar el parte una vez que concluya este desfile militar, Carlos. Mi reporte.
2: Bueno, muy bien, y estamos al tanto. Muchísimas gracias, Rocío Jardines. Pues ahí tiene usted a la presidenta Sheinbaum, casi como si hubiera portaaviones gringos aquí en las costas a punto de invadirnos. No, lo único que están pidiendo es que México actúe contra los funcionarios corruptos que se coludieron con el narco, y lo saca hoy en un documento el gobierno de Trump. Para ellos, para Morena, eso es invasión de la soberanía. Porque están en el negocio de proteger a todos los narcopolíticos. ¿Cómo les fue en Sinaloa, Daniela Casanova? 2 años sin grito, 2 veces se cancelaron las fiestas patrias, o sea, sin fiestas patrias, pues no. ¿Cómo estuvo la cosa? Daniela, platícanos allá en Sinaloa. Muy buenas tardes.
12: Hola, ¿qué tal? Muy buenas tardes, Carlos. Anoche regresaron los festejos patrios públicos a Sinaloa con el grito de independencia en Palacio de Gobierno, música, juegos artificiales y familias que acudieron para volver a vivir esta celebración a las calles. La asistencia, eso sí, fue menor a la que se acostumbraba antes de la ola de violencia. En Culiacán, desde las 5 de la tarde comenzaron a llegar ciudadanos a los alrededores del palacio, mientras que las corporaciones de seguridad ya habían iniciado el despliegue desde las 4 de la tarde. Alrededor de 15,000 elementos de distintas corporaciones de seguridad y cuerpos de auxilio fueron desplegados en los 20 municipios para estos festejos. La gente fue llegando poco a poco. Para las 7 de la tarde ya había más movimiento. Sin embargo, la baja asistencia en comparación con años pasados también se notó en los alrededores. Hubo mucho menos puestos de comida y fueron colocados más alejados de la explanada. En el recinto se observó a personas relacionadas con distintas áreas de gobierno llegar al lugar, tomarse fotografías y después retirarse. Pero también estuvieron familias y ciudadanos que llegaron por su cuenta con sus hijos, con banderas y con toda la intención de volver a vivir una noche del grito después de 2 años que habían sido interrumpidos estos festejos públicos. El grito, Carlos, estaba programado para las 11 de la noche, pero de último momento se decidió adelantarlo. Finalmente, bueno, Graciela Domínguez Nava salió alrededor de las 10:15 de la noche a encabezar la ceremonia, convirtiéndose en la primera mujer gobernadora de Sinaloa que encabeza el grito de independencia. Esa mañana, justo, la gobernadora interina informó que el reporte de las celebraciones hasta este momento es de saldo blanco. Escuchemos.
13: Los 20 municipios celebraron, pudieron hacer la conmemoración de la independencia. Hasta el momento todo salió bien.
14: ¿Saldo blanco?
13: Sí, en ese sentido consideramos que teníamos la razón de que teníamos que salir a la calle a recuperar estos espacios. Insisto, nunca vamos a olvidar y a soslayar el dolor por el que Sinaloa ha atravesado. Pero justamente tenemos que trascender esta circunstancia.
12: Horas antes de la ceremonia, 2 hombres fueron asesinados a balazos cuando se encontraban en una gasolinera del sector Umaya al norte de Culiacán. Justo esta mañana, Carlos, continuaron las actividades con el desfile cívico-militar. Desde temprano comenzaron a colocarse familias sobre la avenida Álvaro Obregón para ver pasar a los contingentes. Participaron elementos del Ejército, Fuerza Aérea, Guardia Nacional, Marina, corporaciones de seguridad pública y cuerpos de auxilio. Así se vivió este regreso a los festejos públicos en Sinaloa, Carlos.
2: Muchísimas gracias, Daniela. Estamos en contacto. En Nueva York hubo un momento histórico porque el alcalde, el muy famoso, el muy viral, Soran Mamdani, también muy controversial, participó en la celebración de la independencia de México en Brooklyn, en Sunset Park. Escuche lo que dijo.
15: A nuestra ciudad para decirles que aquí están en casa. Y siempre estarán en casa aquí. Mantendremos abiertas nuestras clínicas, nuestras escuelas y nuestros refugios para todos, sin importar su estatus migratorio. Y haremos estas cosas porque, cuando veo a esta multitud, lo que veo es una multitud de neoyorquinos. Así que vengo aquí para decirles que estamos orgullosos de ustedes, que estamos agradecidos con ustedes. Y vengo a decirles...
16: ¡Que vivan los mexicanos!
15: Gracias, amigos míos. Es un honor estar aquí.
2: Vamos a una pausa. Tenemos más de Sobremesa tras el corte.
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2: Una de la tarde con 24 minutos.
17: Dos.
2: Bueno, pues ayer Morena le alcanzamos a transmitir la primera de las designaciones, pero fueron tres designaciones de candidatas y candidatos para las gubernaturas de los estados. Definieron la de Quintana Roo primero, que se la dio Morena pues al Niño Verde, ¿no? Al grupo político del Niño Verde, del Partido Verde Ecologista de México, Jorge Emilio González Martínez. Luego definieron la de Zacatecas, que se la dieron a los Monreal. Pusieron a pues una figura del equipo de los Monreal, incluso excuñada de Monreal. Y luego definieron Baja California, en donde la elegida fue una muy cercana a Dan Augusto López. Todos los morenistas dicen que hay unidad en el partido, que no están divididos, que están fortalecidos. Pero lo único que se ve cada que anuncian una designación, pues es esa división. Acuérdense lo que pasó hace un par de días en lo de Guerrero, que hasta ahora me parece que ha sido el caso más tremendo. Primero Guerrero y luego Zacatecas, donde se ha mostrado una clara división, una fisura en Morena. Porque en Guerrero, Avelina López, la alcaldesa de Acapulco, desconoció el resultado. Desconoció el resultado que eligió como candidata a Beatriz Mojica. Y en el caso de Guerrero, José Narro también se inconformó cuando designaron a Verónica Díaz como candidata. Entonces, bueno, pues ya ayer le transmitimos completo que en Quintana Roo hubo abucheos, ¿se acuerda? Que aquí lo reportamos, hubo abucheos cuando anunciaron que el ganador era Eduardo Segura. Eugenio Segura, conocido como Gino Segura, el que era secretario de finanzas de la gobernadora Mara Lezama, luego se volvió senador, una figura del Partido Verde allá en Quintana Roo, nada de sorpresa en eso, pero los que venían siendo, pues digamos que simpatizantes de Rafael Marín Mollinedo, compa de López Obrador, empezaron a gritar fraude y a quejarse, no pasó a mayores, al final el propio Marín Mollinedo aceptó su derrota y listo. Luego vino el tema Baja California, y ahí designaron a la senadora con licencia Julieta Ramírez, parte del grupo político del senador tabasqueño Adán Augusto López, y de la actual gobernadora Marina del Pilar Ávila. Ella jugó contra la presidenta Sheinbaum en la definición de las candidaturas presidenciales del 2000, para el 2024, que fueron en 2023, ¿se acuerda? Cuando las corcholatas que estaban Adán Augusto y Noroña y Ebrard y Sheinbaum, bueno, incluso a ella la cacharon haciendo guerra sucia contra Sheinbaum, así de guerra sucia, de memes y pone esto, así. La cacharon a ella, Julieta Ramírez. Ella es gente de Adán Augusto. pues así de vivita y coleando está la barredora. Ahí es el clan de los sin visa, ¿eh? Pues está lo de Marina del Pilar, que le quitaron la visa hace más de un año por una investigación de lavado de dinero. Está la propia Julieta Ramírez, que fue la que Televisa dijo hace un par de semanas que estaba en negociaciones con el gobierno de Estados Unidos para que la perdonaran. Y luego está Dan Augusto López, ¿no? ¿Qué le digo? Tras su nombramiento, Julieta Ramírez hizo un llamado de unidad entre los morenistas que compitieron con ella.
3: Primero que nada, a la unidad. A las y los compañeros que participaron en esta encuesta, las y los invito a que continuemos y superemos el proceso interno, a que caminemos juntas y juntos. Y en Morena, toda persona honesta y de buen corazón que busque servir y no servirse, es bienvenida a este proyecto de transformación. En segundo lugar, hago un llamado a la congruencia y al respeto de nuestros principios. A nosotros no nos une la búsqueda del poder por el poder. Muchas gracias por estar aquí en las buenas y en las difíciles. En relación a las acusaciones, hemos señalado con toda claridad la falsedad de las mismas.
2: En Zacatecas no dejaron que otro de los hermanos Monreal fuera el candidato porque Morena puso una cláusula contra el nepotismo que lo desacreditaba, o sea, ni siquiera lo dejaron competir. Pero le dejaron la candidatura al grupo político de Monreal. Y entonces Ricardo Monreal puso a Verónica Díaz, que ha sido muy cercana a su grupo político, fue encargada de los programas del bienestar en el sexenio de López Obrador, fue su cuñada, pues era parte de su familia, o sea, estaba casada con uno de los hermanos Monreal, Luis Enrique Monreal. Y bueno, pues Verónica Díaz fue anunciada como la candidata de Morena a la gubernatura de Zacatecas.
6: Este proceso nos fortalece a quienes militamos, a quienes en su momento decidimos participar en este proceso de selección, y hoy corresponde también hacer todo lo posible y tener la voluntad de todas partes de procesar esta unidad, de consolidarla. Es un proceso novedoso, por primera vez en la historia de nuestro país, Morena y sus aliados, esta coalición transparenta todos los procesos de designación.
2: Pues no los transparenta, porque esta es la fecha en que no han publicado ni una encuesta de ningún estado. Hace 3 años, sí, se acuerda que tardaron incluso 14 horas en anunciar todas las candidaturas porque iban estado por estado y presentaban 3 encuestas por estado. Ahora no ha sucedido nada de esto y nada más dicen este el ganador y se acabó. Al grado que tras conocerse que Verónica Díaz iba a ser la futura candidata de Morena a la gubernatura de Zacatecas, se escucharon gritos de fraude. Al grado que la dirigente nacional de Morena, Ariadna Montiel, tuvo que hacer un llamado a otro de los contendientes por la candidatura al gobierno, José Narro, a que le dijera a sus simpatizantes que por favor se calmaran.
7: Buenas tardes, compañeras, compañeros. Les pedimos, compañero José Narro, si nos apoya, pidiéndoles a sus compañeros que guardemos la institucionalidad.
2: José Narro dijo que aceptaba los resultados. Dijo que Morena iba a ganar Zacatecas, pero cuestionó la transparencia del proceso. Y dijo, a ver, ¿cómo es posible que un gobierno tan mal calificado como el de Zacatecas logre que su candidata sea la ganadora?
8: Yo creo que, yo espero que ella marque su distancia. Y yo creo que la gente pues es libre de opinar. Y si hay cierta opinión de mucha gente de Morena en Zacatecas que no está de acuerdo con el monrealismo, ¿no? O sea, que es crítica, como lo dijo el propio Ricardo Monreal, creo que se agotó la marca en Zacatecas, él mismo lo reconoció.
14: Esto es irregular.
8: El propio gobernador en la encuesta salió mal calificado, muy mal. Entonces nosotros decíamos, pues, ¿cómo es posible que si el gobernador quedó mal calificado, pueda decir que su candidata sale bien calificada?
2: Al grado que el PT no estuvo presente en la designación de la candidata de Zacatecas. Ya ve que la alianza es Morena, PT y Partido Verde. Bueno, estuvo la de Morena, estuvo la del Partido Verde, pero no estuvo presente Giovanna Bañuelos del PT ni representantes de este partido político.
25: Fiscal, sobre Amílcar hay una orden.
2: Espéreme, espéreme un segundito. No, no hay nada. Espéreme un segundito. Todavía no presentamos esa. Vamos al siguiente tema de sobremesa.
26: 3.
2: Y ahora sí, escuché usted a la fiscal que le preguntaban a Ernestina Godoy si es cierto lo que se ha filtrado en algunos medios de comunicación la verdad es que nosotros no lo hemos dicho porque no lo logramos confirmar nunca, pero algunos medios de comunicación han dicho que Amílcar Olán tiene ya una orden de aprehensión, que Amílcar Olán, pues siendo el brazo derecho de Andy López Beltrán, tenía ya una orden de aprehensión, pues porque es el que sale en todas las grabaciones confesando todas las trapacerías. La verdad es que a pesar de que pues, nosotros fuimos los que pusimos en el reflector el nombre de Amílcar Olán como este operador financiero de Andy y Bobby López Beltrán, los hijos de López Obrador, y como este orquestador del clan, la red de corrupción y tráfico de influencias de los hijos del expresidente. La verdad es que nosotros nunca pudimos confirmar que Amílcar Olán tenía orden de aprehensión. Otros medios de comunicación publicaron que sí había una orden de aprehensión. Le preguntaron sobre esto a la fiscal Ernestina Godoy y ella dice que no hay orden de aprehensión contra Amílcar Olán.
25: Fiscal, sobre Amílcar, ¿hay una orden de aprehensión?
9: No, no hay nada.
25: ¿Sobre Andy?
9: Tampoco.
2: ¿Qué? Ah, pues si no hay sobre Amílcar, menos sobre Andy, ¿no? Pues imagínese. En cambio, contra quien sí hay una orden de aprehensión es contra el presunto asesino de la estudiante española Claudia Tacoronte allá en Morelos. Vamos contigo, Luis Alberto Beltrán. ¿Cómo te va? Muy buenas tardes.
10: Carlos, muy buenas tardes. El fiscal de Morelos, Fernando Blumenkron, dio a conocer que ya existe una orden de aprehensión en contra del presunto feminicida de Claudia Tacoronte, quien ya es buscado por las autoridades de los tres niveles de gobierno. Hoy señaló que las labores de investigación e incluso videos y fotografías proporcionados por vecinos en redes sociales permitió que la Fiscalía de Feminicidios obtuviera de un juez este mandamiento para que se pudiera detener y llevar ante la autoridad judicial a Francisco Javier N., alias el Trompas, este presunto feminicida. Así habló el fiscal Fernando Blumenkron.
11: Ayer obtuvimos de un juez especializado, la Fiscalía de Feminicidios obtuvo una orden de aprehensión por el feminicidio de Claudia Tacoronte Aguilera en contra de un masculino. El día de hoy, más tarde, vamos a dar a conocer la ficha. Esta persona responde al nombre de Francisco Javier N. y se le atribuye la responsabilidad en el feminicidio de Claudia.
10: Y sobre este caso, Carlos, hoy integrantes de la llamada Resistencia Estudiantil de la Universidad Autónoma del Estado de Morelos irrumpieron en el desfile cívico-militar que se llevó a cabo en Cuernavaca. Esto por los feminicidios tanto de Claudia Tacoronte y otras alumnas ocurridos en este año. El bloque estudiantil logró burlar la valla de seguridad y cruzaron los cercos de los policías para llegar frente al presidium donde se encontraba la gobernadora acompañada de los titulares de los poderes legislativo y judicial, así como los representantes de las Fuerzas Armadas. Los integrantes de este grupo empujaron a los policías que trataron de impedirles el acceso hasta este sitio. Sin embargo, un grupo de jóvenes mujeres logró ingresar, colocaron pancartas en el suelo y ahí se acostaron para protestar por la violencia feminicida. Esto generó que el desfile fuera suspendido de manera momentánea, en tanto se llevaba a cabo esta manifestación de jóvenes y se atendían por parte de las autoridades estatales. El gobierno del estado, Carlos, dijo que esto es un derecho que se le reconoce y se le respeta la libre manifestación de estos jóvenes. Y ya para concluir, Carlos, te informo que durante este desfile, un elemento de la policía montada de la Secretaría de Seguridad Pública del Estado sufrió un accidente al caer de un caballo cuando participaba precisamente en este desfile. Este incidente ocurrió justo antes de que el elemento pudiera llegar al presidio. A través de un comunicado, la Secretaría de Seguridad Pública dijo que el elemento se encuentra todavía hospitalizado y se encuentra bajo valoración médica. Carlos, es el reporte desde Morelos.
2: Gracias, y estamos al pendiente. 1:36 PM, pausa.
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2: Figura entre los riesgos globales incluidos en el reporte de la ONU 2026. Es una encuesta a 1,300 especialistas de 155 países. Entonces, lo que la ONU les pregunta es, ¿cuáles son los riesgos que ustedes encuentran en los que la humanidad debe concentrarse? El punto crítico es una guerra a gran escala, ¿no? Pero, pues imagínense de qué estamos hablando, ¿no? El 36% de los encuestados ve posible una guerra a gran escala el próximo año. Y el 76% considera que va a haber una guerra a gran escala en los próximos 7 años. La guerra a gran escala está en los primeros lugares en importancia, inminencia, interconexión, falta de preparación. El cambio climático se mantiene como un riesgo que acecha a la humanidad. Y en esta ocasión en la encuesta aumentó considerablemente la preocupación por la inteligencia artificial y por las tecnologías que podrían utilizarse para concentrar el poder. Los especialistas encuestados advierten que todavía existe una baja capacidad para enfrentar los riesgos tecnológicos. La humanidad sigue apostando porque los gobiernos cooperen entre sí. Entonces, pues imagínense, esta preocupación en esta encuesta pues coincide con lo que ha sido el tren de noticias de los últimos días en el sentido de qué va a pasar con la humanidad, con la inteligencia artificial. Las advertencias de las empresas desarrolladoras de inteligencia artificial de los Estados Unidos y de sus dueños diciendo hay que parar esto. Y una preocupación que el gobierno de Trump no comparte, pero sí comparte el gobierno de Europa, la Unión Europea. Hoy la presidenta de la Comisión Europea, Ursula von der Leyen, se pronunció ante el Parlamento Europeo señalando que el desarrollo de la inteligencia artificial es uno de los grandes retos en Europa. Y se anunció la prohibición del uso de redes sociales en toda Europa para menores de 13 años de edad. La Unión Europea se ha pronunciado por frenar el desarrollo de la inteligencia artificial para poder comprender mejor la vida útil de la inteligencia artificial y cómo puede ser de provecho y no de perjuicio para la sociedad. Vamos con Valeria Moy. Valeria Moy encabeza el INCO, el Instituto Mexicano para la Competitividad, y es comentarista financiera de este programa. Valeria, ¿cómo te va? Buenas tardes.
0: Hola, Carlos, buenas tardes. Pues mientras esto sucede y hablamos de inteligencia artificial, la Reserva Federal tomó una decisión que seguramente no le va a gustar al presidente de Estados Unidos. La Reserva Federal subió en 25 puntos base la tasa de interés de referencia para situarla en un rango de 3.75 y 4%. Ya sabemos que Kevin Warsh, el presidente de la Reserva Federal, fue nominado por el presidente de Estados Unidos y que el presidente de Estados Unidos lo estaba presionando para que bajara la tasa de interés, y pues acaba de suceder exactamente lo contrario. En la verdad es que el comunicado y el discurso que dio Kevin Warsh pues dicen que la inflación está por arriba de donde tiene que estar, que lleva mucho tiempo por arriba de donde tiene que estar, y la única medida que le tocaba, o sea, lo que era evidente que tenía que hacer era subir la tasa de interés. Así que pues hoy se toma esta decisión. No pensemos que va a tener una incidencia automáticamente y ya mañana se controlan los precios, así no es la política monetaria, pero esto se va a empezar a ver muy pronto en los costos hipotecarios, en el servicio de la deuda, y desde luego al presidente no le va a gustar. El peso está reaccionando como debe suceder, pero no está reaccionando demasiado. Ahorita está cotizando en alrededor de 17 pesos con 25 centavos a raíz de la decisión de la Reserva. Sí se ha depreciado un poco la moneda mexicana, pero bueno, es completamente esperable ante el anuncio de un incremento de tasas en Estados Unidos, porque se abre el diferencial de tasas entre ambas economías. Así que, Carlos, pues sube la tasa de referencia, a ver cómo reacciona el presidente de Estados Unidos.
2: Muy bien, muchísimas gracias, Valeria.
0: Gracias, Carlos, hasta luego.
2: Hasta luego. Cuarto para las dos.
1: Cinco.
2: Mi querido Beto Lati, cerramos contigo.
3: Con todo gusto, Carlos. Esta tarde noche, Cruz Azul se va a enfrentar, tras tan pocas horas en Florida, al campeón estadounidense, al Inter de Miami. Es la Campeones Cup que enfrenta al monarca de Estados Unidos con el monarca de México. Ya sabes que todo lo que se puede hacer, llevar equipos mexicanos a Estados Unidos, funciona económicamente. Cruz Azul tardó mucho en llegar. Finalmente el partido será hoy a las 6 de la tarde. Luis Suárez, el legendario delantero uruguayo,

0: y que la gente se divierta.
1: Las palabras de Luis Suárez, Lionel Messi
0: Bien.
1: está anunciado para comenzar. Oye, Carlos, noticia justo en este momento. Raúl Jiménez sale lesionado en el partido Wolverhampton de Copa de la Liga frente a Everton. Esto aconteció hace unos 10 minutos.
2: Qué mal.
1: Es una de esas jugadas en las que uno no termina de entender por qué no hay un contacto fuerte, simplemente hay un forcejeo y la rodilla se le va. No hay reporte todavía, pasó hace 10 minutos. Hay convocatoria de la selección para el próximo fin de semana. Veamos qué sucede con Raúl, ya diremos más detalles.
2: Gracias y estamos en contacto. Beto Lati, ahí están los cinco de sobremesa este 16 de septiembre del 2026. Ya llegó el duende.
3: Aquí seguimos, querido Charlie, con más información. Oye, hermano, siempre hemos escuchado que nuestro país es surrealista, que aquí puede pasar de todo. Y como México no hay dos, pero lo que voy a platicarte ya indigna, ya rebasa cualquier cosa que te puedas imaginar. Y es que resulta que en el municipio de Ameca, Jalisco, hicieron una representación de la batalla del castillo de Chapultepec,
2: ¿Qué
3: pues con
2: cosa?
3: motivo de las fiestas patrias, toda esta batalla de los niños héroes y demás. ¿Y por qué no se les ocurrió lanzar desde el balcón del Palacio Municipal a un niño, así como lo escuchas, disfrazado de Juan Escutia, envuelto en la bandera de México, para hacer esta representación? Hazme el favorón,
2: O sea,
3: cabrón.
2: ¿cuál ha sido el proceso de decisión que llevó a esta gente a determinar que era buena idea aventar a un niño desde un balcón hacia una manta disfrazado de Juan Escutia, ¿no? Oigan, mamá, ¿por
3: Pues,
2: qué no aventamos un niño? Oye, sí, qué buena idea, cabrón. Sí. ¿Y desde dónde?
3: imagínate.
2: Pues lo aventamos aquí en el balcón, mano. Tú lo agarras y luego que abajo estemos varios. Órale,
3: Así
2: sí,
3: es.
2: se va a ver a todo. O sea,
3: Va a
2: ¿qué es
3: estar
2: lo que
3: padrísimo,
2: lleva
3: han de
2: a
3: haber
2: que
3: dicho.
2: concluyas? Qué buena idea, vamos a aventar a un niño desde el balcón y ojalá lo cachemos abajo, ¿no? Porque pues, si no, va a
3: Es
2: correr el
3: correcto.
2: destino de Juan Escutia, ¿no? No, no,
3: Es
2: no,
3: correcto, es
2: increíble,
3: correcto,
2: increíble.
3: hermano. Sí, de veras, increíble. Sin palabras, lanzaron desde el primer piso del Palacio Municipal de Ameca, Jalisco, a este niño, con su disfraz de cadete del Colegio Militar, que decía representando a Juan Escutia, y envuelto en la bandera nacional, cayó sobre una red colocada por adultos como medida de seguridad. Afortunadamente no sufrió lesiones, pero quiero que escuches el audio, porque además hay como un narrador, ya sabes, contando la batalla de los niños héroes del 13 de septiembre de 1847 y demás. Y hasta se escucha el grito de la gente cuando lanzan al niño. Escucha, por favor.
4: Las familias y a nuestra tierra, no permitiré que sea olvidada. La tradición cuenta que Juan Escutia se envolvió en la bandera y se lanzó desde el castillo. Aquel episodio se convirtió en uno de los símbolos más conocidos del heroísmo de los niños héroes. La evidencia histórica sobre este hecho específico ha sido discutida.
3: ¿Qué tal? Y todavía aplauden y demás. No, no, no, no, no, no, no. Sin palabras, hermano. Aventando a un niño para simular a Juan Escutia. Bueno, ¿qué te puedo decir, Charlie? En otro tema, Richard Millán, alcalde del municipio de Elota, Sinaloa, se volvió viral en las redes sociales, llamó mucho la atención en redes sociales por el atuendo que eligió para dar el grito en su municipio, para festejar las fiestas patrias. Oye, ahí están las imágenes, no sé si las has checado, pero yo cuando lo vi dije, este es Maximiliano. No, qué cosa. Yo pensé que era un
2: ¿Cómo en estas
3: capítulo de la
2: fiestas patrias todo el
3: telenovela.
2: mundo saca muchas de sus frustraciones, ¿no? O sea,
3: Sí,
2: los
3: sí.
2: hombres y mujeres de la política que se ve que de niños no los disfrazaron lo suficiente y que dicen, no, ahorita hay que disfrazarnos, ¿no?
3: Es correcto. Es correcto, hermano. Yo te confieso que cuando vi el video, yo dije, nada, este es un capítulo del Vuelo del Águila, de alguna telenovela, alguna cosa así. No dije, yo dije, a lo mejor es Senda de Gloria, no, no sé, algo, algo. Yo dije, pero no, era el alcalde de Elota, Sinaloa, Richard Millán, que, por cierto, aquí abro el paréntesis, trae, pues, acusaciones por parte de la Auditoría Superior del Estado de ahí de Sinaloa por el desfalco de 14 millones de pesos que no han sido aclarados. Ojo, hay otro tema más con este alcalde, con Richard Millán de Elota, Sinaloa.

0: principios del año pasado, no sé si lo recuerdas, este señor fue acusado, pues, de que estaba haciendo caravana con sombrero ajeno, por decirlo menos, porque presentaba ahí, en el Palacio Municipal, pues, un regalo de una réplica de la silla presidencial que había instalado en el despacho del ayuntamiento. Así, la famosa silla con el águila, con incrustaciones de chapa de oro y demás. Entonces fue muy criticado porque presumía un regalo de la silla presidencial. Pero bueno, ahora vamos a escuchar cómo invitó al grito este personaje ayer por la noche. Escuchemos.
1: Amigas y amigos elotenses, los invitamos a celebrar y festejar juntos el 216 aniversario de nuestra independencia mexicana. Estamos a muy pocos minutos de gritar a todo pulmón, ¡Viva México! Soy el presidente constitucional del municipio de Lota. Los invitamos a este honorable ayuntamiento, a la plazuela municipal. Estamos a muy pocos minutos, vénganse a celebrar y a festejar nuestra independencia mexicana.
0: Bueno, y mientras, ahí están las acusaciones por el desvío de 14 millones de pesos por parte de la Auditoría Superior del Estado de la Cuenta Pública 2025. Es lo que tenemos el día de hoy, querido Charlie.
2: ¡De regreso a las cloacas!
0: ¡Regresaré!
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8: Crímenes atroces. ¿Qué hay en la mente de los asesinos más crueles? Así se llama el libro que, bajo el sello editorial Grijalbo, está publicando Enrique Zúñiga. Él es licenciado en psicología por la UNAM, es maestro en criminología del Instituto Nacional de Ciencias Penales, se ha desempeñado como criminólogo. Muchísimas gracias por tomarnos la llamada, muy buenas tardes y enhorabuena por la obra.
9: Muchas gracias, Carlos, por la invitación.
8: A ver, platíquenos un poco de su trayectoria, porque leo aquí que lleva más de 20 años recorriendo los pasillos de las prisiones de máxima seguridad y entrevistando a miles de prisioneros.
9: Así es, Carlos. El libro pues surge justamente de esta experiencia de trabajar durante años en prisiones, en primera instancia trabajando directamente como criminólogo y posteriormente trabajando como visitador de prisiones, ¿no? Y dentro de esta oportunidad, de este aspecto laboral, pues tuve la oportunidad de platicar con muchas personas privadas de la libertad, que muchos lo hacían de manera voluntaria, te contaban su historia fuera de esos marcos, vamos a poner institucionales, sino que abiertamente, y muchos de ellos también pues platicabas dentro de lo que es la institución, ¿no? Dentro de análisis concretos que tenía que ver pues con sus casos, ¿no? Y derivado de eso pues surge la pregunta de ¿por qué mata a una persona? Es algo que venía trabajando yo desde la licenciatura, pensándolo, tratando de resolverlo. Y bueno, hasta que se dio la oportunidad de elaborar este texto, ponerlo en un marco más firme, más pensado. Y bueno, es como emerge, ¿no?
8: ¿Quién es, de las personas que entrevistó, ¿quiénes son, digamos, que los más conocidos, los asesinos más conocidos con los que usted se topó?
9: Pues es hay una relatividad, pero bueno, hay perfiles que pude llegar a conocer, entrevistar, Miguel Ángel Treviño, 40, Daniel Arismendi, los delincuentes de viejos, como se les conoce, Andrés Caletri, tuve oportunidad de conocer a Juana Barraza y un grupo de personas que, bueno, que son considerados como esos perfiles y personas que en realidad no son consideradas, no son vistas como altos perfiles criminales y sin embargo, bueno, pues llegaron a cometer muchos delitos, ¿no? Que pues, los guardan, ¿no? Quedan para ellos y la autoridad muchas veces pues no tiene ni siquiera conocimiento, pero que al final ellos manifiestan que los cometieron, ¿no?
8: A usted se lo contaban y esto no era inculpatorio para ellos, es decir, no quedaba constancia en un acta ministerial, no los podían acusar de nada de lo que le contaran a usted, ese es el punto.
9: Sí, la cuestión es que muchas veces cuentan esas historias y no sabes la realidad, sí, es real a veces o a veces es una ficción, ¿no? Sin embargo, pues muchos de ellos podía precederles, como dicen en las cárceles, ese cartelón y al final del día pues ocurría, pero pues no había ninguna diligencia, ninguna investigación en la materia, ¿no? Ellos, muchas personas llegaban ahí por crímenes menores, es decir, robo de autopartes o que habían lesionado a alguien y al final contaban historias de todo lo que habían realizado, ¿no? Entonces, puede quedar como una cuestión totalmente o una entrevista pues dentro de lo marco institucional, pero pues al final es algo que no corre, tú no tienes ese lugar, ¿no? De correr una investigación y no sabes si en realidad te están diciendo unas personas que fue así, ¿no? Que sucedieron esos hechos, pero pues la mayoría de los de los casos, la mayoría pues lo que platicaba con ellos iban por homicidios, no asesinatos.
8: De alguna me imagino que usted llegaba y pues de pronto si se sentaba frente al Mocho Orejas, pues había los secuestros que había cometido, o Caletri, o la Mataviejitas que nos acaba de mencionar, pero ¿hubo algo de las confesiones que lo agarró fuera de base, como se dice, o sea, que le sorprendió cuando alguien le confesó algo en particular y dijo, wow, esto sí no lo sabía, esto no lo veía venir, algo así?
9: Pues fíjate que no, ellos, muchas de estas personas, estos altos perfiles que están como muy, muy cuidados en las instituciones, se manejan bajo algo que se le conoce como el discurso jurídico, ¿no? Hay una construcción que ellos van llevando a cabo de mantenerse en esa narrativa de manera general sobre lo que hicieron y difícilmente rompe con ese esquema. En otros, por ejemplo, yo un libro antecedente de este que tiene que ver con una historia es cuando algunas personas que participaban en ciertas masacres en prisiones, pues te iban contando qué ocurría en las cárceles, por ejemplo, la masacre de Topo Chico, poco antes de que se cerrara, te contaban algunas personas cosas que pues tú no sabías, ¿no? Y que la realidad nunca contaron ante la autoridad y que, bueno, en ese libro que se llama La pelea por los infiernos, narro, por ejemplo, ¿no? Y que retomo parte en este libro respecto a las masacres en las prisiones y que, bueno, que narraban y que te contaban y que, bueno, al final coincidían en muchos puntos, algunas cosas quizá un tanto fantasiosas, pero muchas cosas coincidían en cómo se dieron los hechos, ¿no? Entonces, yo podría escribirlo ahí, de repente algunas personas que tenían cierto conocimiento, no siempre liderazgos, pero que te daban esa oportunidad. Y los perfiles que tú mencionas, ellos es una cosa curiosa porque siempre se mantienen en esos márgenes, ¿no? En la verdad jurídica. Bueno. Y difícilmente entran o abordan esta parte que dentro de las ciencias, del conocimiento, de la psicología, de psicoanálisis, te dicen la verdad subjetiva. Nunca entran por ese camino que te vislumbra más el escenario de quiénes son frente a los actos que hicieron, ¿no?
8: Enrique Zúñiga, autor del libro Crímenes Atroces, ¿qué hay en la mente de los asesinos más crueles? Dice usted que el asesino nunca es un monstruo, que es un humano muchísimo más normal de lo que quisiéramos aceptar. ¿Nos puede elaborar un poquito más sobre esa idea?
9: Dentro de la lógica del análisis que muchas veces se lleva a cabo de los crímenes, nosotros siempre nos perdemos en la sangre, ¿no? siempre nos volteamos a ver la complejidad de lo monstruoso, y ahí evidentemente que no podemos entrar en análisis a detalle porque se pierde justamente en lo monstruoso, en lo mitología, en el mito, ¿no?, que emerge, y ahí pues es donde todos no logramos dar explicación a muchas cuestiones. Y sin embargo, muchos de los actos, el acto de asesinar, pues radica en la simplicidad de lo humano. Es decir, el matar es una de las conductas pues que siempre ha estado presente en las sociedades, pero que en estos momentos, y emerge este libro, se crea este libro con esa idea de la actualidad, se normaliza el matar, ¿no? Entonces, nosotros estamos en escenarios donde pues no estamos viendo, vemos crímenes que tienen crueldad, que hay atrocidad, pero no radican o no están radicadas en manos de monstruos, ¿no?, sino precisamente de personas que muchas veces son más comunes y corrientes de lo que nosotros quisiéramos entender, ¿no? Lo que platicábamos frente a esos escenarios de muchas veces entrevistar a personas que te dicen es que los actos que cometieron pues fueron monstruosos, son cosas que ni siquiera podrías entender, y que te cuando platicas con ellos te encuentras la realidad de una ficción, y que es una persona que pues sí cometió esos crímenes, pero es un humano. O sea, esa mitologización a su alrededor pues se va difuminando, porque pues termina haciendo actos que muchas veces pues radican justamente en esa normalidad, ¿no?, en esa parte o en esas conductas pues que cometen o que cometemos como personas, o como muchas veces raza humana, ¿no?
8: Otra de las cosas que usted dice que me llamó la atención es que sus crímenes responden a lógicas sociales bien claras. ¿Qué quiere decir eso?
9: No podemos hablar de la violencia individual sin que haya un enganche, un entrelazamiento con lo que es la violencia comunitaria, la violencia social, la violencia del poder, la violencia simbólica. Y muchas veces nosotros estamos en un marco donde, por ejemplo, cuando yo hablo asimetría de poder en el matar, puedo explicar de cómo es posible que a un niño puedan asesinarlo, su padrastro pueda asesinarlo en su casa, hasta el punto de ver cómo es posible que se estructure toda una lógica de muerte, que vayan matando a niños con misiles, ¿no? Entonces, esa asimetría del poder nos muestra justamente ese escenario de una lógica, lógicas sociales, de cómo hay enganchamientos entre estas formas de violencia, ¿no? La violencia que es individual, que se va enganchando y que al final del día pues obedece a una lógica que está inscrita en las claves de lo social, ¿no?, en las claves sociales, vamos a entenderlo en ese sentido. Lo platico muchas veces de cómo en la sociedad anteriormente había una violencia hacia la mujer en la cual se le violentaba, se le golpeaba, ¿no?, los padres golpeadores, abuelos golpeadores, pero no las mataban. Y ahora, sin antecedentes de violencia, de repente en una relación un hombre termina matando a una mujer por celos, podría entenderse, o por el simple hecho de que ya no quiso tener una relación con él, ¿no? Entonces ahí obedece a estas lógicas o a estas claves sociales, ¿no?
8: Dice usted que la atrocidad, el crimen, no es un simple arrebato de locura, sino un acto que contiene un mensaje preciso y muchas veces un mensaje calculado. ¿Cómo está esto?
9: Sí, la atrocidad, nosotros justamente en esta noción de verlo todo, de todo lo monstruoso, la sangre, pues nos perdemos, ¿no? Entonces vemos y dicen, por ejemplo, volviendo hacia actos muy, muy crueles, ¿no? Quien corta una cabeza, por ejemplo, uno puede entender y decir, bueno, pues es que le cortó la cabeza, y es algo pues que habla de la violencia brutal del crimen organizado de algunos grupos. Pero pues que también lo podemos ver dos vertientes, tanto una vertiente que vamos a ponerle del poder, que nos muestra una pedagogía del terror, es un mostrar, un mandar un mensaje, pero también dentro de una vertiente subjetiva, ¿no? ¿Quién tiene la capacidad para cortar una cabeza? Incluso si uno hace análisis, que aquí en el libro hay un análisis de esos lenguajes o esas alocuciones del decapitamiento, pues no se establece como algo actual, sino que ya viene de tiempo. E incluso pues yo haciendo este análisis veía algunos videos y que a quienes se les enseña a cortar cabezas y no todos pueden, ¿no? Y hay gente que lo intenta, lo está intentando, y pues el maestro llega y básicamente le corrige porque está infringiendo un dolor que no era necesario en ese momento, y entonces terminan quitándole la vida a quien le cortan la cabeza, dándole un golpe con un cuchillo en las vértebras, por ejemplo, ¿no? Entonces, bueno, la atrocidad en ese sentido pues se inscribe en esta parte, ¿no? De lo que menciono, ¿no? No son cuestiones delirantes, no son cuestiones desorganizadas, sino que muchas veces están totalmente establecidas, ¿no? Como una masacre también, no, nosotros nos volteamos a ver la sangre, pero no vemos quién calcula, y alguien que organiza y calcula y que ve que va a haber un impacto, que va a tener un impacto. Y entonces, bueno, ahí es donde nosotros pensamos que, o se piensa que ya no hay, o sea, no hay una noción nada más de lo sangriento, de la atrocidad totalmente desbordada o locura, sino que muchas veces dentro del acto también hay cierta noción de calcular el efecto que va a generar, ¿no?
8: Pone usted varias categorías del análisis de estos asesinos tremendos. Hay dos por las que le quiero preguntar. Primero, el overkill, el sobrematar. ¿Qué es? ¿Cómo se define esto?
9: El overkill es una vamos a poner una palabra los anglosajones en inglés, que significa el sobrematar, y que tiene que ver con llevar a cabo ya con un desenfreno el matar, o que ya no tiene sentido lo que bueno, más bien tiene un sentido, pero ya no sigue en una muerte, ¿no? Por ejemplo, muchas veces puedes encontrar casos donde a una persona le dan puñaladas y de repente le ponen una granada en la boca y se la hacen estallar, ¿no? Entonces eso ya pierde la lógica nada más del matar, sino que ahí hay una implicación del sobrematar, ¿no? De llevar a cabo un acto más allá del matar, el perderse, ya no haber una frontera, no haber un límite, traspasarlo, ¿no? O sea, poner en ese sentido se entiende el sobrematar, y podemos encontrar muchos casos referenciados, ¿no? De crímenes que están o que se realicen bajo ese contexto, ¿no? Ahí es donde lo entiendo y donde trato de compaginarlo con esta parte de la atrocidad, ¿no?
8: ¿Y qué es esto del necrocapitalismo?
9: Pues es una lógica donde se instaura la muerte como una forma de gobierno, una forma pues pegada a lo que es el capital, lo que tiene que ver con las economías, donde pues las personas tenemos un valor de intercambio. Incluso pues dentro de esto hablamos de la chatarrización de poblaciones que son fluctuantes o que son matables, como son las personas privadas de la libertad, que pueden ser asesinadas 40 personas en una masacre, en una cárcel, y la sociedad pues termina diciendo, ah, bueno, pues eso sucede porque viven ahí gente violenta, cuando pues la realidad es que obedece a una lógica de un poder que los mata, y que muchas veces mata de manera, se le conoce como el genocidio por goteo, mata poco a poco a personas que están privadas de la libertad, y que al final pues termina haciéndose un conteo pues mayor, ¿no? El necrocapitalismo pues funge en ese sentido como una forma de gobierno en la cual pues se administra ya no la vida sino la muerte, y que donde todos estamos en un rango cercano a morir, ¿no? La cuestión es, ahora ya no es ver un horizonte donde hablábamos del el bien vivir, sino ahora es un horizonte del bien morir, ¿no? Y que busquemos esta forma de que si mueres, no termines pues en una fosa, se podría entender en ese sentido, ¿no? Que mueras y que tengas la oportunidad de ser enterrado de manera digna, ¿no? Sí. Entonces, el necrocapitalismo gestiona pues justamente estos proyectos de vida, que lo podemos ver en las poblaciones migrantes, en las personas en situación de calle, en las personas que se encuentran privadas de la libertad, ¿no? En los jóvenes que están o que viven en barrios pauperizados, ahí en el necrocapitalismo pues vemos sus huellas, ¿no? Esa es la idea, y dentro de los márgenes estadísticos, pues muchas de las personas que son asesinadas pues están justamente inscritas en esas nociones, ¿no?
8: Y por último, como especialista en estos temas, y creo que mientras hemos escuchado la entrevista, todos estamos pensando en lo que acaba de suceder con este asesinato en Atizapán del músico de la banda Camilo VII, su esposa, su hija, la nana de la hija, la mascota. Es decir, ¿qué le dice, qué lee usted como especialista de este caso en particular?
9: Fíjate que he estado leyendo lo que se ha publicado, incluso escuchando, y la mayoría se ha enfocado en hacer pues un análisis donde pues él básicamente veía a las personas en un sentido de de subjetivizarlas, ¿no? O de situación subjetiva donde, pues, valen, esas vidas valen para el dinero, ¿no? Una persona que en su estructura subjetiva, pues, ya llevaba a cabo, pues, estafas, no tenía empatía por el resto de las personas, o sea, un perfil que lo pone justamente, pues, capaz de llevar a cabo ese tipo de acciones, ¿no? Y eso, bueno, desde un sentido jurídico, pues, la autoridad lo determinará, ¿no? Qué fue lo que sucedió en el evento. Se puede especular, pero bueno, pues al final la autoridad tendrá que hacerlo, ¿no? Sin embargo, para mí creo que él incluso en sus entrevistas podría hablar de la realidad, o sea, podría confirmar estas historias, que sería que hablaría de esta verdad jurídica y no hablaría realmente de los motivos que subyacen, ¿no? Yo creo que más bien esa familia implicaba ya algo. Él tenía una implicación ahí en su mundo subjetivo, en su mente, y la cual pues ya nada más corrió ese escenario, ¿no? Él cuando llega a ese lugar, independientemente de que pudiera narrar o decir que todo se salió de las manos, esa familia para él ya tenía una implicación, había en ese mundo, en ese grupo, algo que ya lo tenía sujeto, y pues decidió en un punto pues que iba a cometer este tipo de acciones, ¿no? ¿Por qué? Pues porque por lo que se ve ya iba organizado, había organizado y había planeado, quizás no como no pensó que sucedía de esa manera, pero ya había algo en su subjetividad que lo tenía un amarre con esa familia, ¿no? Con la persona que traía la situación con el chico que era como la víctima primaria. Y bueno, pues yo creo que eso es una de las cuestiones que está implicada, ¿no? Y de ahí en adelante, pues vemos también el manejo de la información de alguien que comete un crimen de esta manera, pues inmediatamente llama la atención también por la calidad pues económica de las personas sobre las que se comete, porque aquí en nuestro país, como en muchos otros lugares, ese tipo de noticias llama la atención cuando hay eventos también trágicos, hay masacres, hay muertes que se efectúan de esa manera y no generan tanto ruido, ¿no? Pero pues al final del día se compagina también con esta parte de lo que veníamos hablando, estas claves de lo social, este enganchamiento entre una violencia individual de la mano de una violencia social, de una violencia comunitaria, y que nos vislumbra y que nos pone frente a un escenario donde matar pues genera pocas ocasiones ya un impacto, ¿no? En esta ocasión lo generó, pero muchas veces el hecho de matar o este tipo de eventos se diluye entre un par de muertos, no podría entenderse así.
8: Enrique Zúñiga, quien es autor del libro Crímenes Atroces, ¿qué hay en la mente de los asesinos más crueles?, maestro en criminología y política criminal. Gracias por estos minutos para W Radio y muy buenas tardes.
9: Gracias por la invitación, Carlos. Hasta luego.
8: Hasta luego.
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3: Del máximo prestigio en México. Este país vio la luz en abril de 1991 y la fundaron pues, personajes de la talla de Federico Reyes Heroles, Adolfo Aguilar Sincer, Jorge Castañeda, Santiago Krill, Lorenzo Meyer, Carlos Monsiváis, Carlos Payán, Jesús Silva Herzog Flores. Imagínense el nivel que traía esa revista que desgraciadamente nos cuenta Federico Reyes Heroles. Llega a su fin, desaparece la revista Este País. Federico, qué gusto saludarte y cómo has estado.
4: Bien, Carlos, y no puedo dejar de felicitarte por la labor que estás haciendo en estos tiempos, o como diría Octavio Paz, días nublados, ¿no?
3: Días nublados.
4: Para
3: días
4: la
3: nublados.
4: República. ¿No?
3: Hoy han sido días nublados para la industria editorial en todo el planeta, para los periódicos, para las revistas. Cuéntanos que el recorrido de este país fue una agonía complicada.
4: Pues mira, yo te diría que el grupo fundador incluía, y quiero mencionarlos, a personajes como Víctor Urquidi del Colegio de México. Hay varios personas que han fallecido, que eran Carlos Fuentes, en fin, ¿qué te puedo decir? Gente muy, muy destacada, Roger Bartra. Yeah. Entonces había de todo. La idea fue precisamente que creáramos un espacio donde pudiera ver lo que no se estaba produciendo en México, que en ese momento eran encuestas y prospectiva. Y así nació, por eso tantas personas del Colegio de México, demógrafos, muchos de nosotros no nos conocíamos, Carlos, es increíble. Nos conocíamos profesionalmente por lo que producíamos, pero no nos habíamos tratado. Dijimos, bueno, hagamos una especie de cooperativa en donde por $150 tú seas miembro y tengas voto pleno. La estructura fue algo muy innovador, diría yo, porque hubo varios ofrecimientos de personas que llegaron y decían, yo le pongo, no sé, 5 millones de pesos de los de aquel entonces, ¿no? Ajá. Y entonces, en una estructura tradicional de un corporativo, pues hubiera sido el socio mayoritario. Y eso lo impedimos y dijimos, no, esto es un voto, una acción, un voto. Y en la asamblea así se vota, así se ha mantenido esto permanentemente durante 35 años. Entonces no hay dueño, nadie de los que se ha aproximado a este país ha tenido algún ingreso de la publicación, lo cual nos ha permitido pues, navegar en tiempos muy difíciles. En algún momento el patrocino González Garrido nos declaró enemigos personales del presidente Salinas, hazme el favor.
5: Órale.
4: Por publicar estadística. Te recuerdo que Carlos Salinas era un apasionado de las encuestas,
5: ¿sí?
4: Pero privadas, no de las encuestas públicas. Y fue cuando hicimos la primera encuesta aquella del...
5: ¿Salinas fue el primero que empezó a hacer encuestas desde la presidencia para medirse o ya antes de La Madrid, eso, de López Portillo?
4: Yo me imagino que de La Madrid tendría algunas, pero no tenía tanto interés.
5: Ajá. O sea, digamos, el que no, le metió no, mucho más frecuencia, método y la incorporó, digamos, que a la toma de decisiones fue Salinas.
4: Sí, uh-huh. Sí. Y entonces, pero ya después, digo, había una relación, incluso en el Consejo de Administración inicial estaba Óscar Espinosa, que era gente cercana a Salinas. Y entonces decíamos, bueno, ¿para qué hay interlocución? Pues no se trata aquí de salir a aventar jitomatazos, sino de discutir por qué las cifras no cuadran, por qué las cifras, con lo que estamos viendo ahora, desde el petróleo, del huachicol, etcétera, ¿no? Y teníamos expertos realmente muy notables que aportaban sus materiales de manera gratuita. Entonces, la revista se sostenía con muy poco dinero del sector privado y dinero del sector público, más las suscripciones, más los trabajos especiales que hacíamos. Pero llevamos 8 años sin recibir un solo centavo del sector público. Entonces, y tenemos además la impresión de que el sector privado, a partir de lo de los lineamientos, pues estar con un enorme resquemor, ¿no? De,
5: sí,
4: ay, ¿con quién me voy a meter, mano? No vaya a ser que me multen a mí medio, ¿no? Uh-huh. Por una opinión que es de alguien que se transmite ahí. Bueno, el ataque el otro día a Radio Fórmula fue abierto, Fórmula, con el nombre y apellido, ¿no? Ya nos estamos acostumbrando a eso. Y este país sí, era una revista que se dirigía a sectores de alta escolaridad, porque hicimos varios perfiles de lector, y tenía una rotación obligada en los estatutos. No podía ser director más de 8 años, 2 de 4. Tenías que pasar por el Consejo de nuevo para que te reeligiera. Los presidentes del Consejo de Administración hemos sido 9 y tomamos una medida que yo creo que enriqueció mucho a la revista, que es que los expresidentes conservan voz, no voto, en el Consejo. Porque muchas veces lo que ocurre es que cuando renuevas un Consejo hay experiencias que se pierden porque no están presentes los que la vivieron. Y todo eso le dio, el Consejo lleva reuniéndose 36 años, ¿no? Le dio una confiabilidad muy particular. En ese momento, solo la Universidad de Colima tenía un centro de estudios de opinión pública. Y el único lugar donde se hacía prospectiva era el Centro Barrosierra, que dirigía Antonio Alonso Concheiro. O sea, imagínate de qué país estamos hablando, ¿no?
5: Claro.
4: Nada que ver con lo que estamos viendo ahora, ¿no? Y así nació a contracorriente. Y se conservó, yo te diría que con total independencia, a sabiendas de las molestias que causaba en ciertos sectores. Por ejemplo, José Ramón Cosío comenzó a publicar con nosotros y publicaba unos artículos, pero bravos, en contra de las decisiones de la Corte, ¿no? No nos querían nada en la Corte por las columnas de José Ramón. Y así te podría yo seguir enumerando. Jesús Silva Jerzo Márquez. Comenzó publicando con nosotros. Y ha sido muy bonita la reacción en las últimas 48 horas.
5: De pues personas ha sido una super cantera,
4: que no sabía
5: super
4: que habían publicado por primera vez en este país.
5: Ah, mira.
4: Uh-huh. Sí, Sí, curiosamente ahora me vengo a enterar, pero pues se publicaron tantos materiales, se publicaron 10,000, imagínate, es como el Auditorio Nacional lleno.
5: Ajá, claro, claro,
4: sí,
5: claro.
4: Con una pluralidad, el sector educativo tenía una predilección por los estudios uh-huh. de este país, porque llevaban estadística y entonces con frecuencia teníamos evaluaciones del sistema educativo. Entonces ha sido una historia, pues es una historia triste en tanto que, bueno, el mundo ha cambiado. Triste no para este país revista, que somos un granito de arena, pero para el país en el sentido de que esa pluralidad que fue tolerada, incluso te diría yo hasta cierto punto fomentada desde el poder, pues ahora es persecución, mano. No, nos digo, ¿por qué persecución? Porque son señalados los grupos y además lo dicen en las mañaneras con toda claridad. Fulano de tal, pues tú eres un caso, sí. ¿No? Entonces,
5: están deliberadamente extinguiendo, ¿no?, el pensamiento profesional, ¿no? O sea, es decir, si tú, sí, por más que presentes pruebas, videos, documentos, lo que quieren es extinguirte, ¿no? O sea, erradicarte de la discusión, sí, pública. Ya no digamos por una opinión, por algo que documentas, ¿no? Por un estudio, por una encuesta, por un video, por un contrato que exhibes. Entonces, es la descalificación total, ¿no? O sea, es taparse los ojos ante la evidencia, ¿no?
4: Y fíjate que lo que desconcierta mucho además es que se lancen cifras que son obviamente insostenibles y que se refuten los que las publican. Entonces, estamos peor que en el 94. En el sentido de que, caray, no hay el menor respeto por la información, hay un desprecio por la información y una tergiversación brutal. Entonces, pues sí es una pena, mano, que desaparezcan foros, que además, si tú lo revisas, rara es tu.
5: Oye, ¿no se van a algo digital o algo así que a lo mejor no tenga los costos que tiene lo impreso y demás?
4: Mira, vamos a conservar la fundación, este país, que es una fundación que creamos hace 20 y tantos años, y hacer estudios o trajes a la medida. Por ejemplo, ahorita hay una discusión, ¿qué tanto daño ha hecho en lo que Ignatieff, el autor este fantástico canadiense, llama el sistema operativo? ¿Por qué vemos a la gente en la Ciudad de México, sobre todo en la Ciudad de México, que se pasan los altos enfrente de las patrullas, se baja a golpear al vecino del coche, le avienta el coche? O sea, ayer me encontré una pipa de gas en sentido contrario. O sea, la autoridad no existe. Bueno, pues eso es parte del síndrome, digamos, de ruptura del sistema operativo. Entonces, queremos hacer investigaciones, pero que nos las pidan a la medida. Tenemos los mecanismos, tenemos a los profesionales. Por ejemplo, en el Consejo de Administración actual está Edmundo Berumen, que es un gran muestrista a nivel nacional e internacional, es encuestador de la ONU.
5: Sí, sí, sí, sí.
4: Ya es un hombre mayor, pero es una gente que sabe de ¿cómo se llama?, de hacer muestreos en situaciones muy difíciles. Hace poco, cuando lo de Somos México, me habló Guadalupe Acosta y me dijo, oye, no tenemos conteo. ¿Podrá Berumen hacerlo? Le hablé a Berumen un domingo en la noche y me dijo, si salimos el martes, y se llevó sus segundos pensarlo, y me dijo, si salimos el martes, yo les tengo resultados el domingo.
5: Wow.
4: Y tuvo los resultados antes que el INE, y tuvo resultados con más precisión que el INE. O sea, ese es el calibre de los personajes que están ahí, ¿no? Entonces, es una pérdida que repercute en que vamos a tener menos información. Mira, 30,000 visitas al mes no son poca cosa, ¿no? Teníamos, y además muy especializados, ¿no?, de gente que entra a ver ciertos materiales, uh-huh, específicamente, ¿no? Y los lee porque son, todavía publicamos materiales más largos, porque pues, si nos atenemos a las 3 cuartillas y media de Newsweek, pues no publicaríamos ensayos muy, muy breves. Entonces, para muchos académicos del Colmex, de la universidad, del Poli, para muchos era una salida a sus materiales. Entonces, pues es una tristeza, mano. Sí, sí, es una tristeza. Y más te digo por el contexto, porque el contexto es de francamente, no nos gustan sus cifras, mejor que desaparezcan las cifras, ¿no? Sí, sí, pues, sí, qué sí. Barbaridad, ¿no?
5: Qué cosa. Pero a ver, hay una corriente de... digamos, se junta la crisis de la industria editorial, que es internacional por la aparición de todos los medios digitales y demás, con un apetito claro de censura y de intimidación, ¿no? O sea, es decir, esta parte en donde yo a lo mejor soy un empresario privado que quisiera desde una fundación financiar este tipo de proyectos científicos, intelectuales, culturales, pero híjole, como están estigmatizados desde la mañanera, porque ahí escribe tal o cual o aquel, híjole, no va a ser que luego me visite el SAT y me diga, ah, con que financiando a Rey Ceroles, ah, mira.
4: Ah,
5: ¿no?
4: Exacto. Exacto, entonces, bueno, sin ir más lejos, el día de ayer dos empresarios me dijeron, sí, te apoyamos en, precisamente en esto del tejido social, pero no voy solo, ¿eh? Uh-huh. Imagínate, empresarios grandotes. Entonces, pues tienen temor, ¿sí? De que pueda haber alguna represalia en contra de la empresa, porque ahora ya incluyeron a la empresa, ¿no? No solo es opinión y la veracidad de la información que estés dando a conocer, sino es la empresa, nos vamos sobre la empresa. Y mira, ¿sabes qué? A nivel nacional, pues los grandes medios tienen cómo defenderse, pero los medios, por ejemplo, radiofónicos, para estar, como dices en tu programa, el que más me gusta es la radio, ¿no? Bueno, pues las radiodifusoras locales juegan un papel muy importante, uh-huh, pero tienen un poco capital, mano. Entonces, pues se van a autoinhibir de publicar ciertas cosas. Entonces, es un ambiente que pues, difícilmente vamos a revertir desde las revistas de este país, ¿no? Ya es consecuencia de lo mismo. Si no habíamos tenido, vamos a decirlo así, no habíamos tenido problemas porque no, como no es un negocio, cuando había ganancias, pues todo se reinvertía en investigación. Pero pues así es esto, mano. Ya llegó un momento en donde ya no.
5: Pues que quede el recuerdo maravilloso, ¿no? Que queden las anécdotas gratas, que quede la plataforma, claro, que le echó reflector a algunas de las grandes mentes y grandes plumas que hoy, en contra de viento y marea, con la estigmatización, como le quieras llamar, siguen diciendo las cosas, ¿no? Siguen diciendo las cosas, sí, como lo dijeron desde un principio, ¿no?
4: Fíjate, hicimos la primera encuesta Cárdenas-Salinas. Y ya Cárdenas venía alto, creo que venía como en 38. Uf, se armó un revuelo, ¿no? ¿Y qué le hacemos? Pues ese es el resultado, ¿no? Bueno, pero se pusieron furiosos con la revista. Y como esas te puedo platicar varias que pues, generaron, pues sí, encuestas y estudios, ¿no? Que generaron enojo. Pero bueno, uno está para cumplir con el auditorio, o sea, radiodifusor, sea vía la televisión, sea escrito, pues, esa es nuestra función, mano, ¿no? Entonces, pero,
5: qué cosa,
4: triste.
5: Qué cosa lo que nos está tocando. Federico, te agradezco muchísimo y te mando un abrazo.
4: Te mando un abrazote y felicidades por tu trabajo.
5: Y enhorabuena por todo lo que ha significado este país. Un abrazo.
4: Dios, cuídate.
5: Hasta luego, Federico Reyes Heroles, quien nos cuenta de este ocaso de este país, una revista emblemática del pensamiento en México.
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5: Vamos a los deportes con Alberto Lati, querido Beto, adelante.
17: Con todo gusto, Carlos, y ya con el grito de Viva México, con el grito patrio, pero en términos futboleros y con gol. Aparece Armando La Hormiga González para hacer su primer gol europeo en su primera aparición con Olympiacos en certamen continental, es la Europa League. Olympiacos recibiendo en el puerto del Pireo al Jagiellonia, equipo polaco, cayendo por cero. Los gabros, como se conoce Olympiacos, los boquerones, las anchoas. Y el empate a uno lo hace Armando La Hormiga González al cierre de la primera mitad, todavía en el primer tiempo, aprovecha un rechazo del portero, bien posicionado, bien ubicado, instinto, olfato, tener el tiempo y espacio perfecto para caer justo a donde el balón iba a dirigirse y de esa manera hace el empate a uno. Ya salió de la cancha, entró en su sitio Roman Yaremchuk, el delantero ucraniano. Olympiacos todavía está empatando a uno con Jagiellonia, busca la victoria. Titular también hoy en Europa League, Mateo Chávez, el gran amigo de Armando. Recordamos que en la Copa del Mundo hicieron pues su saludo al estilo anime que comparten la vocación y la pasión otaku. Lo habían preparado pensando que sería por un gol de La Hormiga, el que anotó fue Mateo. Pues Mateo hoy titular con el conjunto del AZ Alkmaar, la visita al Sunderland, el equipo del norte de Inglaterra, al estadio, al Stadium of the Light. Pierde 1-0 de momento Mateo, que es titular desde un inicio en este partido. Carlos, también en este momento el conjunto de Wolverhampton ya perdió el partido 1-0 frente a Everton. Te decía antes en la sobremesa que el Wolverhampton vio salir de la cancha a Raúl Jiménez por una lesión. Todavía esperamos reporte. La rodilla izquierda va conduciendo un balón, recupera y de inmediato frena, estira, hace una flexión y sale de la cancha. No parece tan aparatosa, esperemos reporte. El Barcelona jugando justo ahora está derrotando 4-1 al Racing de Santander. Y mientras todo voy diciendo, con el Barça ganando 4-1, el que mencionaba, el ucraniano Yaremchuk, ya dio la vuelta para que Olympiacos esté derrotando al Jagiellonia. Ahí al minuto 85 el cuadro de Olympiacos ganando, ya con La Hormiga sustituido ya en la banca tras haber hecho su primer gol. Carlos, dos temas más si me lo permites. El primero, Toros de Tijuana, campeón por tercera ocasión en la Liga Mexicana de Béisbol, se impuso en la Serie del Rey a Olmecas de Tabasco en el sexto de la serie. Enhorabuena para Toros de Tijuana con un temporadón, corroborado, ratificado con esta corona en la Serie del Rey. Y la última, gran polémica se ha dado en el fútbol español por una iniciativa que tuvo una serie de empresarios en la comunidad valenciana, ubicada al oriente del país, de que se portaran casacas antes del partido, pues teniendo solidaridad con la gente de Ceuta, con los que se ha vivido con la migración masiva de personas de Marruecos. Lo hizo Levante el fin de semana, su rival, el Barcelona, no quiso hacerlo. Y el día de ayer lo hace el Elche, también de la comunidad valenciana, frente al Madrid. Los elementos del Madrid salen con la playera, pero tres de ellos deciden llevarla doblada para que solamente se lea la mitad del mensaje y no quede claro el apoyo a Ceuta o se disimule. Y los jugadores fueron Vinicius, Kylian Mbappé y Konaté, el defensa central. Hay polémica porque no lo quisieron hacer. El Madrid ha dicho que cada quien era libre de hacer lo que quisiera en esta situación. Cierro, Carlos, con el reporte. Olympiacos se mantiene 2-1 arriba. El Barcelona se mantiene 4-1 sobre el Racing de Santander. Goles del Barça: Joao Cancelo, el portugués, un autogol de Villalibre del Racing, Rafinha, y posteriormente aparece Lamine Yamal. 4-1 está ganando el Fútbol Club Barcelona, Carlos.
5: Muchas gracias, Beto. Un abrazo. Alberto Lati aquí en W Radio.
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5: 101 preguntas de historia de México que todo mexicano debería saber. Tengo en la línea al doctor en historia por la UNAM, Carlos Silva, quien está publicando este libro bajo el sello editorial Grijalbo. Doctor, muchas gracias por tomarnos la llamada. Muy buenas tardes.
18: Muchas gracias por la entrevista, Carlos. A tus órdenes.
5: A ver, ¿cómo escoge usted estas 101 preguntas? Porque tratándose de un doctor en historia, me imagino que pues ha de tener 12.500. ¿Cómo las baja a 101?
18: Yo creo que, para ser honesto, los historiadores de formación histórica como tal no somos especialistas en todos los temas, pero sí tenemos la idea de llegar a las fuentes exactas, analizarlas, reflexionarlas y poder crear procesos que puedan dar a entender los momentos claves de este proceso tan largo que ha sido la historia del país.
5: Ahora, ¿cómo está estructurado el libro en términos temáticos?
18: A partir de los cortes tradicionales, desde la época prehispánica, un poco antes de la época prehispánica, de cómo se empiezan a conjuntar, luego pasamos por la época de la conquista, la época virreinal, el siglo XIX, la parte de llegar a la revolución y el México postrevolucionario hasta la modernidad, hasta nuestros días. Mm. Son básicamente los cortes tradicionales de la historia de México para poder entender los procesos.
5: ¿Qué propuesta histórica plantea, doctor, en términos de

0: lo que va a encontrar es acercarse a hechos fundacionales y fundamentales que han dado razón al desarrollo del país. Pero aquí lo importante, Carlos, en este formato que hicimos, que se pensó que podía ser a través de preguntas para... Es un libro de divulgación, aunque tiene toda la estructura de investigación sólida, responsable, con fuentes de primera mano. Tuvimos la oportunidad de hacerlo con un lenguaje de divulgación para no especialistas.
1: Ah, muy bien.
0: Entonces, ¿Qué
1: a ver, póngame algunos ejemplos de preguntas.
0: Te podría decir, yo creo que ¿cuándo se funda la Secretaría de Educación Pública? 22 de septiembre de 1921. ¿Qué puedes encontrar en esa pregunta? Te tienes que regresar a si quisieras entender, la puedes leer de manera independiente y entender cómo funciona la Fundación de la Educación Pública con Vasconcelos. Si te quisieras regresar a los antecedentes, te tendrías que ir a 1857, a la promulgación de la Constitución, con un programa que intenta federalizar la educación desde el sistema básico hasta el nivel medio, digamos hasta la preparatoria. Después viene la fundación de la universidad en 1910 y luego ya la fundación ya con estos conceptos muy bien desarrollados por Vasconcelos y que empiezan a operar. Es un proceso largo que se tiene que entender, pero por eso uh-huh. es importante que no se entienda de manera independiente cada una de las preguntas. Son uh-huh. temas, pero sí. tienen un proceso para atrás y para adelante.
1: Por ejemplo, hay una que dice... ¿Cuál fue el sentido real del juego de pelota?
0: Tenemos que entender que en el caso específico de la cultura prehispánica, en el juego de pelota no solamente no lo podemos entender como una cuestión de diversión, tenía una cuestión de venerar, una especie de veneración, porque y tenía su premio y su castigo, ¿no? Porque aquellos que perdían regularmente también perdían la vida. Entonces, eran manifestaciones más bien muy ligadas a la religiosidad de las culturas prehispánicas.
1: Doctor, muchísimas gracias por estos minutos para W Radio y enhorabuena por la obra.
0: Gracias, Carlos, a ustedes por la entrevista.
1: Hasta luego. 101 preguntas de la historia de México bajo el sello de Grijalvo.
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1: El resumen de lo que tenemos justo en este momento, Arely Paz, vamos contigo.
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4: 2:49 p.m. la información en W Radio. La gobernadora de Morelos, Margarita González Saravia, aseguró que se hará justicia en el caso del feminicidio de la joven Claudia Tacoronte y que se actuará contra quien atente en contra de la paz de los morelenses. A través de sus redes sociales, la mandataria pidió a la población colaborar para ubicar y detener a Francisco Javier N., alias El Trompas, identificado como presunto responsable del crimen. En Xalapa, Veracruz, fue localizado sin vida un niño de 4 años, identificado como Daniel Maximiliano, quien había sido reportado como desaparecido el pasado 13 de septiembre. El menor fue encontrado dentro de una vivienda, oculto en bolsas de basura. Por estos hechos fueron detenidas 3 personas, el padrastro del niño, Gilberto N., la madre, Ana Susana, y Fernanda, la hermana del padrastro. De acuerdo con la Fiscalía General del Estado, los 3 serán presentados ante un juez de control por su participación en los delitos de privación ilegal de la libertad. Estados Unidos informó que destruyó un buque en el Océano Pacífico vinculado al grupo criminal de los Choneros. El Comando Sur informó que están ejerciendo presión implacable sobre los narcoterroristas y que están golpeándolos donde más les duele. Los Choneros son una organización terrorista que opera desde Guayaquil, Ecuador. El fiscal federal de Estados Unidos, Aaron Reins, informó que el gobierno de Donald Trump acusó a un sicario mexicano de estar vinculado a los Metros, una facción del Cártel del Golfo. José Ángel Flores fue detenido por la patrulla fronteriza. En conferencia informó que el mexicano enfrentará cargos por organización terrorista criminal.
5: This kind of charge wouldn't have been possible.
4: Este tipo de acusaciones no habrían sido posibles sin la orden ejecutiva del presidente Trump, quien firmó desde el primer día una administración mediante el cual se designó a organizaciones como el Cártel del Golfo como organizaciones terroristas extranjeras. El presidente Trump tenía absoluta razón cuando dijo que los cárteles, como el Cártel del Golfo, han llevado a cabo una campaña de violencia y terrorismo.

0: En todo el hemisferio occidental, desestabilizando la región y también la frontera. Mientras Trump le hace fuchi a Canadá, la presidenta de la Comisión Europea, Ursula von der Leyen, invitó a Canadá para que sea el primer miembro asociado de la Unión Europea. Lo que dicen será una oportunidad comercial y de desarrollo frente a los embates comerciales. El famoso futbolista del Real Madrid, Kylian Mbappé, explicó por qué decidió no mostrar completamente la camiseta de la campaña Todos Somos Caballas, lanzada en apoyo a los habitantes de Ceuta tras la crisis migratoria registrada en la frontera con Marruecos. El delantero del Real Madrid dijo que tiene toda la solidaridad con Ceuta y todas las víctimas, pero que también quiso expresar su preocupación por los migrantes que han perdido la vida o viven en condiciones muy complicadas. Mbappé aseguró que no quería establecer prioridades entre distintos sufrimientos. La polémica pues es por la imagen que se ha vuelto viral en donde el futbolista pues utiliza la playera a la mitad del cuerpo. 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Hasta aquí la información, Carlos.
1: Gracias, Areli.
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1: Muchas gracias, Areli Paz, por todo el día de hoy.
0: Gracias, Comán Rico.
1: Gracias, querido Duende. Impresentable del Duende. Muy buena tarde.
4: Igualmente, querido Charlie. Buena tarde.
1: Y sobre todo, muchas gracias a todos ustedes por habernos escuchado. A nombre de todos los que hacemos este programa. Mañana en punto de la una aquí les esperamos. Soy Carlos Loret de Mola. Muy buenas tardes.

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12: En su primer mensaje en Michoacán, el coordinador estatal de la defensa de la Cuarta Transformación, Carlos Torres Piña, ofreció ir al encuentro de aquellos sectores que no han sido escuchados o tomados en cuenta. Asimismo, manifestó que ahí con ellos es necesario visualizar, analizar y reconsiderar algunas acciones que contribuyen a la estabilidad, desarrollo y crecimiento de la entidad.
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0: Son las 3 de la tarde con 16 minutos y en esta ocasión pudimos escuchar a nada más y nada menos que Los Huracanes con el tema La Musiquera, seguido de Sara Ángel con Una Razón para Odiarte. 3 de la tarde con 16 minutos aquí en La Raza.
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0: Ya son las 3 de la tarde con 30 minutos y en esta ocasión pudimos escuchar a la diva de la banda. Ella es Jenny Rivera con su tema Aparentemente Bien, seguido de nada más y nada menos que Juan Carlos el Conde con Hoy Lo Pago Caro. 3 de la tarde con 30 minutos y no te despegues, que enseguida llegan las aventuras de Calimán aquí en La Raza.
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0: El jefe rojo del espacio había hecho una terrible demostración de su poderío contra el hombre. En solo unos segundos, tres platillos voladores, lanzando cargas atómicas, habían destruido a toda una flota naval en el Pacífico. Era una advertencia a la humanidad del poderío del siniestro personaje que conminaba al mundo entero a la rendición. Y el plazo era cada vez más perentorio. Solo quedaban escasos 4 días para que el mundo entero aceptara la rendición ante los seres de otros planetas. Lejos de ahí, en tierras de África, Calimán y Solín abrían lentamente los ojos. Estaban frente a un centenar de salvajes que los amenazaban con sus lanzas. Fuertemente atados de pies y manos, Calimán y Solín se dieron cuenta que la muerte estaba próxima. Calimán.
1: Calma, Solín. No trates de hacer el menor movimiento.
2: Estamos atados de pies y manos y a bordo del precipicio.
1: Sí, muchachos, sí. Y no es difícil adivinar las intenciones de estos salvajes. Nos van a arrojar al abismo.
2: ¿No puedes hacer nada por salvarnos?
1: No tendremos tiempo. Mira, un salvaje, al parecer jefe de la tribu, levanta su lanza en señal de orden.
3: ¡Ociminai! ¡Ociminai!
1: Dio órdenes de terminar con los cantos guerreros. Ahora vienen hacia nosotros.
3: Oiliki Sanali. Oniki Sanali.
2: ¿Qué es lo que dice?
1: Espera, parece que reconozco el dialecto. Es el usual en las tribus de Noráfrica, usado por los chiris, los sakuras y los pigmeos.
3: Suaka Amilo, Airiki Nosi, Airiki Nosi.
1: Oh, Airiki Nosi, dice que tú y yo venimos de la tierra de los demonios y señala hacia el Valle Muerto. Los Siriki páramos.
3: Siriki, Aureki, Aureki, Siriki Nosi.
1: Y agrega que solo con la muerte pueden aplacar la ira de los dioses. Cuidado, Solín, que avanza hacia nosotros.
0: El jefe de la tribu avanzó hacia Calimán y Solín, colocando su lanza contra ellos. Y con gesto de furia ordenó.
3: ¡Airiki Nosi! ¡Airiki Nosi!
1: Nos ordena saltar hacia el abismo.
2: No, no, Calimán. No dejes que nos maten.
1: ¿Y qué podemos hacer? Su lanza roza nuestro pecho. Cuidado, Solín.
0: El jefe de la tribu obligaba a Calimán y a Solín a retroceder hacia el abismo. Los pies de Calimán tocaban ya la orilla de la roca, haciendo que se desprendieran pequeñas piedras que caían al abismo. El pequeño Solín sentía que de un momento a otro perdería el equilibrio. ¡De pronto!
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1: Algo nos ha detenido. Se postan de rodillas mirando hacia la selva.
0: Mira, Solín. Se aproxima un cortejo. Los salvajes bajaban las lanzas y caían de rodillas, mirando hacia la selva. Caimán y Solín, atentos, vieron aparecer a cuatro fornidos guerreros, sosteniendo bajo sus hombros una litera, donde venía una hermosa mujer de tez blanca y cabello rojizo como el fuego.
3: ¡Guara! ¡Guara! ¡Guara! ¡Guara!
1: Nos escucha, Solín. El jefe de la tribu llama a esa mujer reina. ¿Pero quién es ella? ¿Qué hace una mujer blanca entre estos salvajes?
0: Los salvajes, honrando fervorosamente a aquella mujer de tez blanca y cabello rojizo como el fuego, bajaban sus lanzas en señal de respeto y obediencia. Caimán fijaba sus azules ojos en la hermosa mujer que cada vez se aproximaba más en aquella litera sostenida por cuatro fornidos guerreros. Luego, los salvajes depositaron suavemente la litera en el suelo y la hermosa mujer descendió avanzando hasta Caimán. Fue hasta entonces cuando Caimán reaccionó intenso y sorprendido, diciendo:
1: Doris, Doris Macinal.
10: Caimán, Caimán, al fin lo encuentro.
2: Pero si es la señorita Doris McLaren.
10: Gracias a Dios que llegue a tiempo para impedir su muerte.
1: Pero ¿qué es lo que hace usted aquí, en medio de esta tribu salvaje, respetada y venerada como una diosa?
10: Caimán, no podría explicarlo. Lo cierto es que cuando descendí en el paracaídas, sentí terror al verme rodeada de salvajes que me miraban con admiración. Luego se postraron de hinojos besando mis manos. Aún no acierto a comprender por qué lo hicieron.
1: Creo adivinar, Doris. Los salvajes son supersticiosos y al verla descender del cielo en el paracaídas la consideraron una diosa enviada del cielo.
2: Una diosa blanca con cabello tan rojo como el fuego.
1: Es esta verdad, Solín. Para estos salvajes usted es una divinidad, Doris.
10: Me ha costado gran trabajo convivir con ellos y tratar de comprender su dialecto. Se complacen en respetar mis órdenes, aunque no puedan entender mi idioma. Les basta con obedecer mis señas. Me enteraron que tenían prisionero a un hombre blanco y a un niño y vine hasta acá, rogando al cielo que fueran ustedes.
2: Pues nos ha salvado la vida, señorita Doris.
1: Bien, no hay tiempo que perder, Doris. Ordene usted a sus súbditos que nos dejen en libertad.
10: Pero, Caimán, ¿cómo lo haré si no conozco su dialecto?
1: Oh, simplemente dígales: Suarekirani. Suarekirani.
10: Suarekirani. Suarekirani. Suarekirani.
3: Suarekirani. Wanaziri. Wanaziri. Suarekirani.
2: Ha dado resultado, Caimán. Rompe nuestras ligaduras.
1: Por supuesto. La diosa blanca les ha ordenado libertad para mis amigos. Y los salvajes obedecen en el acto. Estamos salvados.

0: el misterioso jefe rojo del espacio, envuelto siempre en su gran capa escarlata y ocultando su rostro detrás de una capucha roja, conducía a O'Connor a los grandes laboratorios de experimentos. Ahí había instalaciones asombrosas manejadas electrónicamente sin que ningún ser viviente las controlara.
1: Observe usted, agente X-219. Este es el salón de experimentos nucleares. Se dará cuenta que nadie absolutamente maneja los controles. Todo está dirigido por el cerebro mecánico, que a través de ondas eléctricas transmite las órdenes a las diferentes máquinas.
0: ¡Asombroso!
1: El mundo del futuro se rige exclusivamente por máquinas. Máquinas perfectas que suplen ventajosamente al ser humano. Las máquinas no tienen fallas. Los humanos sí. El hombre en la Tierra se va entorpeciendo en su función creadora e inventora por los sentimientos naturales de su alma. Comprende, agente X-219. El ser humano, la raza de la que usted forma parte, tiende a desaparecer, a convertirse en máquinas perfectas, libres de sentimentalismos y debilidades, que les impiden realizar fríamente grandes propósitos. Ahora observará usted la máquina transformadora vital.
0: El jefe rojo del espacio oprimió un botón luminoso y en el acto, un muro lateral de laboratorio se abrió.
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2: Ya regresamos con Calimán, el hombre increíble y sus aventuras emocionantes.
0: Y ante los asombrados ojos del traidor O'Connor, surgió un espectáculo macabro e insospechado.
12: Pero, ¿qué es eso? Centenares de hombrecillos azules que se revuelven lanzando gemidos lúgubres. ¿Los está usted torturando?
1: No, únicamente están sometidos a un tratamiento electrónico para suprimir el raciocinio de sus mentes.
12: ¿Raciocinio de sus mentes?
1: Su cerebro está siendo transformado. Cada parte de su masa encefálica está recibiendo descargas eléctricas hasta convertir su cerebro en un receptor de ondas ultrasónicas.

0: Tal vez no lo logre con el ser humano.
1: Puedo darle pruebas de lo contrario. Permítame mostrarle a dos antiguos amigos suyos.
2: El siniestro jefe rojo del espacio oprimió otro botón y una pequeña puerta metálica se abrió y segundos después dos figuras humanas aparecieron ante el asombro de O'Connor.
0: ¿Quiénes son?
1: No los conoce. Son sus antiguos camaradas.
0: ¿Cómo?
1: Sus compatriotas. Dos intrépidos astronautas que desaparecieron misteriosamente. Sus nombres son Capitán Jim McLaren y Capitán Fred Farland.
0: Pero, ¿es posible que ellos sean? No lo creo.
1: Cierto es que sus facciones han cambiado un poco por las descargas eléctricas que han recibido sus cerebros. Pero ahora los escuchará usted hablar.
2: El misterioso y extraño jefe rojo del espacio oprimió un contacto electrónico y los prisioneros, los astronautas Jim McLaren y Fred Havilland, que desaparecieran misteriosamente, hablaron de manera mecánica.
3: Bienvenido, comandante O'Connor. ¿Me recuerda? Soy el capitán Fred Havilland, fiel servidor y esclavo del jefe rojo del espacio.
0: Oh, sí, es él, el capitán Havilland. Transformado en un robot, en un hombre mecánico.
1: Vean los agentes X-219. Ahora regresan a sus cámaras eléctricas. Sus cerebros son manejados automáticamente por el cerebro mecánico.
0: Increíble.
1: Ahora ya no duda usted de mis poderes asombrosos.

0: prevalecía. Se cumplía el tercer día del plazo fijado por el siniestro jefe rojo del espacio para que el mundo entero se rindiera bajo la amenaza de una total destrucción. En la base secreta, el misterioso personaje dictaba órdenes precisas al traidor O'Connor.
1: Escuche, agente X-219. Faltan 2 días escasos para que el plazo se cumpla. Debo ir a hacer las conexiones electrónicas para que cuando el plazo se cumpla, automáticamente funcionen todas las rampas lanzando proyectiles atómicos al mundo entero. Quédese aquí, agente X-219. Y tenga cuidado con tratar de escapar de la base. Terminaría usted convertido en otro autómata. Recuerde que es usted vigilado por ojos electrónicos.
0: O'Connor sentía miedo. Se arrepentía de haber sido cómplice de aquel siniestro personaje. Avanzó hacia uno de los extremos del laboratorio.
2: ¿Quién es?
3: Nos volvemos a encontrar, comandante O'Connor.
2: ¿Calimán? ¿Usted? ¿Calimán?
0: ¿Cuáles son los planes de Calimán para vencer al jefe rojo del espacio? ¿Impedirá él solo la destrucción de la humanidad?
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6: Las 3:53.

las 3:56.

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2: Información deportiva. Obed Vargas, jugador del Atlético de Madrid, es mexicano, no ha jugado los últimos 5 partidos, dice el director técnico Diego Simeone, que trabaja muy bien, que pronto tendrá oportunidad, ojalá. Toluca, casi de milagro, le gana al Puebla un partido pendiente de la jornada 7. Fue autogol y el jugador del Puebla que metió el gol lo metió con el talón, le pegó el balón ahí y se metió. Mis amigos, soy Edgardo Lozada Ruiz.
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5: ¡Hola! ¿Qué tal? ¿Cómo están? ¡Señores, ya llegamos! ¡Ay! Muchas gracias, mi gente bonita. Muchas gracias a todos ustedes. Qué chido que están aquí con nosotros. Qué chido que están arrancando con todos nosotros el día de hoy, como todos los días. ¡Sí, señor! Llegó el momento para pasarla rico, llegó el momento de consentirte, informarte chido, llegó el momento de disfrutar a Isaac y la Banduca, por supuesto que Jess acá con la chiquitita mamacita, la Chepis. ¿Cómo estás, mi reina?
6: Hola, ¿cómo están? Bienvenidos sean todos ustedes, pues ya estamos llegando en una emisión más de Isaac y la Banduca. Yo soy tu amiga la Chepis, que voy a estar contigo, tengo mucho que platicarte el día de hoy, sobre todo tengo los horóscopos, no te vayas a ir porque la verdad se va a poner muy divertido el programa el día de hoy.
5: Gracias, chiquito, ¿cómo estás, mi rey?
7: ¿Quién me hablas a mí? No seas joto, güey.
5: Ah, bueno, ¿cómo estás, carnal?
7: Ándale, así como los vatos, carnal. Fíjate que bien, güey, aquí ya listo, ya, carnal. Aquí tu compa del Chuletas, el más hermoso, aunque me peta los cinco, pero estoy bien bonito. Ah, cómo las vuelve locas a las viejas, güey.
5: Neta, güey.
7: Puta, mano. Pero si bien chido.
6: Asco, claro que no, guacalayú.
5: Por acá los controles técnicos se encuentran nada más y nada menos que Batman.
8: Yo soy Batman. Hola, les saludo a todos. Diviértanse. Se le van a pasar bien. I am Batman.
5: Gracias, Batman. Por acá en las redes sociales se encuentra nada más y nada menos que el Pico Chulo.
9: ¡Ey, yo soy el Pico Chulo Locochón!
5: Es todo, muñeco. Y bueno, nosotros somos Isaac y la Banukis. Así es como arrancamos, papá.
10: las 4:08.

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1: ¡Es un muñeque! Muchísimas gracias. ¡Puro para arriba, puro para arriba, puro para arriba, puro para arriba, chiquita! ¡Amasita! Ya le cambiaste ahora. Antes decías mi gordo que mi chiquito. Bueno, a ti todo te molesta. Si es a las viejas o es a los vatos, te molesta.
2: Es bien tóxico, imagínate con su vieja.
1: Con mis viejas. Porque yo no soy hombre de una sola mujer. Este cuero no se queda con una sola.
3: Oilo.
1: Oye, güey, ¿sabías tú que mi punto débil es el cuello?
2: Ah, caray, qué rico.
1: Sí, porque si me lo cortas, me muero.
2: Qué estúpido.
4: Deberían de conseguir otro malandro que te venga a contar chistes. Este güey ya como que no causa risa.
2: Dile chanza. Dile chanza.
1: Oye, tú que estás iniciando un matrimonio, ¡ánimo! Al principio es difícil y después se va a poner peor.
2: O sea, ¿qué ánimo les estás dando a los pobres caballeros que realmente se van a casar?
1: Sí, güey. Ya era hora. México, vamos por más. Un mexicano se lleva la primera medalla de oro en los Juegos Olímpicos de Tokio.
2: ¿En serio?
1: Sí, la policía de Tokio lo está buscando por todas partes. Se la robó el baboso.
3: Sí, güey.
1: Si tu pareja te engaña, engáñala tú también. Las parejas se apoyan en todo lo que hacen.
2: ¡Bravo! ¡Bravo, sí es cierto!
5: Cántele, compa Raúl. Mejor dicho, cantémosla juntos.

0: Ya son las 4 de la tarde con 17 minutos y está Isaac y la Banduca en cabina en este miércoles 16 de septiembre, presentándonos excelente música. En esta ocasión ha aperturado su emisión con El Sol de México, Luis Miguel y su tema Cruz de Olvido, seguido de Raúl Ortega y Pepe Morfín con Yo le cantaba. 4 de la tarde con 17 minutos aquí en La Raza.
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0: Gracias, señores y señores. Seguimos con más música aquí en el show de Isaac y la Banduca.
18: Oye, carnal, ¿me puedo aventar un chiste?
19: Ay, güey, pero que esté bueno, güey.
20: Ay, no, ¿chistes en chuletas? No.
18: Este está bueno, mira. Ándale, que llega un vato ahí donde venden tortas, ¿verdad?
20: Ajá.
18: Y le pregunta al que vende tortas hoy: oye, tú,
20: ¿qué pasó?
18: ¿Tortas de qué tienes?
20: Ah, ahí en la pared dice.
18: A ver. Ok, dame una de salida de emergencia, cabrón.
19: ¿Eh?
18: La chingada, ¿no?
19: Ey. Luego el Rorro la está haciendo de pedo que tú dices groserías, güey.
18: No, pero yo le puse VIP, güey.
0: A ver, mijo, tú que sudaste actuación, sal y llórales a los de la COVID y dile que ya me morí.
20: ¡Qué estúpido!
18: Oye, ¿tú sabías que mi novia es muy lista?
20: ¿De veras?
18: Sí, le hablé desde el teléfono de mi mejor amigo y me contestó y me dijo:
20: ¡hola, mi amor!
18: ¡Ah, caray! ¿Cómo sabía que era yo?

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1: Señores, muchas gracias. Tenemos más música. No, Legio, ¿de qué nos va a hablar el día de hoy?
2: Fíjate, hijo, te voy a hablar de un pueblo que está bien bonito, hijo, donde han pasado muchas historias. Estoy hablándote de Mitla, Oaxaca, hijo.
1: Mitla, Oaxaca.
3: ¿Ya conociste por allá?
4: No, el viejito este ya conoce todo el mundo.
2: Pues no todo el mundo, hijo, pero sí ya conozco muchos lugares. Fíjate, hijo, que el nombre completo de este pueblo mágico de Oaxaca, hijo, es Juan Pablo Villa de Mitla y es conocido por su zona arqueológica, uno de los principales centros ceremoniales y con una ornamentación muy diferente a otras construcciones del país, hijo.
1: ¿De veras?
2: Sí, hijo. De hecho, su nombre en agua significa lugar de los muertos o inframundo. Pero que esto no te vaya a asustar, hijo. Mitla tiene mucha luz para ofrecer, hijo.
1: ¿De veras?
2: Si eres amante de la tragadera, Mitla también será sagrada para ti, sobre todo si aprecias el mole, que, ay, güey, está bien bueno. Podrás optar entre el mole negro, el mole verde, amarillo y colorado, hijo.
4: Ya me dio hambre, Ruco, ya no te hablando de comida, ya.
2: Sí, hijo. Prueba su mezcal como aperitivo. Y si andas por ahí el Día de los Muertos, hijo, tendrás cientos de opciones para sorprenderte con su pan de muerto tradicional, hijo. Allá en Mitla está bien rico y está bien bonito el pueblo, hijo.
1: ¿De veras?
2: Sí, hijo. Si te gustan los textiles, hijo, en el mercado de artesanías, te ofrece hamacas, ropas y zarapes hechos con telas y peral, hijo. Compra uno y llévate una muestra preciosa de este maravilloso pueblo mágico a tu casa para que te acuerdes de las vacaciones ahorita que no puedes ir a andar en bikini, andar enseñando las llantotas, hijo. Vete de vacaciones allá, este pueblo está bien bonito, hijo.
1: ¿De veras?
2: Sí, hijo. Este material cuenta con derechos de propiedad intelectual de no existir previa autorización por escrito. Te van a meter al bote.
1: Eso no lo lea, don viejito. Eso no lo lea, oiga.
2: Pues aquí dice en mi texto que tengo que leer esto. Por diseño, tecnología y creatividad queda expresamente prohibida la publicación y retransmisión, retribución y venta, edición, cualquier otro uso de los contenidos. ¿Para qué me ponen a leer esto, hijo? ¿Qué no estaba aquí? Estaba dando la información de Mitla, Oaxaca, hijo.
1: Es que no se pegó bien la de esta, hija.
2: ¿Por qué me ponen a leer estas cosas a mí?
1: ¡Vámonos con música, señores!
5: Las 4:27.

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2: Ya son las 4 de la tarde con 31 minutos y en esta ocasión Isaac nos presentó a Eden Muñoz acompañado de nada más y nada menos que Lalo Mora con el tema Que la dejen ir al baile sola, seguido del gallo de oro Valentín Elizalde con Vete Ya, 4 de la tarde con 31 minutos aquí en La Raza.
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14: ¡Yes, sir! Vuelvo arriba, muñequitos y muñequitas. Gracias por estar aquí con nosotros escuchando buena música.
15: Oye, Isaac.
14: Mande.
15: ¿Cuál es el karma?
14: Ajá.
15: De un hombre mujeriego.
14: Pues el karma.
16: Yo puedo contestar.
15: No, le pregunté a Isaac. A ver, Isaac, ¿cuál es el karma de un hombre mujeriego?
14: Pues de que siempre va a estar arañado, siempre va a estar gozado, siempre va a estar chupado, siempre va a estar...
15: ¿Siempre va a estar qué? ¿Es en serio, Isaac?
14: Pues el karma de un hombre mujeriego es que va a tener muchas mujeres. Lo deja una y agarra otra y esa otra lo deja porque lo descubre y agarra otra y así. No hay karma.
15: Isaac, ¿es en serio lo que me estás diciendo?
14: Pues es que... Yo los güeyes que conozco que los deja su vieja y ya traen otra más buenota, tú.
16: Eso sí, si ya tú tienes toda la razón, güey.
14: O sea, pues yo creo que pues, no hay karma.
15: Isaac, ¿y cuando se queda solo como perro? Yo creo que un hombre mujeriego el karma es que se muera solo.
14: ¿Tú crees?
15: Pues es que si tiene familia y la familia lo deja por andar de mujeriego, las viejas no van a estar ahí contigo cuando tengas un problema. Las viejas no van a estar ahí contigo cuando realmente tengas una enfermedad.
14: Ay, no, Dios guarde.
15: Ay, no, no te asustes, perro. A ver, contéstame tú, chuleta, ahora sí.
16: ¿Eh? No, pues ya me ganó este güey. Ya me dijo todo este güey.
15: Entonces, ¿cuál es el karma de un hombre mujeriego?
16: Pues, la verdad, pues que no se quedan con nadie. Se queda solo y el día que se enferme, así como estás diciendo tú, todo, con todas las que anduvo, nadie va a ir a verlo. A lo mejor cuando esté en el hospital va a estar hablando todas ahí y ninguna va a ir a verlo. Va a estar ahí rogando que alguien vaya y le den casi un taco. Pero nada, mientras en el hospital tengan ahí todos a sus esposas ahí cuidándolos. El mujeriego va a estar solo ahí, valiendo madre, ahí tragando solo.
15: Ay, no. La verdad, sí, pero te fuiste muy a los extremos, oye, es en serio, ¿eh?
14: Pues yo digo que un hombre, y no es que yo lo sea, pero un hombre, nunca pierde.
15: ¿Estás hablando en serio, Isaac? ¿Es en serio? ¿Es el Isaac con esto? ¿Es el Isaac así bonito que yo conozco?
14: Pues es que es la verdad, lo que yo te he visto, eso que su vieja los cacha y traen una más joven y más buenota todavía cuando los cachan y los dejan. Y el hombre mujeriego, yo creo que llega el momento donde se enamora machín y se calma.
15: Pues sí, pero todas las que debe en la vida se las cobra con esa que se enamora machín.
14: Pues se queda todo desplumado, pero luego le sigue con otra. Y otra. Y otra.
16: ¿Por qué digo que se queda solo y enfermo el perro desgraciado? Porque anda lastimando aquí, anda lastimando allá.
14: Güey, pues es que también, ¿para qué irte a los extremos? No precisamente un hombre bueno, un hombre mujeriego, un hombre así como tú lo describes, se va a quedar solo. Hay veces que también un hombre bueno, que dio todo por todo, se quedan solo. ¿Cuántos hombres ¿No son en el hospital que dieron todo por la familia ahí? ¿Y? Que nunca se portó mal, que siempre fue buen papá, que siempre fue buen esposo.
16: Pues si la vieja no va a visitarlo al hospital, pues es por algo.
15: Bueno, pues es que a lo mejor la esposa falleció o algo, ¿no?
16: ¿O la esposa lo engañó? Porque este, otra vez estaba yo escuchando por ahí que un hombre débil no llega al éxito. Un hombre débil en la casa, a la vieja no le gusta. A la vieja les gusta que sean hombres acá, machín, por naturaleza.
14: No te entiendo.
16: Sí, no, a las viejas no les gustan los hombres serviciales. Quieren un sirviente. Fíjate cómo son las mujeres. Quieren un sirviente.
14: Ajá.
16: Pero luego se desenamoran de él. Quieren un hombre fuerte, un hombre acá, machín. Que tenga carácter, un vato con carácter enamora.
14: Bueno, eso ya es otra situación, ¿no, chiquilla? Entonces, ¿cuál es el karma de un hombre mujeriego, chiquilla?
15: ¿Quedarse solo? ¿Que se encuentre una mujer y que le sea infiel?
14: Uy.
15: ¿O enamorarse de otro hombre?
14: Ni la friega, ¿no? No manches. Amigos, vámonos con más música aquí en el show de Isaac La Banduca.

0: 4 de la tarde con 45 minutos. Seguimos avanzando con la mejor música y la mejor programación en compañía de Isaac, que en esta ocasión nos ha presentado a Pancho Barraza con su tema El Terco. 4 de la tarde con 45 minutos aquí en La Raza.
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8: ¡Ay, olor! ¡Ay, dolor, chiquitita, mamacita! ¡Au! ¡Vámonos con esa de Britney! Estoy sin ti, mamacita. ¡Ay, qué dolor!

0: ¡Ay, ay, ay!
1: La neta, yo no sé por qué las agrupaciones entre ellos se andan peleando si juntos se escuchaban más chido. Ojalá y algún día pronto haya algún reencuentro entre Brindis y Brindis. Los dos se llaman Brindis, güey. No manches.
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0: Yes. ¿Cómo están, señoras y señores? Por arriba, por arriba, por arriba, por arriba, por arriba. Cosas que no sabías, pero
3: ya lo sabes.
0: 10 cosas que no valen la pena. Guacha, guacha, guacha. Discutir con un idiota. Pues vas a bajar a su nivel y una vez en su terreno, te ganará por tu inexperiencia. Si un problema tiene solución, porque te preocupas. Si no tiene solución, porque te preocupas. No vale la pena. No te preocupes. Pues si no tiene solución, pues ¿qué estamos haciendo los güeyes ahí? Pues hacer daño a los demás. Eso es algo que no vale la pena. Hay que hacer siempre el bien. Si yo hice algo mal a alguien, por favor, de corazón, pido perdón. Ofrezco mi disculpa. Y prometo no volverlo a hacer. Es en serio. Lo dije de corazón. Otra cosa que no vale la pena es aferrarse a la ira. Es como coger un carbón caliente para tirárselo a alguien. Pero quien realmente se quema eres tú.
4: ¡Por baboso!
0: ¡Sí! Ahí te va esta otra cosa, Ira. Otra cosa que no vale la pena. Castigarse a uno mismo por algo que no ha salido como tú querías. No te castigues. Ahí te va esta otra, Ira. Para oreja. No aceptarse por tener defectos físicos. Es algo que no vale la pena. Y sobre todo, pues, que no son

tan graves. Es cosa de que te pongas a hacer ejercicio y listo. Te vas a poner bien bonito. No tiene caso que te acomplejes. Otra cosa que no vale la pena es aparentar lo que no eres o lo que no sientes. Otra cosa que no vale la pena en nuestra vida es tener prisa y ser impaciente. Y otra cosa, el piloncillo, es perder la dignidad por nadie. No vale la pena. Totalmente, ¿para qué? Ahí está, señoras y señores, muchas gracias. Cosa que no sabías, cosas que no sabías, pero ahora... ya lo sabes. Y te lo compartimos, por supuesto que yes, aquí en el Show Isaac La Banduca.

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6: Las 5 en punto.
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7: Información deportiva. Armando León, futbolista mexicano de 26 años, es goleador en Croacia. Lleva 5 goles, es de Ensenada. Jugó también en Andorra. Julián Quiñones metió un gol en la Champions League de Asia con el Al-Qadsia. Ganaron 2-1. Santiago Palacios, mexicano, es director técnico de la Sub-16 en el Real Madrid. Mis amigos, soy Edgardo Lozada Ruiz.
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2: Las 5:07.

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1: Las 5 con 16.
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1: Las 5 con 19.

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2: Las 5 con 29.
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2: Las 5 con 33.
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9: Mi carcachita es muy bonita.
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1: Las 5 con 48.
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6: Las 5:53.

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2: La Secretaría de Seguridad Pública de Michoacán fortalecerá el equipamiento de la Guardia Civil con ametralladoras de diferentes calibres destinadas a unidades especializadas para ampliar su capacidad de respuesta ante situaciones de alto riesgo y mejorar las condiciones de seguridad de los elementos encargados de proteger a la población. Y para este fortalecimiento, la corporación cuenta con la autorización de la Secretaría de la Defensa Nacional y asimismo se dio a conocer que el armamento colectivo será destinado exclusivamente a unidades especializadas de la Guardia Civil para su utilización en despliegues estratégicos, operaciones de alto impacto y acciones coordinadas con las Fuerzas Armadas y otras instituciones de seguridad.
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